vivo para todo el territorio paraguayo. Esta linda canción de Los Guerreros y de la mano de Dani Mesa, el gordito cachaquero, el morenito de tus amores. Dale play a tu radio.

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Hoy está Blanca Cabina, niña, ¿sí? Blanca Cabellera, ¿eh? Dale la muñequita, ocho, lindo, Blanca Cabellera, ¿eh?

0: Es un video musical que voy a estar atendiendo a bar, ¿eh? Música romántica era que estaba pidiendo, ¿verdad?
1: Mágicos de amor.
0: ¿Eh? No, pero ahí la música romántica que canta Guardianes. La música romántica. La voz de Arturito. Arturo Rodríguez. Decime, ¿no? De que bendición. Ya me termina una idea. Hace tiempo que la audiencia no escucha más tu voz sensual. Decime una voz. ¿Vas a pedir vender para pasarte la información para que estaba vendiendo? ¿Eh? Está tomando su mate, ¿eh? Bueno, pues yo le estoy diciendo que a partir de las 10:30 le estaré mostrando. Por eso estaba diciendo hace rato algo mismo en nuestra programación. Cada cosa le parece a su dueño, dice. Mirá vos, mirá la voz, su termito y sus guampitas, ¿eh? Mi tía, por eso yo le estoy diciendo de barrer la muñequita. Ay, no, es mañamente una decisión, ¿eh? O sea, que llega una mañana, se viene porque más, dame la muñequita. Pero le van a estar viendo a través de TikTok a partir de las 10:30 de la noche. PPP se ha sacado, me ha sacado ese leitermo, ha sacado ese leitermo. Así es que si vos estás del otro lado, estás en plena sintonía, le van a estar conociendo a la Barbie, la muñequita, siento. A Pepe, o sea que. La cada cosa le parece a su dueño. Pepe, igual. Mira, por su término, ¿eh? Y la guampita, si quiere ni qué decir, ¿eh? Ay, ya, ya, ya, ya. Pero, vendeta y nada, ¿eh? Vendeta. Van a estar escuchando su voz a través de. Enfrente del micrófono, ¿verdad? Alguien dice detrás del micrófono. O sea, que detrás del micrófono, ¿verdad? No, yo diría enfrente del micrófono. Después de mucho va a estar vendiendo allá. Ya vendé tal día. ¿Por qué pico así? Ya mentina. O sea, ya mentía, naco, ¿eh? Y va a estar vendiendo.

Bueno, 20 minutos de la hora 21 ya en toda la República del Paraguay. A ver, la temperatura a esta hora es 20 grados centígrados a esta hora de la noche. Una noche fresca, ¿eh? Vos sabés, Wilkin, que ya tenemos hambre, ¿eh? Sí, ya tenemos hambre, Wilkin. Ya hace nada, ahora más ya. 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

Está dañando en batete, no sé, ¿eh? Es una voz inconfundible, temida, Julio César y los mágicos Abril Amor, Blanca Cabellera, Niño Cielo en Noita. 0994-16-91-38 para el Chavo Zapiro, lo que vos intentó casi escuchar sin ningún problema, tenemos que estar complaciendo. O sea, al 0994-16-91-38.

25 ya de la hora 21. Qué rápido estamos avanzando. Mira nuestra programación. Tan rápido, ¿eh? A toda esa gente, viene esa gente maravillosa también. Ahí del barrio San Miguel, a la gente maravillosa del barrio Colocá, barrio Primero de Marzo. Esta es la canción que nos habían solicitado también, Música romántica. Guardianes, la voz de Arturo Rodríguez. Arturito, nos trae esta linda canción de Guardianes del Amor. Y así lo escuchamos a través de tu estación preferida, 101.7 Radio Capital FM, y de la mano de quien les habla, Dani Misa, el gordito, el morenito de tus amarillos. Chichilla.

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2: ¡Enorme el arco! ¡Que fallan todo, boludo! ¡Se cagan todo! ¡Los juveniles entran a la cancha y qué es lo que hacen, bebé! ¡Pase para atrás! ¡Hacia otro lado está el arco!
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4: ¿Qué tal? ¿Cómo estás?
2: Yo que me pongo en un buen estado físico ya me voy a jugar en vez de ellos.
5: ¿Será? Bueno.
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8: ¡Vaya, ve uno ya!
2: ¿Cuántas veces cambiamos de técnico?
8: Tres.
2: ¿Cuántas veces más tenemos que cambiar de técnico?
8: Tres.
2: ¡Los mismos errores! ¡No puede ser, go!
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El bolero de la Rey de Copa. Yo no entiendo el amor. Y Gatito Fernández en tengo pa' vestido. La técnica en bujo guagua. Por algo también está en la banca calentando los bancos ahí donde él está jugando, ¿no? Yo no entiendo la por algo está en la banca. No porque es del otro club, esto, pero si Gatito jugaba, si jugaba, bueno, donde está jugando el Club Cerro Porteño, ¿verdad? Estaba en ritmo, estaba esto. ¿Quién iba a discutir? Pero bueno, es el técnico lo que va a estar decidiendo, ¿verdad? ¿Quién va a ser el titular en el pórtico de nuestra querida selección paraguaya? Para el próximo día viernes 12 de junio, donde vamos a estar debutando. Nada más y nada menos. Contra el anfitrión de la Copa del Mundo, Estados Unidos. No me dejes, no me dejes, estas lágrimas son de dolor. Y hay mucha preocupación también hablando de este tema, ¿verdad? Donde la continuidad de Alfaro está en duda también, ¿eh?

0: Dice, Alfaro deja en duda su continuidad al frente de la albirroja a puertas del Mundial 2026. Gustavo Alfaro dejó abierta la posibilidad de no continuar como entrenador de la selección paraguaya si no se generan cambios profundos en la forma de trabajar en el fútbol nacional. El técnico aseguró que tiene ganas de seguir, pero aclaró que la decisión no depende solamente de él. Para Alfaro, Paraguay necesita apostar por un proceso serio, con mirada a 5 o 10 años. Y no solo por resultados inmediatos. Este que me pareció también al Tata Martino, que últimamente al Tata Martino, ¿verdad? Sí. Tata Martino sinceramente dejó de ser técnico del Albirroja porque él ya sentía que el barco se estaba hundiendo. ¿Se acuerdan, verdad? Y justamente Tata Martino acertó. Oye, de Paraguay, una vez tenían de serio y de tesia, Justamente lo que estaba diciendo era... ¿Quién va a ser el portero, verdad? Y yo, sinceramente, le voy a estar diciendo... Yo leo también la mente de Alfaro... Quien está en ritmo... De estar guardando la valla, los tres palos. Lo que está bien está Olveira porque está en ritmo.
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0: fue. Segura, ahí por ahí también pasan las cosas, Ina, porque Alfaro está ya medio que pichado y medio que enojado, ¿Recuerdas también de Tata Martino que fue así? Después que clasificamos por primera vez los cuartos de final de un mundial, ¿verdad? El entrenador cuestionó el cortoplacismo y observa que en el fútbol paraguayo, señalando que muchos técnicos no logran completar sus contratos y que los procesos se cortan demasiado rápido. Según dijo, los pequeños fracasos también forman parte del aprendizaje y la madurez.

de un proyecto, Alfaro remarcó que su intención no pasa por lo económico ni por lo deportivo inmediato, sino por saber hacia dónde quiere ir Paraguay en el futuro. Incluso afirmó que le gustaría dejar una base para que quien venga después pueda llevar a la albirroja a otro nivel. El entrenador, que logró devolver a Paraguay a un mundial después de 3 ausencias consecutivas, espera una respuesta clara. Si el país está preparado o no para sostener un verdadero proceso.

Ay, no viene de la parabuela ya por a mí, don Guaray, bueno, Cuando estamos ya por salir del pozo, ya de calle, ay, lleve jugado ese.

Y seguro que nuevamente ya nuevamente hay un jugador, el empresario que sí o sí tiene que jugar en el mundial y nada, ¿eh? Malicia, la malicia, yo imaginaba, ¿eh? Que sí o sí el jugador, el empresario tiene que estar en el mundial como titular.

0: Y como le estaba diciendo, ¿verdad? ¿Se acuerda de Tata Martino, verdad?
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0: Tata Martino después cuando salió,
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0: ¿Cómo no fue?
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0: No solamente nos quedamos en el sexto o en el séptimo lugar de la tabla de posiciones de la eliminatoria, sino últimos, ¿eh? Las 3-4 eliminatorias que se disputó después. Últimos, ¿eh? Últimos, ¿eh? 7-8 puntos, vaya puta.

voy con yo, me va. Voy con yo, me no, ese, Bueno, ojalá la garra guaraní, por lo menos en este mundial, podamos estar entre los 16 mejores del mundo, ¿no? Después veremos qué pasa.

0: todos los grandes amigos también que están recorriendo la ciudad de Coronel Oviedo. Está en plena sintonía los muchachos. Ahí está, en el visión, otra visión, amigo Luis Nogueras, ¿eh? El famoso Luis Noruega. ¿Cómo no, mi socio? Mira, o sea, qué envidia sana que estoy teniendo acá. Mira, pues el video que me está mandando nuestro vecino amigo Luis. Noruega, ya. Mi apreciado amigo Luis Noguera, más conocido como Leche. Está en plena sintonía recorriendo la ciudad de Coronel Oviedo, mirá, con las minas por ahí, ¿eh? Con las Gigi's. Qué envidia sana, ¿eh? Ahí está recorriendo la ciudad de Coronel Oviedo y está bajando una roguita espumante también. Sí, bien oyente de nuestra presión, amigos, ¿eh? El Olimpero también. Sí, claro que sí, el Olimpero Luis Noruega. Noruega, ¿eh? Coño, de socio ya. Más conocido como Leche. Ahí está recorriendo la ciudad de Coronel Oviedo y a la vez escuchando el programa de Weekend Tropical. Fiel oyente del programa. Y por eso está diciendo eso, ¿eh? Qué envidia, ¿eh? Mira el video que me está mandando también por acá, ¿eh?
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0: Será que está, será que está con una cerrita.
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0: De taro, vaya. No, pues, ese amigazo que está con una cerrita. O sea, mira que le vamos a decir, que dice,
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0: Sí, mujeres son mujeres también, así que,
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0: ¡Qué envidia sana! Mi apretón de mano, un abrazo de anguila para vos, mi cuate.
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0: Otro apreciado amigo, Luis. Luis Noguera, más conocido como Leche. Luis Noruega, y eso la vez pasada tenían de cuate, dice, Y a todos los integrantes del grupo Olimpero Obetense también. Tenemos grandes amigos también. Sí, que siempre nos sintonizan también. Hasta el cielo lloró, señores, de la agrupación de Super Express.

Pero yo te digo que te voy a estar regalando también mi corazón a esta hora de la noche. Cachaqueros y cachaqueras.

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Marisa, la canción perteneciente a la agrupación Estica, una de las canciones solicitadas por nuestra distinguida amable Silvio Vince, también a esta hora de la noche. 2 minutos ya de la hora 11 en toda la República del Paraguay. La temperatura está oscilando entre los 17 y los 18 grados a esta hora de la noche. Estamos acercando y un poquitito también ya a la medianoche, caramba.

Ok, sí. Ya está medio Barbie, ¿eh? Ya no vamos ya la muñequita. Ya está medio. Like, pues ahí me va a llegar hasta esa muñequita. Vamos, ya. Pues ya atendé. Y andé arriba, me infierno, voy a dejar coña, voy allá. Vamos, y ya. ¿Qué tal? ¿Dónde? De igual modo, vamos, ya. Me faltas tú. 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

En el ámbito deportivo y también en el ámbito local, el Club 8 de Diciembre, representativo del Club Galicia, mañana donde se va a estar disputando ya el segundo encuentro de la gran final de la Liga Obetense de Fútbol. Dicho encuentro se va a estar realizando en el Obetense Unido. Así que ahí se va a estar disputando ya el segundo encuentro.

0: la gran final de la Liga Ovetense de Fútbol, donde el primer partido había permanecido 1-1 entre el representativo del Club 8 de Diciembre y también del Club Galicia del Barrio San Juan y el Club 8 de Diciembre ahí por el Barrio Capitán Arroa. El primer encuentro había culminado 1-1. Y vamos a ver en el segundo partido si cómo culmina nuevamente. Si hay nuevamente dicho empate en este segundo encuentro, se va a estar realizando nuevamente el tercer partido definitorio. Así que muchísima suerte a los dos clubes, el Club 8 de Diciembre y también al representativo Galicia, ahí del barrio San Juan. El rojo, el toro rojo sería el barrio San Juan, era el Club Galicia.
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0: Así que muchísima suerte a los dos clubes de la Liga Ovetense de Fútbol. Después de la culminación del campeonato Ovetense, creo que nos vamos a estar metiendo también de lleno lo que va a ser el seleccionado albirrojo Ovetense, también donde va a estar disputando el Interliga Tradicional. El Ovetense Fútbol Club, como ya se le conoce, ¿verdad?, últimamente, nos va a estar disputando el Campeonato Nacional B de este año. Nuevamente se va a estar enfocando al Nacional de Interliga, el Ovetense Fútbol Club. Eso sería el seleccionado, el combinado es el selección Ovetense, ¿verdad?, donde va a estar disputando nuevamente el Interliga Tradicional, que esto va a estar llevando también un cupo para la intermedia ya del año 2028. Según mi conocimiento, creo que en el Nacional B va a estar participando el Universitario acá en la ciudad de Coronel Oviedo. Según me conoce, pero todavía no estaba dicha también la última palabra, porque la UFI nos estaba sacando no sé qué cosa, verá, y que todavía no estaba bien preparado el Universitario. No sé si el Universitario va a estar participando en el Nacional B. Pero estaba previsto esto, que iba a estar participando el Universitario. Ojalá que un club acá de la ciudad de Coronel Oviedo esté participando en Nacional B. Acá me están preguntando también qué pasó del lado periodístico del gordito cachaquero, me está diciendo, ¿verdad? El lado periodístico, bueno, le dejamos un poquitito también del lado esto, porque como que dice, hay muchísimos problemas, pero algunos no quieren nomás escuchar los problemas también, ¿verdad?, a los oyentes. Pero sí, vamos a estar hablando de problemas de mañana en noche, lo que va a ser también las internas coloradas, también las internas liberales, digo bien, también los dos, donde se va a estar eligiendo ya lo que va a ser los candidatos, tanto como colorado y liberal, lo que va a ser los candidatos de los distintos partidos para las generales, ¿eh? Del lado de los liberales está Rosana, ¿verdad?, que está llevando un poquitito más ahí en las alturas, Rosana Abogado. También las internas coloradas, también ahí está nuevamente la reelección de Marco Benítez, también a Rolly Gaona, y también está el otro candidato que no me viene, me dice, ese con ese guapo, bueno, somos, no, es con mi estilo, pero tengo que estar también informando también a la audiencia.

No, no, no, no, bien, o sea, no de la interna, cuidado, o sea, a ver. Hola, hijo, hago Marco Benítez a Rolly a Jona, y la candidata. El otro no me acuerdo, no me viene en mente, ¿sí? Caña y lento, ¿cómo va?

Dice, tengo que estar cubriendo también yo para todos los compañeros también de medio de comunicación acá de la 101.7, lo que va a ser de mañana en 8, ¿verdad? Donde vamos a estar, principalmente creo que yo voy a estar ahí por el Colegio Marista, cubriendo ahí como cronista. Siempre hay una primera vez, ¿verdad? Me voy a estar enfocando un poquitito también en el ámbito de, yo diría en el ámbito de la política, ¿verdad? Pero bueno, como siempre, como estaba diciendo, ¿verdad? Siempre hay una primera vez, ¿verdad?

Bueno, ya tenemos ya 13 de la hora 23. Con esta linda canción nos estamos yendo, ¿eh? Ya sabes. De la segui. Vamos a decir, vamos a la gelada. Vamos a decir, vamos a la gelada. Ay, se yucada baila en el agua, pues. Bueno, amable celeste audiencia, nosotros vamos a estar a reencontrarnos nuevamente mañana a partir de las 8 de la noche. Mira, como siempre, como ya es habitual los sábados y domingos, que ya tenéis una cita inolvidable con Weekend Tropical. Como siempre, también estoy acompañado, pero bien acompañado también con Lili Barbie, la muñequita 101 por acá, que me va a estar llevando a un país en Moplayata. Pero de igual forma, le agradezco a todos ustedes por permitirme ahí entrar en cada rincón de sus hogares, como cada fin de semana y como cada noche también con el show de la noche. Vamos a estar reencontrando nuevamente mañana a partir de las 8 de la noche. Gracias también al Padre Celestial, a Dios Todopoderoso, por darme nuevamente la bendición y de poder estar compartiendo con todos ustedes esta linda programación que llevamos acá en los estudios de la 101.7 Radio Capital FM. Y a la vez también agradeciendo al señor y dueño propietario de la radio, al director, a don Luis Alberto Jiménez Paniagua, por darme la magnífica oportunidad de poder estar compartiendo con ustedes. Y como siempre, ya saben que las tablas de posiciones siempre tienen que estar en primer lugar el Padre Celestial y Dios Todopoderoso, y los demás siempre vienen por añadidura. Y como ya saben, ya conocen también que el futuro es la mejor compañía de un corazón abandonado. Nos reencontramos nuevamente mañana con más The Weekend Tropical. Con permiso, chao, chao.

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0: En el nombre del Padre, del Hijo y del Espíritu Santo. Ven, Espíritu Santo, llena los corazones de tus fieles y enciende en ellos el fuego de tu amor. En mi boca está el poder de la vida y de la muerte. Hablaré palabra de vida y no de muerte, de salud y no de enfermedad, de riqueza y no de pobreza, de bendición y no de maldición, porque en mi boca hay un milagro. Escucha, Señor, mis palabras. Toma en cuenta mis gemidos. Mi Rey y Dios, presta atención a mi clamor, porque a ti dirijo mi oración. Oh Señor, por la mañana escucharás mi voz y por la mañana me presentaré ante ti y esperaré. Lectura del Santo Evangelio según San Juan. Capítulo 3, versículo 16 al 18. De tal manera amó Dios al mundo, porque de tal manera amó Dios al mundo, que ha dado a su único Hijo, para que todo aquel que en él cree no se pierda, sino que tenga vida eterna. Porque Dios no envió a su Hijo al mundo para condenar al mundo, sino para que el mundo sea salvo por él. El que en él cree no es condenado, pero el que no cree ya ha sido condenado porque no ha creído en el nombre del Hijo único de Dios. Esto es palabra del Señor. Buenos días, mi Señor Jesús. Gracias por este nuevo día. Gracias por la vida. Gracias por renovar tu perdón y tu misericordia para con nosotros cada mañana. Gracias por la salud, por el trabajo. Gracias, mi Señor Jesús, por la salud, por el trabajo, por la tranquilidad de cada uno de mis hijos, de mi familia. Por la salud, por el trabajo, por la tranquilidad de mi compañero José Filemón y familia, y por todos los favores recibidos. Mi querido Jesucristo, en vos deposito toda mi confianza. Vos sos el Rey de Reyes. Vos que hiciste al paralítico andar, al muerto volver a vivir y al leproso curaste. Vos que ves mis angustias, mis lágrimas, bien sabes, divino mío, cómo preciso alcanzar de vos la gracia que espero con mucha fe y confianza. Escucha mi oración. Haz, divino amigo Jesucristo, que yo alcance, pues necesito, por eso te pido con mucha fe, que mis hermanos, que en este momento están con muchas dolencias, ya sea corporal o espiritual, sea sanado por ti, Señor. Esta conversación contigo, mi gran maestro y amigo, me da ánimo y alegría para vivir. Ilumina mis pasos, así como el sol ilumina los días y el amanecer. Jesucristo, tengo total confianza en vos. Y cada día que pasa te pido mentes en mí, la fe, la esperanza y el amor. Padre nuestro que estás en el cielo, santificado sea tu nombre. Venga a nosotros tu reino. Hágase tu voluntad en la tierra como en el cielo. Danos hoy nuestro pan de cada día y perdona nuestras ofensas, así como nosotros perdonamos a los que nos ofenden. No nos dejes caer en tentación y líbranos del mal. Porque tuyo es el reino, tuyo es el poder y la gloria por siempre, Señor. Amén. Buenos días a todas mis selectas audiencias del país, a todos mis radioescuchas de la 101.7 Radio Capital FM, la radio del pueblo. Hoy, día domingo, 31 de mayo del 2026, de nuevo estamos acá para ofrecerte lo mejor de músicas variadas, en lo mejor de lo nuestro, en dos horas de programación que llamamos Ka'ahape Purahei. En el control central de sonido y seleccionando los mejores temas musicales se encuentra
1: José Filemón, DJ.
0: ¿Y quién te habla?
1: Oti Acuña.
0: Números de teléfonos habilitados para que vos te pongas en comunicación con el programa: el 0521-2023-59, el 0971-62-5545, el 0982-16-3260.

0: 69. Comenzando el programa, siempre entregamos nuestro trabajo al Creador, compartiendo contigo su palabra y estos temas de alabanza. Soy Valiente por Alex Campos, El Chef del Evangelio por Alex Rodríguez, Machácalo por Yuri, Mañana Gloriosa por Steve Green, Solamente en Cristo, Solamente en Él, Solo Dios hace al hombre feliz. Vamos orando hasta que baje el poder de Dios. Hermanos, vamos a pedir el fuego de Dios, todo interpretado por Marcos Witt. Así comenzamos el programa del día de hoy, cuando tenemos exactamente 6 de la mañana más 22 minutos. Japepurajey por la radio del pueblo, Radio Capital FM desde Coronel Oviedo, y en la selección musical se encuentra
1: José Filemón, DJ. 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
1: Y seleccionando los temas musicales se encuentra
0: José Filemón, DJ.
1: 6:28 a.m, Jave Purajey por la radio del pueblo, Radio Capital FM desde Coronel Oviedo. Espero tu llamada. Hemos escuchado de Edgar Duarte, interpretado por Moncho y Oti, y Xeti Guéñamí, de Eladio El Grande Martínez, también por Moncho González Oti Acuña. Con este tema le saludo muy especial a don Ramón Campuzano de Doña Reina, que están en el barrio San Isidro compartiendo el programa. Un saludo muy especial para ellos. Eso depende por amante. Oré por la gracia de Dios, oré por la entrega, a pillar y mismo ayudar a esa niña. Pide esa moña, pero no era mi apoyo, José Filemón Villeni. Y a mí me han hecho hasta cerca de las 8 de la mañana. Hoy mira, mandé cualquier acontecimiento, un cumpleaños, un encuentro de amigos, un encuentro de familia. El deseo que disfruten, que pasen bien este domingo maravilloso. Un domingo de descanso, de compartir con la familia, también de darnos la oportunidad un poco de irnos en la casa de Dios para escuchar su palabra. Un día muy importante, momento muy importante, y entreguemos a Dios todo lo que tenemos, nuestros logros, nuestro fracaso. Y vos que estás con un corazón quebrantado, estás con problemas de salud, problemas, falta de trabajo, en fin, el deseo que puedan disfrutar de este domingo y que Dios, por su divina misericordia, pueda llenar ese vacío, esa necesidad que tenemos en nuestro corazón. Porque Dios es grande, Dios es todopoderoso, es maravilloso, Dios es el creador. Porque Dios ningún orden, a pemar, ningún tuyalle, vayan, por la gracia de Dios, ahí a conocer la amargura y pemar, su peja, tuyala, marañan de yarango, y su pepe, ente, que dejo, ni que es esa peja, ahí, inte con la niña, a opear, yo con la mar, peja, opear por el poder de Dios. Entonces el mar obedece, y entonces cumplió lo que Dios le ordenó, ¿verdad? Opeza, ahí, la ñande, ñande, la ñande, yarama, y si te bañan de la hijuja, la ya llevó eso de corazón, jae. O cumplir ñan de vejina la ñan de pedido. Ja. Este llama es ñan de palabra, ñan de mensaje bíblico. Jesús revela la profundidad del amor de Dios. 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Pecato, ñan de libera entero, va a eva igual. 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El punto clave para la reflexión dice el amor incondicional de Dios. Dios no se limitó a decir que nos ama. 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

abarca todo el mundo, todo el mundo, sin exclusiones, sin exclusiones, no hay diferencia. Las eso entero era entregadita de salva Juan, de todo mal, de todo peligro y de toda necesidad. Dice, su venida a la tierra fue un acto de rescate. Pues decían de Inajaela, o hubo a llevar al mundo, pues que a todos de rescatar, y vaya a poner que ya de Guerajape, ya de enemigo, ya de Viñanoitea. A las satanares, y pues no, pues ni igual ya de rescatar, eso para poner que ellos ni cada mañana de deje. El amor incondicional que tiene Jesús por nosotros. Ya te digo, ya es impresionante con lo que es la salvación, es un regalo gratuito, no tiene, no un intento de buscar culpables. Él solamente viene a rescatarnos de todos los malos. Ni vaya que hayan después hayan de la hijuetera y un tema directo y amor inmenso, un regaño de la pelaña y me manoja, hayan de salvar a Juan. Ella ya decidí cuál es la situación, la condenación no es arbitraria, no tiene ninguna contrariedad, no es contrario a nada, ni impuesta por Dios. El versículo explica que quien rechaza a Jesús se aparta a sí mismo de la única fuente de vida y verdad. Dice entonces, ya rechaza, ya se rechaza, ya de corazón, ya agarra. Ya me va en a llevar a él y le dijo, entonces, upea este día un cargaña de la upea la. La ya pues mañana y cara más, no hay pobre, ni necesidad ya de yopu, ni quebranto ya de yopu, ni tristeza ya de yopu, entonces ya me va y popes, entonces ya de liberar entero. Este pasaje nos invita a abandonar el miedo y el peso de nuestros errores. Entonces, pues el año ya ya de ti, ni la ya ni ya que ya de, ya pues que va ahí, entonces ya mañana y supe y popes que yo le doy perdón. Hallaré con la salvación de Dios. Eso es lo que nos dice hoy nuestro mensaje. Qué lindo, ¿verdad? Qué lindo. Así que fuera quebranto de nuestra vida, fuera que llegan de vida, güey. Ya quiero viajarse. Hay que estar más llenos de y gracias. El 0521-2023-59 es el número de la radio donde vos podés comunicarte. José Filemón, pero voy a atender la llamada, voy a anotar la pedido. Siempre aclarando que música de colores y de clubes no pasamos. Tampoco música muy jocosa. Mi música casi ya no vamos a salir porque es un programa de familia. A mí también me da el número de teléfono, no me da un caño de nervios, si depende de Saray, pues no hay Juan, José Filemón, pero yo tengo que atender, depende de G, si haré con línea celular, a ver, hay que atender también de G, y pues ya ve música, si no iramos, a la janía que tenía allá, a veces no, no hay que atender, vamos ahí. El 0521-2023-59, el 0971-62-5545 y el 0982-16-3269 son los números donde vos podés comunicarte con nosotros para solicitar tu tema musical. 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

0: 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Y por cierto, vamos a disfrutar dos temas musicales interpretados por Embrujo de Amor de la mano de
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1: En la mañana más 50 minutos, Jave Purajé por la radio del pueblo, Radio Capital FM desde Coronel Oviedo. Y así hemos disfrutado de dos temas musicales interpretados por Embrujo de Amor, con la bajo la dirección y propietario del doctor, del profesor José Almirón. Un saludo muy especial para su señora madre, Aputavi Shañomí, Lidia Rosa Arambotire. Son dos temas musicales muy, muy lindos que estamos disfrutando a través de la frecuencia de 101.7 Radio Capital FM desde Coronel Oviedo. Un saludo muy especial para don Osvaldo González y señora que están tomando mate, compartiendo el programa, los propietarios de ferretería Los Nietos. Son amigos de antes y ahora de nuevo otra vez está apoyando el programa de Oti Acuña Producciones. Muchas gracias, don Osvaldo, y a tu señora esposa también por la confianza. Muchas gracias. Y así estamos comenzando con los saludos. Escuché que amaneciste bien, dice, nosotros también amanecimos bien, me dice don Quintín. Vamos a saludarle con la música del toro. El toro es la música de don Quintín. Un saludo, gracias don Quintín, y a doña Lodia, escuela ya ama, ya porque hay humas y cuáles, ya puse acá. Ya puse acá peca el jape pura jere. Va este comane con eñas plácidas, ni con esponante va. 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Ahora con esponante de ella, pero pomo yo a raízna, José Filemón, dije que trajo esa, ya compartió un día la música, cuera, angue pujare, y se página rota, en dulce, y se esa pujante con nace llave, y me dice entonces, oye, yo le voy a decir, angue pujare, ella plácida, página rota. Bueno, don Quintín, para morar el toro, Jaña, placer de esa página rota. El saludo, supercuela morada. El saludo también para don Obdulio González, doña Dominga, también que están en plena sintonía del programa en Pochero Cue, con la música Che Jazmín. Y con este tema también el saludo para doña Fulvia Solaeche de Penacho, también que está compartiendo el programa acá, el Jape Pura. Yo sé que estaban orando.

0: conmigo, estaban escuchando también la el mensaje que nos manda hoy nuestro Dios, nuestro amado Dios. El saludo también a doña Antonia Florentín, también ella temprano, ella se levanta a tomar mate, a compartir el programa, también para compartir las oraciones con nosotros. Un saludo para doña Antonia Florentín con la música Chelirio Ño. Rosa Monotipo, tío, doña Rosa, viuda de España, ella, pues acá por el envía por ahí, una saludo de Guanace, querida. Ahí mando yo esa vez de Catuero, yo pistigo que si tengo cosas y posero, añadiendo, no se mantén a hacer, entonces pues anda y por y vela posero, pues no se hagan la cosa. Saludos, doña Rosa de Guanán, antes con los jupitilleritas y nada, a ver, yo pensé a doña Ignacia Maidana de Cuba, a ver con la música, la Rosa Monotipo, tú dices, está la Rosa Huerecola y Jardín, a ver, doña Ignacia, saludos, super Guaná, a ver. A la familia Franco Tillería, que yo caí, más escuelas de vehículos, a domingo, escuelas que me va acá, ojalá no manteo para nada, cada vez que pura yo y niña mi caja, más, y a placer esa hija, ya voy a poco, vamos a ir a acá, antes de las 8 no voy a nadie que va acá a mí. Pues ahí, doña Fermina Tillería de Franco, don Teófilo Franco, a escuela, doña Yabusa Capi, no está con la corape, con la música, se inunaco, ahora pues, ve a los Franco y su estilo de grabar, perdón, don Teófilo Franco y Antonio Franco Tillería, ni grabar, y ahí. A ver, pura gente, compartida la audiencia de ABC en una cuadra pública. Saludo también para don Ramón Campuzano, doña Reina, también que ya le saludé con la música chetrigueña. A mí, a ver, pura gente, a saludar. Don Ramón Campuzano, doña Reina, doña Barrizán y Ciro, voy a pisar acá, por ahí, por acá, ok. Uy, no, ya pisar acá, caja, pura gente. Bueno, vamos con otro saludo. Despierta, mi Angelina, Antoñita Villarrica, pero ya pisar acá, por ahí, por ahí, Eladio Aguilar. A ver, ahora acaso el saludo. Calle Jovuy, el saludo súper bueno. Entonces, iba a Pomopotí, dije, ir así en la Cáceres, general, general Díaz Tacuarope. Pero ahí se con general Díaz con Oviedo Peña. Pero bueno, de ese lugar ella envió un mensaje, o sea que llamó a Oyeruré, iba a Pomopotí. Dije, doña Justina Mendoza, don Juan Jara, pende con el por antes. Ah, por ahí con el TI, saludo, pende con la BI, entero por ahí. Perdón. Entero puras ellos jóvenes, ya en tu paño nivel. Amor y Rosa y Virginia Cabrera, Barrio Costalera, Vigo Yerure ahí, Amor y Rosa, ya en tu cata super. Celirio Ñuga, Vigo Yerure, Simón Otazo, saludado, Hermelinda Montiel, ve a ver puras ellas, como ella, y Antonio, voy a saludar también, ve a ver puras ellas, Gladys Barrio, tiene cuña cara, hija, seca tú. Se le coité pues en Duceja, o en no, y me voy cuñada María Figueredo. O visita mi mamá, esa gotería y su pe, y me llamo María Arejendú. Hoy me llamo ahí vecino y pues en Duceja, y mi su pe, de Sunder, esa gotería. Gladys Barrio, entonces, oye, Ruré, la presencia de su hija María Figueredo. Saludos también para Claudia Larconta, que está en sintonía del programa, compartiendo cada vez de pura hey por la radio del Pueblo Blanca Cáceres, también en sintonía del programa. Y vamos a disfrutar los temas musicales de la mano de
1: José Filemón.

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0: 7:07, Jape Purajey por la Radio del Pueblo, Radio Capital FM desde Coronel Oviedo. Bueno, página rota por el Dúo Armado Velarde, Jape Purajey, va a saludar a doña Plácida Velarde Britos, don Mario Britos, más conocido como Mario Agogó. Ya pues acá por el enviado, por ejemplo, Saro Caro, escuela. Gracias, Manté, por la sintonía. El Toro por Moncho González, don Quintín Ruiz Díaz, me mora, muchas gracias, ña Otis y Maceja. Ella puso a Cabrera, mi apura de Gina. Che Jazmín por Alberto de Luque, con este tema un saludo para don Odulio González, doña Dominga de Pocherocue, también un saludo para doña Fulvia Solaeche de Penayo, del barrio Centro. Y por último, Rosa Monotipo, tipo ídolo de Piribebú, y saludándole a doña Rosa, viuda de Espaini, del barrio San Luis, y a doña Ignacia Medina de Cubas de Agua Petit Porto. Pesa ña Moña Rascala, saludo, la pura Hey, la Angiro Cueva, me siempre ese agradecimiento. Entero vea, gracias a la audiencia, Ningo Obrero y me la radio, pesa, porque la auspiciante Ningo Hey está en duda, ña Otis y se ha apoyado en el programa. 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Un saludo para don Osvaldo y su señora que están tomando mate en nuestra compañía. José María Alfonso Godoy, parece que es el barrio, es cerca de Centro Educativo Amanecer. Un saludo para ellos entonces y gracias por la preferencia. Bueno, hoy está de cumpleaños nuestra candidata, o sea que nuestra candidata ganadora es la licenciada Alba Aveiro. Ella hoy está cumpliendo un año más de vida. El saludo para vos, mi querida Alba, el deseo de muchas felicidades, muchas bendiciones y que sea con siempre la ganadora. Y esta vez no podía ser diferente, no podrá ser diferente. Vas a ser la ganadora, una triunfante, una triunfadora. El deseo de muchas felicidades doblemente, ya porque el próximo domingo nosotros nos vamos a estar trabajando, porque por el voto nos vamos a estar trabajando, entonces ya adelantando ya el triunfo, el logro. Entonces muchas felicidades para vos, Alba, de parte de tus padres, de parte de todos tus hermanos, todo, de parte del programa también te deseamos muchas felicidades, feliz cumpleaños con la música de Ivoti Aracoeña. Se va a estar pasando ese tema. Y gracias también a don Juancito Aveiro, que es el padre de Alba, por confiar en nosotros, por apoyar el programa. Muchas gracias. 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Voy a ver qué mensaje tenemos por acá, José Filemón, y luego ya vamos otra vez con los saludos musicales. Bueno, está bien. Bueno, tenemos audio, entonces vamos con los temas musicales. Mientras yo escucho los audios, tenemos que enviar la audiencia. De la mano de José Filemón disfrutamos tema musical en el control central de sonido. 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
1: 7 de la mañana más 21 minutos, Jape Pura Hey por la Radio del Pueblo, Radio Capital FM desde Coronel Oviedo. Chelirio Ñu, hemos escuchado por Pastor Gómez Oti Acuña. Este tema, con este tema saluda a doña Antonia Florentín, que está en plena sintonía del programa en Barrio Azucena, y también para Simeón Otazo, saludándole a Hermelinda Montiel de Irala Puchero, San José de los Arroyos. Peikatu Ñehendukri Serenda Alazán de Abete y pedido especial, porque si no los Otaiwipi y Oriana Omopuye, a ver cómo este. Laura es compañera, entonces era un puma de eso que nos mandan a la calle ayudar. O sea, que dice calle ayudar, José. Bueno, si está en el problema, en la anda y fui ahí, José, se la trae, vive. Se irá una cuarapupe por los Franco y su estilo. Con este tema, el saludo para la mi familia Franco, Tillería de Tacuá, Corá, doña Fermina, un Teófilo.

0: Ya puse acá por él en mi apura de vejina, saludos a su poco era Juaná. Por último, despierta a mi Angelina por Moncho y Oti. Pea Oyerure Curi, Eladio Aguilar, saludaba a Antoñita y a Villarrica. A ver, las acá, a ver. No tiene tensa. Bueno, así vamos compartiendo Cajape Pura Hey por la radio del pueblo, Radio Capital FM desde Coronel Oviedo y Gladys Barrio, solicita Chere Cuitepe, o en tu ceja, Blanca Cáceres, Pemuanaga, ya la cata la música, la diosa Blanca. Cajape Pura Hey, voy a saludarte a ese amigo allá en Buenos Aires, porque hay uja, eina. Ya gente que dice la diosa Blanca, Jorgelina Galeano. Un saludo para vos, mi querida amiga, y que disfrute de ese rico mate y esas plantas que tenés ahí, disfrutando de este domingo maravilloso. Vamos a disfrutar los temas musicales de la mano de
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2: 7 de la mañana más 35 minutos, Cajabe Pura Hey por la Radio del Pueblo, Radio Capital FM desde Coronel Oviedo. Y va como podemos escuchar por el dúo Almada Ovelar. Este tema solicitó Graciela Cáceres desde el barrio General, o sea que del barrio de General Díaz hasta Cuaró. Amor y Rosa por Grupo Generación para Virginia Cabrera de barrio Costa Alegre. De Botera con el por ídolos de Piribuy, con este tema saludo de muchas felicidades para la licenciada Alba Aveiro de Nueva Australia, de parte de sus padres, Don Juancito Aveiro y su señora madre, también todos sus hermanos. Y aparte del programa también le deseamos muchas felicidades a la candidata ganadora a la concejalía por Nueva Londres, Alba Aveiro. Cherrubia Ponán por el dúo Martínez Peralta, con este tema saluda a doña Alodia, rivalora de Luis Díaz. Se puso a bailar ella al escuchar este tema musical. Un saludo para ella también entonces. Hoy se va a estar preparando y trae las sopas, así que ella recibe pedido de sopa, de chipa, de comidas. Así que no dudes en llamarlo. Una mañana ya lloré, de mañana lo llevo para Jamante. Donde saludo también para doña Blanca Martínez de Figueredo, don Venancio Figueredo de La Boquí, Nueva Londres, también en sintonía del programa con la música Florcita Misteriosa. Ya, esa es la pura jipa jave, porque ya jataman y te José Vilma, obutada, se la jataman y te 7 más 36 minutos. Cada jape pura jipa por la radio de

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1: 7:45 Xere Coitepe, hemos escuchado por Relly Gerardo, Pepe Purajé, Curio Chiruré, Doña Gladys Barrio. De paso, de Noy, mi cuñada María Figueredo, por visitar mi jamás su peje. De Neibotiara, no, Diosa Blanca, por Kemil Yambay, Los Alfonsinos, Pepe Purajé, le va a saludar a Blanca Cáceres, a Blanca, a Jorgelina Galeano y a Buenos Aires. Blanca Cáceres, en la barrio San Isidro, y Jorgelina en Buenos Aires, saludo para ella. Florcita Misteriosa por Julio César, saludándole a doña Blanca Martínez de Figueredo, don Venancio Figueredo de La Boquí, y a todo lo que le gusta este hermoso tema musical. 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

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Bueno, yo me despido. José Filemón se queda contigo. Un programa similar. El próximo domingo no vamos a estar por el voto, porque se va a transmitir el voto. Entonces, vamos a dejar libre el espacio. Pero dentro de 15 días con Jape Purají de nuevo otra vez. Ahora yo me voy. José Filemón se queda contigo. Te invito para compartir la riquísima ensalada musical de 12 a 14 horas. Gracias. Hasta luego.

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6: Muy pero muy buenos días, estimados amigos oyentes de la 101.7, la FM Capital, la FM del Pueblo. De esta manera estamos iniciando la programación del día de hoy, domingo 31 de mayo del año 2026. Estamos ya finalizando este mes de mayo, mañana empieza el mes de junio, un mes crucial para nuestro país, porque se están por realizar las internas partidarias para las municipales. Pero antes que todo, yo quiero decirle de que empezamos nuestra programación en nombre de ese ser maravilloso, misericordioso, que es poderoso y humilde al mismo tiempo. En el nombre poderoso de Jesús de Nazaret. Ese ser que vino para salvarnos, pero nosotros lo matamos. Pero ahora está en nuestros corazones y quiere ganarse nuestra confianza para que Él nos pueda salvar. Por eso, yo siempre nombro cuando empiezo la programación a ese ser maravilloso, para que todo lo que nosotros, nuestros corazones, se propongan, se cumplan en su nombre, dentro de los propósitos que Él tiene para con nosotros. Así que empezamos el programa del día de hoy, domingo 31 de mayo, en el nombre de Jesús, contándoles que tenemos como auspiciantes al doctor Julio Balbuena. 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

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En este programa a lo mejor no van a encontrar lo que mucha gente busca, porque acá nosotros no hacemos ningún tipo de presión, ningún tipo de apriete, solamente contamos la verdad y nada más que eso. Y yendo un poco a lo que nos dice ABC Color en su página digital, en el área exteriores, dice, internacionales, dice, Flavio Bolsonaro pide investigar carteles ofensivos que involucran a su padre. Uno de los carteles ofensivos contra Paraguay en Ciudad del Este contenía la imagen del expresidente Jair Bolsonaro. La polémica por los carteles, ahí digo bien, ofensivos instalados en Ciudad del Este, ya tuvo repercusiones en Brasil. El senador Flavio Bolsonaro se dirigió al presidente Santiago Peña para repudiar el uso de la imagen de su padre, Jair Bolsonaro, en una de las piezas que atacan a Paraguay y a la selección nacional. Además, exigió que los responsables sean identificados y sancionados. Esto nos trae ABC Color en su página digital. Santiago, otra noticia, en su editorial ABC dice: Santiago Peña debe someterse a una pericia contable e impositiva. En política, mafia de los pagarés cuestiona a Peña, dice. Denuncia agujero negro de 9.410 millones de guaraníes. Vamos a ver si qué esto es. Deudas insostenibles del presidente Santiago Peña. Pura ternura, el hijo de Miguel Almirón besando la imagen de su papi en el álbum del Mundial. Se le ve a una criatura besando justamente un álbum de figuritas, haciendo alusión a la selección paraguaya de fútbol. Marilina confirmó que no cantará en el Mundial y reveló el motivo. Creo que ya es sabido por todos que Marilina iba a ir a cantar el himno nacional paraguayo en Estados Unidos durante el encuentro de la selección paraguaya, pero que por problemas de su visa, de su entrada a ese país, se coartó totalmente eso. El emotivo mensaje que Julio Enciso dedicó a su esposa al celebrar su primer año de casados. Esto nos trae ABC Color en su página digital. 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

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Y siendo las 8 y 14 minutos, en esta programación vamos a escuchar la música más linda del mundo, la música paraguaya.

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1: Bien, señores, 8 de la mañana, 23 minutos en Coronel Oviedo. Hoy amanecimos con una garúa, el famoso otoño, que hace tiempo.

ya tenía que haber llegado, está llegando con todo ahora en nuestra zona. No sé si esto va a ser a nivel país, pero por lo menos en Coronel Oviedo y en la región seguramente está nublado. No hace mucho frío, pero sí invita para tomar un rico mate, un café con leche con chipa o con vellú o unas tortillitas. Cualquier cosa calentita es bueno en este tiempo. El perro policía dice que ayuda con el tránsito. Esto nos trae el diario Extra, que da gusto leer. Se encariñó con una poli y la acompaña en el trabajo. Firu ya tiene un chaleco oficial y escolta a los alumnos. Como un agente más, muchacho, que lo llaman, acompaña cada madrugada a la suboficial Lilian Amarilla, mientras ella ayuda a cruzar a los alumnos de una escuela en la zona de Posta Uyuicuá, Capiatá. Con su pequeño chaleco reflectivo puesto y sus llamativos ojos claros, el Firu ya se volvió tan famoso como la propia suboficial, conocida en la zona como la Mujer Maravilla, por su particular forma de vestir durante las coberturas especiales. El perrito apenas tiene 6 meses, pero desde hace 2 meses acompaña todos los días a la uniformada durante la cobertura escolar. Aunque tiene dueña y en realidad se llama Rocky, para todos en la escuela ya quedó como muchacho. La suboficial contó a Diario Extra que el cachorro apareció una mañana y desde entonces ya no se separó de más de ella. Los niños le invitan torta, él juega en el patio y después vuelve rapidito a su puesto frente a la ruta. Él vive a unas cuadras de la escuela y una mañana vino a sentarse a mi lado, dice la suboficial. Como no sabía su nombre, le dije, vení muchacho. Desde ahí ya quedó conmigo. Todos los días le llevo purina y se escapa de su familia para venir junto a mí, recordó la suboficial Amarilla. En la fotografía se ve a la suboficial tomada de la mano del perrito, que también tiene un chaleco reflectivo verde, con la historia, la leyenda de policía. Estas son noticias que a veces da gusto leer porque no tiene nada que ver con la violencia ni nada por el estilo. Y de una buena noticia vamos a pasar a otra que no es tan buena. Alumna fue brutalmente golpeada, dice, en un intercolegial. Ocurrió en el Polideportivo Municipal de Villa Elisa. Eran compañeras, pero la víctima se mudó de cole por sufrir bullying. No es tan buena la noticia, así que no voy a leer completo, pero ya por lo menos el copete o el cabezalero ya saben. Otra noticia que nos trae el diario Extra dice, en mi casa escucho ruidos y pasos sobre el techo, dice doña, ya acudió a 2 PAIS por extraño caso. Si es que vamos a ir por eso, también yo voy a recurrir a sacerdotes, a exorcistas, porque el techo de mi casa es de chapa, de zinc, y cuando los gatos están en celo es un desastre, así es que no creo que sea algo sobrenatural, pero también podría ser. Última hora en su página digital dice, nos habla de Xerogaporá 3.0. Las cuotas varían y van desde 870 mil guaraníes con plazos de hasta 30 años. El programa habitacional otorga crédito con monto máximo de 792 millones de guaraníes. Comprar un terreno y construir la casa. Adquirir una vivienda, departamento, dúplex o refaccionar la residencia son las categorías del programa habitacional del Ministerio de Urbanismo, Vivienda y Hábitat, que ahora entra en la nueva etapa de Xerogaporá 3.0. El monto máximo que se otorga en crédito es de 792 millones de guaraníes con plazos de hasta 30 años. Yo creo que estamos yendo
a lo que son los Yankees.

estadounidenses. Ellos pues compran para su casa y algunos inclusive ya mueren y los familiares continúan pagando. Entonces, no sé si se le puede llamar a eso casa propia. Pero bueno, por lo menos algún documento seguramente va a haber que justifique la tenencia de ese inmueble. Bien, señores, 8 de la mañana, 30 minutos. Dice un escrito que nos enviaron, dice: llegó la hora. A un hombre le llegó la hora del viaje a la eternidad. Vino Dios a buscarlo y le dijo: hijo, vamos. El hombre dijo: pero Señor, si aún tengo planes, es muy temprano. Pero Dios le dice: es el momento de tu partida. El hombre vio que Dios tenía una maleta, una valija, y le pregunta: ¿qué traes allí? Traes mis pertenencias, mis cosas, mis ropas, mi dinero. No, le dice Dios, esas cosas nunca te pertenecieron, eran de la vida. Entonces traes mis recuerdos, porque eran del tiempo. Entonces traes mis talentos, eso tampoco eran tuyos, pertenecieron a las circunstancias, le dice Dios. Traes a mis familiares, a mis amigos, y le dice Dios: lo siento, ellos nunca te pertenecieron, eran del camino. Traes entonces a mi mujer y a mis hijos. No, le dice Dios, ellos nunca te pertenecieron, porque eran de tu corazón. Entonces traes mi cuerpo. No, le dijo Dios, eso es de la tierra. Pero caramba, entonces, si traes mi alma, pregunta asombrado, y le contestó Dios: no, eso a mí me pertenece. Ya lleno de miedo y con incertidumbres, le arrebata la maleta de sus manos, y al abrir vio que él está totalmente vacía, y con lágrimas en los ojos le dice a Dios: o sea que nunca tuve nada. Sí, le dice Dios, nunca tuviste nada, y lo tuviste todo al mismo tiempo, ya que en cada uno de los momentos que viviste fueron únicamente tuyos y solamente tuyos. La vida está hecha de momentos y jamás uno fue idéntico a otro. La moraleja de esta historia: mientras estés vivo, disfruta plenamente en su totalidad, ya que nada de la que crees que te pertenece es para siempre. Vívelo ahora, valora la vida y sé feliz. Es lo único que realmente vale la pena. Las cosas materiales y todo lo por lo que luchas, esforzaste, aquí se quedan y no podrás llevar nada. Solo los buenos momentos que pasaste en compañía de otros a lo largo de todas las etapas de tu vida. Valora a quienes te estiman. Ama a tu familia, a tus amigos y hasta a tus enemigos. Ámalos, si es posible, ya que la vida es muy, pero muy corta para desperdiciar en odios y rencores. Muy linda reflexión la que nos hacen llegar los amigos. Son las 8 de la mañana, 37-38 minutos de hoy día domingo 31 de mayo del año 2026. De nuevo, vamos a escuchar la música más linda del mundo, la música paraguaya.

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1: Señores, 8 de la mañana, 47, 48 minutos. Perdón, 37, 38 minutos. Estamos en La Mira por la 101.7 FM Capital. 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
director de obras de la municipalidad.

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Según lo que nos dice Última Hora, el diario Extra en su página digital dice: Ricardo Arjona hará esta noche un emocionante homenaje al Seco en nuestro país. El cantante guatemalteco se encontrará hoy con sus fans en el Jockey Club tras 4 años. El músico brindará un show de teatro. Ricardo Arjona, guatemalteco de 62 años, vuelve a Paraguay en una versión completamente distinta de sí mismo y tendrá un mega show esta noche desde las 21:30 horas en el Jockey Club de Asunción. El músico guatemalteco llegó al país tras 4 años con su gira Lo que el Seco nos dijo, en lo que quiere mostrar su lado más oscuro. El cantante guatemalteco hará sus clásicas músicas en un gran show teatral. Tendrá 2 escenarios y participarán varios bailarines, actores y músicos. Seco es el apodo del niño de Arjona. Sus familiares y amigos le decían así porque era muy piuí de joven. Su show es un homenaje a sí mismo, pero dedicado a su público. Entre canciones, revelará varios secretos de su intimidad, así como pensamientos que nunca se animó a decir. En cuanto a su look, Ricardo Arjona más seductor, con prendas que le dejarán ver mucha piel. El músico mencionó en entrevistas a medios internacionales que la melancolía, el amor, la tristeza y la esperanza serán condimentos fundamentales de su concierto. La cantante paraguaya Yamila Ruiz fue elegida como su telonera del famoso músico. Los organizadores del grupo avisaron que se esperan unos 15.000 espectadores. Las entradas siguen en venta desde 225.000 guaraníes hasta 3.825.000 guaraníes en los locales de Tiquetea. A que vea. Bueno, para el que tiene 3.825.000 no es nada. Pero para mí, particularmente, yo creo que voy a invertir en otras cosas. Y no precisamente en ir a verle a una persona. Bien, señores, son las 8 de la mañana, 43, 44 minutos. Vamos a escuchar de nuevo la música más linda del mundo, la música paraguaya.

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2: Hola, tío Chon. ¿Qué tal? ¿Cómo estás? Se llegó más ahí, ya tenía, tío Chon. Quería comentarte nomás que estamos llegando a la cúspide, a la final de las internas partidarias en la República del Paraguay y por ende en Coronel Oviedo. Yo me hago más eco de las internas partidarias de la ANR, del Partido Colorado. Y hace días, esta semana que pasó, se hizo un panel debate en un conocido canal obetense, el único que tenemos acá, en donde estuvieron los tres candidatos. Estaba el candidato que es el actual intendente, candidato a reelección, Marcos Benítez. Estaba el candidato de la lista 2M, que es Elvio Castro, tutelado por el gobernador del Caaguazú. Y estaba este abogado Rolly Gaona, lista 6, tutelado por Mario Alberto Sacupucú Varela Cardoso. Lo que yo llegué a ver es que el candidato de la lista 2M, que es Elvio Castro, y el candidato de la lista 6, que es Rolly Gaona, se tiraron despiadadamente y misericordiamente contra Marcos Benítez, contra el actual intendente. Que falta desagüe pluvial, que las calles están en forma desastrosa, que hay compra y venta de terrenos municipales que ya tienen dueño, titulación o documentación doble. En fin, una lista casi interminable de problemas que supuestamente tiene la municipalidad de Coronel Oviedo al frente de Marcos Benítez. Y el debate pues era para contar los problemas que tiene la municipalidad y para ver si qué opción merece esos problemas para que puedan solucionarse. Y yo muy poco o casi nada he visto, tío Chon, el tema de la de ver si qué solución se le puede ver, si qué opción de solución se le puede dar a los múltiples problemas que se estaban mencionando. Estuvo muy lindo, pero como te dije,

falta que los candidatos a la intendencia municipal se preparen un poco mejor. Porque Coronel Oviedo es una ciudad relativamente chica. Acá ni voy en moto, en auto recorrer en media hora más o menos hace todo el recorrido en toda la ciudad, en los lugares más concurridos. Hayandeya yo tu papá y te llevo pepe dios yo. 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Es pues una y callo de jopea tu de Juan Capujar en Viecón, dice y no me quería jabe yo. Un mañana llegó yo jengue. Un toamocoy impresionante es lo que yo he visto entre todos los que son precandidatos. Y hablando de precandidatos, tío Chum, al final del debate, el director del medio en el cual estaban transmitiendo, que era Canal 19, Blas Echelaridi, estaba contando el porcentaje de participación de votantes, supuestamente. 52% se le dio a Marcos Benítez, el actual intendente. 42% se le dio a Elvio Castro, candidato del gobernador, lista 2M. Y 6% se le dio al candidato de la lista 6, que es Rolly Gaona. Y yo en el 18 te voy a decir una cosa, Senda era ese perfecto, ni nada por el estilo, pero digo nomás yo, la Serapichape OYMEO 52%, a la y siguiente OYMEO 42%, hace solamente 6% de Arecola hace favor de la votante ni cuenta a veces renunciando. Porque ¿de qué te sirve llegar al día de las elecciones, que va a ser de hoy en 8 días justamente, y que vos tengas solamente el 6%? Quiere decir que en Viecón, en familia cuera, de suegra, de suegro, de lo allá, de pariente cuera, a lo mejor mi oían en Diego, mi de tutelágina, como el caso del senador Mario Sacopucú Varela y otros seguramente, humíate con la oyente. Ambaere bien no direccionai la y voto la o come ni de janguame. A tu jope 52%, ope 42%, tu aumentaja, tombo valela y voto. Porque no vale la pena. Yo al menos no veo ninguna ventaja en que hacer la contra por la contra, como lo hace Rolly Gaona. La Hospital Regional de Coronel, Hospital General de Coronel Oviedo. Oye, ya puedo creer que con bombo y platillo se anunció, y que dicho sea de paso, es uno de los hospitales mejores dotados en infraestructura y equipamiento de la República del Paraguay. Había sido Jacuera, o sea, otro gobierno, Mario Audo Benítez, venía a Jacuera, ya fuera. Pues era Mario Audo Benítez, la huerbúa, era la cama, si ella quema la sala de internación, a veces en Videcoya, interna y Micuria, Petupango, tío, son de ellos, porque tenía un montón de costados, porque tenía paneles, yo porque tenía costados, o allí venía acá, o yo pío, o allí, pío, o allí, totalmente automático, en cada sala hay climatización, hay almuerzo, desayuno, almuerzo y cena para los pacientes. Tiene baño privado. Es un hospital de primera categoría. Si nunca andas ahí por la costa, nunca o da costa, vamos a ir para Haitía. Pero el Ingo mío y Cuadra, que es casi igual. Con la diferencia de que en el Hospital General es totalmente gratis. Otro que pedido son la el que están la privado, jabe. Eso nomás yo quería comentarte, tío Chon. Y ojalá que la democracia sea la que gane el próximo domingo. Y que hoy a las 8 de la noche más o menos, o sea, el domingo que viene a las 8 de la noche más o menos, se sepa ya quién es el que va a ser el representante legal y oficial de la lista 1 de la ANR para las próximas elecciones generales.

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1: Bien, señores, 9 de la mañana con 17, 18 minutos en Coronel Oviedo. Hoy, domingo 31 de mayo del 2026. La línea baja de la radio, el 0521-2023-59, para cualquier llamada, mensaje, sugerencia, pedido, lo que sea. O al 0994-210479 para los mensajes. Y también para la llamada. Según lo que nos dice el diario Hoy, boletín especial por tormentas y granizos para todo el país. La Dirección de Meteorología emitió un aviso por el ingreso de un sistema de tormentas.

Entra para el viernes. El fenómeno está pronosticado para Asunción y los 17 departamentos. Lluvias con acumulados de 20 a 50 milímetros. Ráfagas de viento con torno a los 80 kilómetros por hora. Descargas eléctricas de alta frecuencia y gran probabilidad de caída de granizos. En Central Asunción, Cordillera y Caaguazú, el fenómeno comenzará durante la mañana y se extenderá hasta la tarde en los dos primeros casos y hasta la noche en los dos últimos. En los demás departamentos las lluvias se esperan para prácticamente todo el día. Así es que a cuidarse. Va a haber caída de granizos, y esto se debe a que no hay todavía el frío. Por eso la gente de antes siempre dice Shake Naro Gui iba ahí pea porque ya tuvo ha mandado tu ya a peranahi aña, ni en la ciudad ni en el campo. Si viene en la ciudad, rompe nuestros techos. Un bocado ya le chapa a mí, ya le teja, me oyó capaz. A la campaña, en la parte rural, veo una mocatú, un buey, para la plantación. Rama, abatí, mía, oitipá, tomate, locote, ojundipá. La ñande, te se vamos a comer a carpa, para ya solucionarlo, mira. Pero la producción, oye, un buey, o ella, jacimos, porque no ya güey, como a mí, me ya como a nada. Ja, mira, mollepe, jepuipaité. Entonces, hay que cuidarse. No sé qué medidas se puede tomar para atenuar eso. Pero hay que cuidarse. Hacer un pesante ahí. El diario Hoy dice el Arirá, el gigante del Pantanal paraguayo lucha por su futuro. En el Día Mundial de la Nutria, volvemos la mirada hacia uno de los habitantes más emblemáticos y amenazados de nuestros humedales, la nutria gigante, conocida como Arirá-i. Este impresionante mamífero, el mayor de su familia en el mundo, puede llegar a medir hasta 1.8 metros, o sea, 1.80 metros y pesar unos 40 kilos. Desempeñando un papel crucial como predador tope y centinela de la salud de los ecosistemas acuáticos. En Paraguay su estatus es de peligro crítico, porque lo mitamos Oyucaja, posiblemente la Geoilajo O. Entonces la gente va a la casa y después de eso ya no quedan, va comprometiendo su existencia. Vamos a ver si qué nos dice otro diario. El ADN dice, tras escándalo por mensajes contra Paraguay, desmontan cartelería sobre la ruta Paraguay 02. Justamente lo que estaba leyendo hace rato, que el hijo del expresidente Jair Bolsonaro de Brasil, su hijo un senador, estaba criticando esos carteles y justamente ahora ya el gobierno mismo está bajando esto. Otra noticia que nos trae ADN dice, inicio de semana con temperaturas en aumento. El amanecer de hoy domingo 31 de mayo se caracteriza por un ambiente fresco sobre gran parte del territorio nacional y con la formación de nieblas y neblinas, las temperaturas que oscilan entre los 14 y 19 grados. Hacia la tarde el ambiente se tornará cálido con máximas previstas entre 21 a 30 grados. En cuanto a las lluvias, las mismas podrían persistir sobre ambas regiones en forma leve y muy dispersas. Los vientos serán predominantes del sector sur. Para mañana lunes 1 de junio, nuevamente se espera un amanecer fresco y tarde cálida con probabilidad de
formación.

de nieblas y neblinas puntuales. Sobre el sureste, norte y este de la región oriental, las lluvias podrían presentarse en forma leve y dispersa. A partir del martes 2, disminuiría la probabilidad de lluvias a nivel país con un amanecer fresco y tarde cálida y calurosa sobre el norte de la región occidental. Cabe resaltar que gran parte de la semana el amanecer se presentaría fresco y por la tarde cálida e inclusive calurosa. Los valores de la temperatura máxima irían en aumento durante la semana, con mínimas que oscilarían entre los 11 a los 20 grados y las máximas entre 22 a 33 grados. A partir del miércoles 3, los vientos comenzarán a rotar del sector norte. Así es que Jacubota en el Lomitango Cagago, este día Cagaru, Cogero, Marte, Miércoles, Mía, Pujarebe y Piroita, Carupitú y Piroita, pero al mediodía, Pey Cagaru, Reguaya, Jacubota. Eso es lo que nos trae las noticias del diario ADN. 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

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Y siendo las 9:30, de nuevo vamos a escuchar la música más linda del mundo, la música paraguaya.

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1: Bien, señores, 9 de la mañana con 39 minutos de hoy día domingo 31 de mayo del 2026. Estamos llegando de a poco al final de nuestro programa del día de hoy. Contarles que el domingo que viene no vamos a estar teniendo la programación porque la radio está programando cubrir las internas partidarias a realizarse en la ciudad de Coronel Oviedo. Y vamos a darle espacio a los compañeros para que puedan utilizar este tiempo para que se puedan estar cubriendo los diferentes locales de votación de la ANR y del PLRA. Deseamos a

presentar y que la principal ganadora de la interna sea la democracia. Y que a partir de las 7, las 8 de la noche del próximo domingo, sea quien sea el resultante ganador de esa interna, que pueda representar dignamente al pueblo. Esa es la recomendación de nuestro programa. Decirles que tengan muchas bendiciones y que si Dios nos dice otra cosa, el próximo domingo, o sea, no el otro domingo, el próximo domingo vamos a estar de nuevo con todos ustedes con este programa La Mira. Le voy a decir ya la fecha exactamente para que no podamos errar. Vamos a estar el 14 de junio. Vamos a estar de nuevo con todos ustedes por estas ondas de la 101.7. Por la atención dispensada, por la sintonía, muchas gracias. 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A todos ellos muchas gracias y decirles que si Dios nos dice otra cosa, el próximo 14 de junio vamos a estar de nuevo con ustedes con este programa La Mira. Por la atención, muchas gracias, y a mi querido amigo y compañero de trabajo ya José, muchas gracias también por aguantarme estos 120 minutos. A todos ustedes muchas gracias, hasta siempre.

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Buen día, buen día, buen día, apreciados correligionarios, apreciadas correligionarias. ¿Cómo están? ¿Cómo amanecieron? Hoy domingo 31 de mayo. 31 de mayo, José. ¿Qué tal? Buen día, José. ¿Cómo amaneciste? Espectacular. Te estaba escuchando de temprano y espectacular será tu trabajo acá en la radio, ¿eh? Espectacular. Muy, muy profesional las manos que tenés aquí en la consola. Espectacular. ¿Cómo están, apreciados correligionarios? Apreciadas correligionarias, caudillos yuquerí del glorioso Partido Colorado. Vaya, Beneco, en lo mitad, Beneco de Ponaba. 31 de mayo del año 2026. Dentro de 8 días, lo mitad. Dentro de 8 días, te hay 8, te hay domingo y 8. Ya yo topa paiteta y nada, la seccional, cuera. Oye, con boca jabe, ya hasta ya botá y nada, lo mitad. Ya en guatí paiteta que nada, ya allá, más. Ya hay por abola en la autoridad de Nasser. Hay por abola tranquilamente. Anilla ya presiona acá. Anilla ya yo pica lo mitane. Ya no acá tenía de cédula de identidad lo mitán. Vea la de documento oficial. Ya de ya que actúa ya recó. O ya habilitan. De la mesa. O habilitan. De la mesa de votación. Y hay por abola más para la de candidato. Nada para que represente al Partido Colorado. Y ojalá que el pueblo oetense, el pueblo pensante, pueda tener la posibilidad de elegir a la persona que realmente tenga ese rol, que realmente tenga esa mística, ese amor propio al Partido Colorado, a la gente de su partido, por sobre todas las cosas, y que tengamos que tener un digno representante de la ciudad de Coronel Oviedo en representación, lógicamente, del pueblo colorado, que sea la persona que esté levantando la bandera del Partido Colorado y sea el representante genuino de la lista número uno. Ojalá que todos los correligionarios y correligionarias, sabemos que va a ser un momento de fiesta, un momento de reencuentro, un momento de encontrarnos todos los colorados y coloradas por sobre todas las cosas en los locales de votación. Seccional 1, seccional 2 y seccional 3. La seccional 1 va a ser en la escuela Enrique Solano López. La seccional número 2 va a ser en la escuela número... No tenemos todavía. Vamos a hablar con Saúl González a ver si nos confirma si va a ser en el Colegio Coronel Florentino Oviedo o va a ser en Marista. Porque se estaba manejando esa información. Y la seccional número 3, lógicamente, que siempre corresponde en el Colegio Nacional Doctor Pedro Pepeña. Ya llevo saco y pa' que en la mitad, a Toribe, ya ahí, ya hay por la bola, ya representada, ¿no? A mí ya por calle, ya sufrí, ya que tú ya llevo que está en las autoridades legales constituidas. Ella no hizo lo que era, no ya tendría ni dejó, mira que ya pereco pa' que en cuenta lo mismo. Pero es que nada en cuenta, a la captura vamos a pensar, mi oportunidad, otro, depende. Así que yo creo que es un momento muy importante en el transcurso de esta semana. Si no te decidiste todavía, si no dijiste todavía, yo voy a estar con fulano de tal, tienes que tomar tu decisión tranquilamente, tienes que tomar tu elección, pero con mucha libertad y por sobre todas las cosas, con hechos y no palabras de índole, mira. Ni la oye.

No, vamos a votar, vamos a elegir, señores. Vamos a elegir al candidato que represente honestamente y con orgullo a la lista número uno del Partido Colorado. Porque él va a ser el representante de todos los colorados. También están los concejales, futuros concejales que van a ser electos. Vean su perfil, vean si trabajaron por Coronel Oviedo, si tienen ganas de trabajar, si quieren realmente a la gente por sobre todas las cosas, si quieren realmente que la gente cuente con sus miembros de la Junta Municipal. A esa persona elíjanle, señores. A esa persona véanle como un fiel candidato, como un fiel representante de ustedes. Entonces, es momento, a ocho días de las elecciones, ya tenemos que estar predispuestos a tomar una decisión inteligente por sobre todas las cosas. Con esa persona que te apoyó, con esa persona que te escuchó, con ese candidato que pudo caminar contigo, encaminar tu situación personal, particular o a nivel comunitario. Esa persona que siempre estaba contigo, por más que es la primera vez que va a estar postulándose para ser candidato a la Junta Municipal por el Partido Colorado, por su lista, por sobre todas las cosas, traten de elegir la mejor persona, el mejor representante. Entre todos ellos también están mujeres, hay damas, correligionarias, con ansias, con deseo de trabajar por Coronel Oviedo, por su gente, para su gente, en fin, tienen ese deseo y busquen la forma que más le convengan a ustedes, mis queridos electores correligionarios colorados, a elegir la mejor persona, el mejor representante. Entonces, hoy esta programación va a estar dedicado especialmente en este domingo 31 de mayo del 2026, está dedicado para todos los correligionarios, para todas las correligionarias, quienes escuchan la programación de Cultura Republicana. Especialmente, este programa es para todos los colorados y para todas las coloradas del quinto departamento del Caguazú. Sabido es que también van a estar en Caguazú eligiendo a los candidatos que van a representar al Partido Colorado en toda la República del Paraguay y a través de Radio Capital, donde llega nuestra voz a través de las ondas de Radio Capital. Deseamos también que todos los colorados vayamos a elegir, señores, a nuestros futuros representantes ante la municipalidad, y ante la Junta Municipal. Elijan, señores. No vayan y voten, elijan a la persona que reúne los requisitos que ustedes quieren que tenga esa persona que le va a representar al pueblo y para el pueblo. Así que la programación hoy está dedicada para todos los colorados y para todas las coloradas, sin distinción alguna. Para todos, sin tener en cuenta de qué movimiento, ni de qué fulano, ni de qué mengano es para todos los colorados, mi querido José. Vamos a la polca del Partido Colorado. Porque el colorado campesino se agiganta cuando ve a un adversario. Triunfa porque cada colorado pelea por su ideal, por una causa. Y al defender a su gobierno, defiende su hogar, defiende su bandera y sus ideales democráticos, cuya síntesis es una patria libre, un Coronel Oviedo libre, un Coronel Oviedo para todos y para todos los que vivimos y habitamos en ella. Porque el Partido Colorado, con más de medio siglo de vida, aún sobrevive con pujanzas, porque sencillamente el árbol robusto cuya savia está en la tierra, está en el hombre, en el agro, está en el poder, está en el campo, en los humildes obreros de la patria. El Partido Colorado es la esperanza de todos ustedes, mis queridos correligionarios. Por eso es que tanto

0: tanta gente, tantas personas opuestas a nuestro partido, siempre buscan la quinta pata al gato y siempre buscan criticarle a los correligionarios y todas los correligionarios y correligionarias, digo bien. Pero muchas veces nosotros nos fijamos en los medios de comunicación, televisiva, por sobre todas las cosas, que hablan mal de nuestro partido. Personas que realmente tienen antecedente también con la justicia, tienen antecedente como está Katia González, por ejemplo. No se pasa hablando del presidente de la República ni el presidente del Partido Colorado. Pero tenemos que conocer un poquito también qué es Katia González. ¿Qué antecedente tiene su familiar, su padre, su hijo? Y ahí cuando a mí hagamos, y me valide un medio de comunicación y le pedí los antecedentes. ¿Tiene una, hay una llamada? ¿Cómo no? No hay problema. Buen día, hola, buen día.
1: ¡Viva el Partido Colorado!
0: ¡Viva el Partido Colorado! ¿Con quién hablamos?
1: Don Benicio Benítez del barrio Prima de Marzo.
0: ¿Qué tal, don Benicio?
1: Bien nomás, amigo.
0: ¿Va a poner con mí?
1: Hoy habla la ponja, yo guacho de 160.000 o vale lego. Hace curioso mi seco religionario pecar de mapa. Y se tengo Juancito Torres, ahí me amo Santa Lucía. Felicitación de 100% la colaboración de la acuñaca ahí de la mime, es la acuñaca ahí de Coango y me da un candidato allá a votar que se decía. Ahí se es capaz de convertir 10 veces a votarse 10 veces una vez.
0: Realmente nos complace, nos alegra escuchar la solidaridad. Ese es el Colorado, mi querido Dionisio.
1: Japea está ese la Colorado, Jaco que hizo de votar que se es criminal.
0: Y pon a Pesaguá ya aplaudí, pegape gestos, hermano, porque ese fue el Partido Colorado, servicio.
1: Así es. Gracias, señor. Doctor, tu programa y usted te diría que tú sacame de
0: eso. Muchas gracias, don Dionisio. Si amigo, yo pete tu ya, mañana amigo, bueno, Juancito Torres. Gracias, don Dionisio, muy amable. Esto es lindo. Aplausos, felicitaciones para Juancito Torres, que gentilmente se encontró con una señora, dice, según el señor Dionisio no comenta por radio, de que estaba en una necesidad. Ellos no se conocen, pero que voluntariamente ese gesto solidario de Juancito Torres agarra y le pregunta qué es su problema, que tengo que comprar un remedio y cuánto sale, es el puiche caraíle, segunda por andoín de Ucrania. Después le mostró el recetario, se fue, le compró y le dio el remedio. Esa solidaridad lo que aplaudimos, ese gesto humanitario, ese gesto de nobleza que le engrandece a Juancito Torres. Un cordial abrazo para mi querido amigo Juancito Torres. Bueno, estaba diciendo el tema de que los opositores entre Felizola, los medios de comunicación, si no le hacen hablar a Felizola, no le hacen hablar a Esperanza Martínez. Si no le hacen hablar a Esperanza Martínez, habla a Katia. Si no habla este diputado Yurubambabe, Ibarbudo, no sé cómo se llama. Mira la opositora número uno. Pero vamos, vos querés escucharlo antes de Katia González. Vos. Dame tiempo. Vamos a escuchar, atento. Un ratito.
2: Katia González Villanueva no se cansa de señalar con el dedo. Acusa al gobierno de Santiago Peña, al movimiento Honor Colorado y a figuras del Partido Colorado de ser narcopolíticos, príncipes narcos y parte de una mafia que controla Paraguay. En discursos incendiarios y entrevistas, los tacha de todo lo peor. Pero la realidad de su propio círculo familiar cuenta una historia muy diferente y mucho más incómoda. Hacío,

0: el prontuario familiar que ella nunca menciona, su tío Arlindo Villanueva. En 2008 fue aprehendido y en 2014 condenado a 14 años y 6 meses de prisión por tráfico internacional de cocaína. La droga más de 11 kilos estaba escondida dentro de puertas que enviaba a Ucrania. Katia es sobrina directa de Arlindo. Su hijo Cristian Roy González. En mayo de 2018, siendo Katia diputada electa, el joven fue detenido tras un accidente de tránsito cuando la policía encontró 500 gramos de marihuana en el vehículo. Lo liberaron en tiempo récord. Se habló de tráfico de influencias y apriete en fiscalía. Ella negó cualquier irregularidad, pero el caso generó fuertes denuncias de favoritismo. La entrevista condescendiente al narco Sebastián Marcet. En diciembre de 2025, la exsenadora realizó una entrevista telefónica al prófugo uruguayo más buscado de la región, acusado de narcotráfico a gran escala. La nota fue duramente criticada por su tono complaciente y apacible, convirtiendo al fugitivo en estrella de un show criminal. Hasta el ministro del Interior anunció que peritarían la entrevista. Katia González fue removida de su banca en el Senado precisamente por tráfico de influencias. Hoy, desde afuera, lanza acusaciones masivas contra quienes no piensan como ella, usando las mismas palabras que podrían aplicarse a casos cercanos a su familia. ¿Cómo una persona con este historial familiar se atreve a tildar de narcotraficantes a todo el que no comparte su visión política? ¿Dónde está la coherencia? ¿Dónde está la moral para señalar con el dedo cuando en su propia casa hay sombras tan grandes? En Paraguay, la política está llena de hipócritas. Katia González se convirtió en uno de los ejemplos más claros. Grita, narcopolítica, a los cuatro vientos, pero el espejo de su familia le devuelve una imagen que ella jamás quiere ver. La doble vara nunca fue tan evidente. La exsenadora Katia González Villanueva no se cansa de señalar con el dedo.
1: Ahí está, ahí está, ahí está. Ese es Katia González, los muchachos. El debo ya defender años de partido. Lo vamos a defender siempre, al Partido Colorado. Con altura. Ellos son maestros, príncipes de vocabulario, hablando mal en contra del partido y nuestros dirigentes, del presidente del partido, que es un muerto viviente caminante, supuestamente para ellos. Narcopolíticos, narcotraficantes, de qué Colorado es. Y su hijo es narcotraficante también. La misma cosa. Se tiene que lavar la boca con, no sé, con alambrillo, nasta, queroseno. Peabena yuyo, hey, Katia González y Filisola. Y lo demás de deudo. Estoy aguardando la llamada del doctor Saúl González. Queremos dialogar un poquito con él con relación a las elecciones que va a ser el próximo domingo. Él está como delegado electoral, creo, no, está como apoderado general del Movimiento Colorado Añete. Vamos a dialogar un poco con él. Vamos a esperar su llamada.

Bueno, y como sabemos, correligionarios, el próximo domingo tenemos nuestras internas partidarias, donde todos los colorados y coloradas vamos a estar confundiéndonos con ese abrazo republicano, siempre llevando en primer lugar el respeto a cada correligionario y a cada correligionario. A ni ya primero mírense la cola y después hablen. Mírense la cola o vean sus colas. Cómo están también. No están tan limpios que digamos, ¿verdad? Para poder hablar del Partido Colorado. Este partido que tiene historia escrita en tintas de oro. Tiene fundadores, héroes de la guerra. No tienen fundadores de la plaza, ni del mercado, ni aeropuerto, baby. No, señores. Hay que respetar para que seamos respetados.

0: Estamos atentos a la llamada del doctor Saúl González. Estamos esperando su llamada para dialogar un poquito con relación a la interna de nuestro Partido Colorado. Bueno, vamos a esperar. Está en camino, está viajando, pero nos prometió que nos iba a llamar. Y vamos a esperar su llamada. Venía diciendo, correligionarios, que tenemos que irnos con mucha fuerza, con mucho entusiasmo, con ese fervor republicano, a elegir el próximo domingo, a elegir al candidato que más nos gusta, al candidato que nos convenció, a la persona que realmente podemos ver que puede hacer algo por Coronel Oviedo. Entre ellos están tres candidatos buenos colorados, que también tienen militancia, tienen trayectoria, tienen experiencia. Y bueno, vamos a ver a quién se le elige. A quién se le elige para la próxima interna, para representar al Partido Colorado. Doctor Saúl González, ¿cómo le va? Buenos días, viva el Partido Colorado. ¿Cómo estás?
1: Viva el Partido Colorado, estimado Víctor Montanaro. Buen día. Buen domingo para vos y para todos los amigos y comunitarios. Oye, ella tú sacas domingo tras domingo, mi querido Víctor, su Martín. Saludo cordial, afectuoso y respetuoso, especialmente a todos los grandes comunitarios. Ya eso peinaba acá, imagina, oña, ya tú sacas, ya prepara. Y mañana, Jaime, imagina para el próximo domingo, 7 de julio. Oye, ya venían de partido, viene de Polka, número uno, ambos que me se asada, se maceta, se ha dado. Antes era el gran partido colorado, ya se ha visto. Ya ve, modo de mañana, venían de donde está, ya saben, Jesús Calañán de ferviente amor que sentimos por nuestro partido colorado, todos los descendientes, el general Bernardino Cabañero, ni me imagino prácticamente en fila para ir a cumplir con nuestro compromiso como ciudadanos paraguayos, como ciudadanos colorados el próximo 7 de junio, querido diputado.
0: Efectivamente, es lo que venía resaltando del inicio del programa, que estamos convocados todos los colorados a ir al sufragio, de ir a elegir, no a votar, de elegir, a elegir a la persona que realmente pudo llenar la expectativa de cada correligionario, y por supuesto que todos los correligionarios que van a ir a elegir el próximo domingo, vayan con mucho respeto, con mucho coloradismo, por sobre todas las cosas, con esa amabilidad, con ese gesto solidario de estar entre colorados. Entre colorados vamos a estar, no vamos a estar entre los opositores a nuestro partido, sino entre colorados vamos a estar. Y por supuesto, el pedido especial es que estemos unidos, estemos en armonía, con el respeto recíproco entre todos los colorados, mi querido doctor.
1: Y eso es importantísimo, viendo lo que está mencionando, porque ya dejó colorado, Jaisha, se mandó a BTI referente importante del coloradismo departamental. Ella estoy cuenta de que ya limarla, ya la diferencia estando en el poder. Que la ya yo jerezpa, ya yo jupa, ya yo retumba, ya yo abrazaparla, estamos en la llanura, ¿no? Sí. Entonces ya me pegan y poner la ya porque estoy trabajo de musculatura para que se sienta realmente fortalecido el Partido Colorado. Pear importante ya resaltar, ya recalcar, vino toda la campaña política práctica de ella Obama. A la cada candidato ya, o más en paz, más allá, vamos a la conquistada. Entonces, hay que es importante aprender a mencionar en la el próximo domingo, que haga con mucho fervor republicano, con el pecho enaltecido por ser descendiente al general Bernardino Caballero, que haya depositado la llave de voto, la llave de candidato, la llave de convencimiento, pues. Porque ya tengo una enemigo, pues,
0: me dio. Sí, señor. Sí,
1: pero la gente contrario, Ina, en la vereda del frente, justamente también este día van a tener su interna. Entonces, nosotros tenemos que necesariamente demostrar esa holgura, demostrar con suficiente. Organización, con suficiente trabajo, con suficiente energía positiva, de que el

0: elecciones, CUADEI, la ore oxioní, hacia los concejales, ADI, ore pearo, preparado, de pintaste, y se acoja, esa la tapichatura, un maje, a niña voy a ella crear obstáculos, a niña voy a ella crear de repente improvisación ahí que pueda alterar el normal desarrollo del comicio del próximo domingo. La gente tapichada o uva, plafio, o uva, calmacofey, o uva, catillita, o uva, San Antonio, La Garay, Aguatepe, unía mi tapichada, más allá hasta los locales de votaciones. Orescoa, nada, pedí atención presidencial, hoy que o votar. Oye, le tiré allí a jugar el domingo próximo. Para mí, yendo a crear la inconveniente, japea o guatilla. Ahí está la llave de elección. Japean ahí, por ejemplo, con otras consecuencias el próximo elecciones generales. Porque hemos visto no llevo ya se evita, imagínate lo votas a mano. Y eso va a ir en contra del fortalecimiento del Partido Colorado. Ahí está la llave de intención. También le digo, está la llave de pisar con los ojos. Oye, pues ya un aje o votar. La candidata de preferencia deja obvio la tira Janua en paz a su domicilio, esperando ya quién va a ser el abanderado para el próximo elecciones generales hacia la intendencia de Colón de los Viejos, que nosotros creemos y estamos confiados también de que va a ser un colorado, mi querido Rodito.
1: Eso categóricamente, doctor Saúl, categóricamente darle esa comodidad al elector colorado que vaya tranquilamente, que vote, que no encuentre ningún obstáculo, no puede entrar acá, no puede salir ahí, que encuentre toda la comodidad posible, que los delegados electorales, los dirigentes, los apoderados, le den la posibilidad a nuestros correligionarios que lleguen tranquilamente hasta la mesa electoral donde ellos puedan sufragar tranquilamente, hermano. Eso es lo que deseamos los colorados, que no haya ningún impedimento para el elector que va a votar, hermano querido, que se le dé la posibilidad, que se le acompañe, que las brigadas que van a estar trabajando le acompañen realmente a los correligionarios, porque allá al final todos los colorados vamos a estar necesitándonos para elegir. En esta vez vamos a elegir y la próxima vez vamos a llevarle como próximo intendente de la Municipalidad de Coronel Oviedo al que sea electo. Y gane quien gane, la forma que gane, hermano querido, el candidato perdedor, el candidato que no pudo llegar al objetivo, tiene que también ponerse a disposición de esta nueva dirigencia que va a estar tomando el timón del Partido Colorado para las elecciones generales. Tenemos que estar unidos.
0: Ahí me estreí muy confiado, Víctor, y audiencia. Ahí me estreí confiado, de que va a ser una verdadera fiesta cívica del coloradismo, del republicanismo. Porque la de debate, casi 3-4 debates, inclusive está pendiente un último debate esta semana. Ya se llama y se pone a comportar la candidata fuera por sus diferentes movimientos. Ya se llama de inmadurez,
1: respeto mutuo.
0: PTI respeto a PTI, espíritu de cordialidad entre todos los algo y por ella resaltada visto lo que en el libro chico como página banda algo la invadente paitema la invadente a la apovea la igual apovea octavo más etanina se ha creado y la al menos dentro del movimiento donde yo estoy militando a verla como a retajala ese candidato ya jamás todavía con esta con toda esa práctica que se está dando dentro del desarrollo de la campaña para mañana en Duila va a ir allí pedido y en los mitos yo en el lado yo puedo sacar yo hoy enfrentábamos hoy nos caíamos íbamos yo oye un arado ya afectar la familia de repente y un poco nada lo oye en Duila con vuelta de jape debate de ya esa ese para oye desarrollar la oír la madurez política por sobre todas las cosas entre los correligionarios que está pugnando también por un cargo ABI se ha notado ABI de tener positivismo entre todos los candidatos a concejales de así allá de cojo un poco más de 36 por allá de cojo la candidato a concejales a desarrollarla y campaña dentro de un marco de respeto absoluto hacia los demás, ¿verdad? De hecho que hoy tanto la de diferencia porque ya es competir objetivo y en el objetivo el próximo la próxima general y que ahí llegue un colorado

0: vea la llave de objetivos, no vaya a meter clasificatoria, vaya, o para la temporada, después de temporada, y que están así, una especie de cuadrangular, vaya. Entonces, vean de ella superado Víctor de manera positiva, prácticamente ya vamos a tener la certeza de que un Colorado va a llegar nuevamente a la intendencia de Colombia Lodino.
1: Por último, doctor, reiterame por favor brevemente, en homenaje a nuestro tiempo, los locales de votación. Los locales de votación y la habilitación para que un ciudadano obetense nuestro pueda ejercer su derecho a elegir, a votar. ¿Cuál es el documento válido que la mesa receptora no puede negar y puede prohibir para que un obetense pueda sufragar?
0: Te hago, mi querido Víctor, especial la ñandeña y me mago y pegar de trabajo con la actividad permanentemente. Porque en vez de darle trabajo a Virginia cada votación, a hablar del mismo tema medio que ya cae de maduro, ¿verdad? Pero no es así, ustedes en Bajereva. Bajereva es importante ya recalcar una y mil veces, porque por ejemplo, tapizá paraguayo oía Argentina, pero si no oía otros países, o se buscan la y documento de ese país. Por ejemplo, Argentina, o su candela DNI, o su candela DNI, ha llegado a un esquivel ja, paraguayo, ja, o movalece un propio documento. ¿Es pillado, Dito?
1: Sí.
0: Entonces, es importante ya resaltar, ya subrayar a todos los ciudadanos, Colorado, o Ia Padrón, ja, o Tajino, o votar el próximo 7, que es el único documento. Único documento y catuja la miembro de mesa de boletín ya se dejará a la votación o a la elección de nuestro candidato el próximo domingo 7 de junio en la cédula de identidad paraguaya vigente o vencida. A mí que lo mitad, a mí que está pichado lo obediente a tus acabes, ¿no? De Guerajá, otro documento que no sea, por ejemplo, y que tú ñan de cédula, ya fotocopiada, ya platifica, upeando y coibito, y que tú o cañiñan de cédula, allá Guerajá, constancia, ya yerure y más a otra nueva cédula, upeando y coi. O si no, ya Guerajá, ñan de alta de denuncia ante la comisaría local, upeando y coi a delito. Entonces, por eso es importante, porque os surgí la pregunta por todos lados. Te felicito también a vos por la por preguntar, por insistir con eso, porque la gente es inde, se va a recoger CDN, hija, te recoger y la sepa Guayojare. Entonces, eso no sirve, eso absolutamente no va a ser posible, Víctor, no ni negar para la votación a ese correligionario, a ese. Amigo, de repente, yo estaba paso en la comunidad, le sigo paraguayo, a México, le sigo ya fulana, Mendú, le sigo ya María Mendú, a ver, está mi casa a 5 cuadras nomás de local de votación, a ver, mi casa es paso Colorado a paraguayo, dime. Pero eso no es así, Víctor, es importante ya resaltar, ya aclararlo, mi tana, de que el único documento que sirve para acceder a la votación el próximo domingo 7 de junio es la cédula de identidad paraguaya vigente o vencida, Víctor.
1: Efectivamente, ese es el único documento que te acredita y te habilita para que vos votes. Sí, entonces, ñangare, coque ñan de documento, lo mire, en cédula de identidad, ñanga tu porra, ya me llevo 3-4 veces, ya po, en ñan de bolsillo, ya revisar, ya villa de coche, villa, bebé, añeo cañimba, ñan de billete, a coña de billetera. Entonces, ñanga tendeu, veare. Los locales de votación, doctor.
0: No, los locales de votación, ñan de coña de coco, en el oído, de tres seccionales, sí. Importante, la 123, la 338 y 339. Vamos a seccional 1, 2 y 3 allá. Con seccional 1, a ver, colegio Enrique Solano López, desde el eterno local de votación de la seccional 1, ya importante ya hemos mandado un día, y lo mismo que eso no tiene variación, ¿no? Como hay cambio, ya si Dios permite, el próximo domingo, o sea que desde el sábado del mediodía por ahí ya prácticamente sobre lo que es el equipo técnico del Tribunal Superior de Justicia Electoral, los delegados, los representantes del Tribunal Electoral Partidario, como así también los apoderados.

0: de los distintos movimientos del Partido Colorado, ya van a estar ya operando desde ahí en el local Enrique Solano López. A partir de ese día, y la votación empieza a partir, por eso se va a trabajar desde tempranas horas para que puntualmente,
1: se habilite.
0: Puntualmente la elección o la votación empiece a las 7 de la mañana. Imagínense, ¿no? Las 7 o más calles, o esquema correligionario, fuera.
1: O sea que las 7, doctor, o sea que las 7 en Bolivia de la mañana, la mesa fuera ya viene integrada para el tema, ¿no? Pese a las 7 en punto, pese a las 7.
0: Los movimientos que van a participar, llámese Colorado Añetete y los otros movimientos fraternos, entonces voy a las 5:30, a las 6 ya, la representante fuera, los meseros fuera. En el local Enrique
1: un integrante, esperamos un ratito, doctor. Un integrante sí. Que no tenga cédula de identidad sentado ya en la mesa,
0: no puede.
1: Será invitado por el delegado electoral o los representantes de la justicia electoral a que se levante de la mesa para evitar problemas.
0: Sí mismo, si su afiliación no corresponde al distrito de Colón de los Ríos, tampoco puede quedarse en la mesa.
1: Suponemos que Juan Pérez es de Caguazú y viene, se sienta acá en el colegio.
0: No, tampoco. No se puede. Eso no está permitido dentro de nuestro reglamento electoral partidario.
1: Se hace un incidente y se le invita al correligionario
0: que se retire. Se le pide que abandone la mesa.
1: ¿Y quién integra?
0: Algún miembro de mesa y me cego. Sesional Seguaje, ¿no? Hay problemas. Toda vez que corresponda al distrito de Colón de los Ríos, hay problemas, puede sentarse en la mesa.
1: Sí. Ahora bien.
0: Y otra cuestión, te hago esa seguidilla de los locales de votación, porque hay una variación, Víctor.
1: Sí.
0: En el colegio 12 de junio, en el local de votación de la seccional 2, UPEA o varía, porque ahora mismo se está trabajando en el colegio, se hace un trabajo de refacción, de mejoramiento, y eso imposibilita, no se entregó la obra, de manera que ese colegio está inhabilitado tanto por el Tribunal Electoral Partidario y tanto también por el Tribunal Superior de Justicia Electoral por una cuestión de seguridad a los electores.
1: Sí.
0: Entonces se previó un cambio y va a ser el colegio Marista Champañán. Entonces te haya mandado mía y le rapicha con los obres coagina, o sea que figuraba padrón en la seccional 2.
1: O tata Marista, ve. Marista ve otra
0: vota y gay. Marista, eso es prácticamente los
1: seccional 2, seccional 2.
0: Así mismo, prácticamente hace como 2 semanas que ya nos enteramos, ya salió la resolución por ese cambio, o sobre ese cambio en específico que te estoy haciendo mención, y todos los punteos y gente, caudillo, todo, ya hay tema y imaginar que el lugar va a ser el colegio Marista Champañán de la seccional 2. Pero la seccional 339 no tiene ninguna variación ahí en el
1: colegio,
0: local externo también, sí. Que es el colegio Pedro Pepeña, es ahí donde se va a realizar la votación con un pequeño apéndice, con un pequeño habilitación de 2 mesas en el local de Blas Garay. En el colegio de Blas Garay es ahí donde los correligionarios que figuran en el padrón de la seccional 3 de Blas Garay, ahí van a estar votando.
1: Y
0: recordarle también a los correligionarios que son 300 electores que están habilitados por cada mesa. Entonces muchas veces Catullas haya todo el país pujujina la llan de fila a pegar el orero recomendado nuestro correligionario, especialmente de la línea de nuestro movimiento de Colorado Añetete, que le postula a Rolly Aona. Pero la ore seguido de escuela de las 7:30, las 8 de la llama. Y Cartuja una vez la 10, la 11, y Pucú de mala cola, porque y Pucú de mala fila, porque vamos a tener esa cantidad de electores habilitados por cada mesa. Entonces, las 300 de página.
1: Mucha.
0: Cartuja hasta que cueste, de repente, Ereina, con una jata, porque no hay poli, guasú y me ama Ereina. Dejó de topar la fila y Pucuta, y Cartuja veía algunos que otros, por más que hay preferencia, por embarazada. por personas de tercera edad, por personas que

0: tiene algún tipo de discapacidad visible.
1: Ojo, típico silla de ruedas, mira, no, mitad votado, ¿verdad, Saúl?
0: Y no, por supuesto, mi amor, es con preferencia los que tienen esa discapacidad visible. Eso es categoría, eso no se discute, ¿verdad?
1: Cuando hay una persona con discapacidad, doctor Saúl, viene en silla de ruedas, el presidente de mesa y los demás miembros, que todos prácticamente son presidentes, los tres son autoridades.
0: Solamente el presidente es autoridad.
1: Los tres son autoridades. Los tres son autoridades. No porque el presidente lo más que va a tener la batuta en la mano, no. Todos son iguales ahí, todos tienen el mismo derecho, todos tienen el voto que corresponde. Esas personas pueden ser convocadas directamente a la mesa. Hablo de las personas que tienen discapacidad. Va en silla de ruedas, por ejemplo. Los encargados de la mesa le pueden convocar directamente a que se acerquen a la mesa.
0: Directamente. Las mujeres que están en estado de gravidez.
1: También. Embarazada. También.
0: Entonces, es muy evidente, ¿verdad? Entonces, se le invita y se le hace votar lo más rápido posible para que pueda retirarse ya nuevamente a su domicilio.
1: Otro factor importante, el otro punto, doctor, que no tocamos y vos tenés en mente, con mucho gusto te escuchamos. Yo quiero recalcarte, doctor, el trabajo de las brigadas. Ojalá que las brigadas sean personas educadas, personas sin prepotencia, personas preparadas que estén recibiendo los correligionarios, porque muchas veces van personas infiltradas a querer crear problemas ahí y eso genera un montón de problemas, hermano. Ojalá que estos aspectos que estamos tocando se han subsanado antes de que tengamos que estar lamentando hechos que realmente traigan una imagen pésima al Partido Colorado.
0: Nosotros desde nuestra perspectiva como Movimiento Colorado y EPP que le postula a Rolly Gaona, nosotros vamos a cuidar 100% ese detalle. Leo de Castuila es Jorge Yagor, papá, porque nosotros también fuimos en su momento trabajamos juntos y nosotros no permitíamos ese agolpamiento, ¿verdad? Ese especie de barra brava enfrente al local de votación.
1: Sí, que queda muy mal, queda muy mal.
0: Impide a los correligionarios que pasen. Por eso nosotros vamos a dar fiel garantía y cumplimiento a las normas electorales para que tanto fiscales como policías, juzgados electorales, nosotros vamos a estar prácticamente con nuestra nota en mano, con nuestra blanqueta en mano, donde vamos a denunciar ese tipo de situaciones, de agresiones, porque es una agresión y es una afrenta a la práctica republicana. Muchas veces la gente se va y se agrupa y se gritan ahí. Obviamente, cada uno tenemos nuestro candidato, somos fanáticos por nuestro candidato, por nuestro movimiento, pero eso nos hace que aparezca infiltrado, y si aparece un infiltrado, nosotros vamos a denunciar al delegado electoral. Y si es que el delegado electoral no hace nada, vamos a denunciar ante la fiscalía, ante el juzgado y al Ministerio Público, a ese delegado que incumple las normas y que no está actuando conforme a lo que establece el reglamento electoral partidario y el código electoral, Víctor. Entonces, que quede bien claro esa parte, nosotros vamos a ser garantes, los apoderados departamentales, digitales, por locales de votación, los delegados también que está por propuesto por nuestro movimiento, nosotros vamos a estar velando de que los correligionarios entren por el portón, por donde corresponda, vaya a sufragar con total y absoluta tranquilidad, sin que aparezca ahí los barrabravas, que muchas veces lo único que quiere es incidentar, y eso entorpece y eso deja una mala demostración de la práctica del civismo del Partido Colorado. Y ese tipo de situaciones que se da no solamente le afecta a ese movimiento, sino a todos los correligionarios. Eso lo de la otra lista, la Concertación, la Alianza o de otros partidos, ya nos ven como patoteros a los colorados. Y eso no podemos permitir. Por eso los delegados también tienen que ponerse bien los pantalones y actúe ese día para dejar afuera ese tipo de personas que va a incidentar.
1: De hecho, que se va a dar fiel cumplimiento a esos requerimientos tuyos. Ahora bien, doctor, por último, y te agradezco el tiempo, hermano querido. Yo sé que tenés un día dominguero de la familia, que tenés que estar preparando ya el asadito ahí con la patrona, con los niños. Espectacular. Doctor, a las 7 se inicia las elecciones. ¿Qué hora culmina? ¿Qué
0: hora?

0: punto.
1: ¿Y qué hora culmina?
0: Ya van a estar habilitados
1: los portones.
0: La mesa, ya está habilitado también las máquinas de votación, todo ya va a estar ya ahí encendido. No va a haber improvisaciones ese día. Nosotros damos esa garantía a nuestros correligionarios, a nuestros seguidores también de Colorado Añetete. A las 7, vayan a las 7 y van a encontrar ya en las mesas habilitadas, amigo. Porque es importante que el horario, hay una diferencia entre horario de verano y horario de invierno.
1: Sí.
0: Y como que estamos en otoño, ya prácticamente ya empieza a ser, a refrescar de una manera distinta comparado al horario de verano. Entonces no se habilita el local de votación para sufragar desde las 7 de la mañana hasta las 4 de la tarde.
1: Hasta las 4, ese es el punto importante. Hasta las 4 de la tarde, los portones se cierran. Los portones se cierran a las 4.
0: Los portones se cierran a las 4. Eso también vamos a estar conversando por una cuestión de que se pueda analizar el escrutinio de una manera, en un ambiente tranquilo, un ambiente, imagínense, le pido, hago un llamado a los correligionarios que se quedan en ese horario, de no molestarle a los meseros, imagínense, hay que ser un poco empático también con ellos, que van a estar despiertos desde las 4:30 de la mañana, a las 5, las 6 ya tienen que estar sentados ya ahí en la mesa, imagínense, son prácticamente 12 horas, incluso más en algunos casos. Entonces tenemos que ser un poco empáticos también con ellos y no entrar y molestar, ¿verdad? Entonces tenemos que más bien ser colaborativos, porque el escrutinio es público, la votación es secreta, pero el escrutinio es público, inclusive tiene que exhibir todas las papeletas, todo es público, se puede filmar, se puede grabar, todo se puede hacer ya en ese momento. Y todo dentro de un marco de tranquilidad y sin incidentar, ¿verdad? Porque recordemos también que las autoridades de mesa o los meseros en este caso pueden decretar la detención de los correligionarios que crean o que estén armando ahí algún tipo de incidente que comprometa el trabajo de ellos, especialmente también en el horario de escrutinio, no solamente en el horario de escrutinio, sino durante todo el proceso electoral. Entonces a las 4 nosotros nos comunicamos con los delegados, nos ponemos todos de acuerdo y se cierra el local de votación. Los que quedan adentro obviamente pueden seguir votando hasta que vote todo lo que está en la fila. O sea, los meseros están capacitados, ya saben qué hacer una vez cerrados los portones, ya una vez transcurrido ya las 4 de la tarde. Muchas veces los muchachos, algunos correligionarios ya molestados, o sea, las 4 y peojo, y muchas veces ya se encuentra de que ya no puede votar y se enoja, ¿verdad? Entonces los meseros están capacitados cuál es la acción o la reacción que tiene que realizar, las acciones que deben tomar en consideración de aquellos correligionarios que llegan tarde, ¿verdad?
1: Doctor Saúl,
0: sí.
1: Muchas gracias por tu tiempo, hermano querido. Mucha suerte, mucho éxito en las próximas elecciones. No sé si quedó algo en el tintero, con mucho gusto, te escucho.
0: No, yo más bien, nosotros nos conocemos, Víctor, yo conozco tu trabajo, tu eterno trabajo del grito que suele dar allá en el desierto, inclusive en los peores momentos del Partido Colorado, yo te felicito. Y es más, tenemos que hacer también una mea culpa, ¿verdad? De que muchas veces nos olvidamos del Partido Colorado, muchas veces nos olvidamos de mirar un poco nuestro reglamento, de mirar un poco quiénes son los hombres del Partido Colorado, de mirar un poco nuestro estatuto partidario, cuáles son los principios, y preguntarnos a nosotros mismos, Víctor, ¿por qué somos Colorado? ¿Por qué estamos militando dentro de la fila del Partido Colorado? Estamba e Ibaía o suceder en el partido y estuve, pero estamba e Itunavante a veír y todo existir a pea o depender de cada ciudadano a mí en la ya que plagueante, ya que quejante, ya cuestionante, da ya participar y onda ya hay. ¿Entendés, Ramito? Entonces,
1: sí,
0: yo hago un llamado a toda la ciudadanía, a todos los correligionarios con los O, y en la pizza con los O, y en la pizza pues, siempre cada domingo, de energía, ojo, janga. O participar como un buen colorado de bien ja, ya intentarla o íramos cosas no ya de gustar ya andé como colo o desde nuestra perspectiva, desde nuestra

0: lugar desde nuestra casa. Y Andrés Acuña cambiarla en el Partido Colorado. No solamente el presidente del partido, el gobernador, los senadores, diputados. Y Andrés Abey y Acuña propiciar este cambio dentro de nuestro Partido Colorado y por una vez más. Porque el Partido Colorado va a ser y se va a seguir, seguirá siendo poder en los próximos 50, 100 años. Y o sea, repetir con el diccionario Abey. Entonces, Ñandé, o cantar a las 7 de la mañana a Ñandé Colorado, Jaisa, tenemos ya, haya participado. Vea, repetir invitación, pequeño llamamiento que yo hago a los correligionarios. Ni ya pues cañan de hoy, a ver, los amigos. A mí ya veía, ni a depender de otras situaciones ajenas muchas veces al republicanismo, a las prácticas del civismo que les caracteriza a los votantes obedientes. Leo Víctor, históricamente, y si miramos las estadísticas, vamos a darnos cuenta de que Ñandé Oviedo ya vota, Ñandé por lo mitad vamos a participar, pero no obstante, en algunos casos también se da otra circunstancia que pueda comprometer el fiel reflejo de que es de lo que significa ser colorado, va a ser la colorado. Entonces Ñandé depende cada uno, de cada correligionario, oye, pues ya vamos a pedir a su camba, epa, es la Partido Colorado y Catuja Mancha ya dejó esperanza en un Paraguay mejor, en un país mejor, porque ya le dejó depender de a mi querido Víctor.
1: Doctor Saúl, muchas gracias por tu tiempo, fuerte abrazo, éxito.
0: Hasta el próximo domingo, querido Víctor. Saludos a todos los correligionarios y viva el Partido Colorado.
1: Viva el Partido Colorado. Muchas gracias, doctor Saúl González, apoderado del Movimiento Colorado, Ñandé, hablando también para con nosotros, ilustrándonos un poquito todo lo que va a hacer esta elección, todo lo que va a hacer, va a traer a colación este encuentro entre colorados, detalle por detalle, locales de votación, documentos a llevar, desde qué momento se empieza a votar, de qué momento se va a empezar a cerrar el portón, todos estos detalles hablamos con el doctor Saúl para que ustedes sepan, amigos y correligionarios, estén preparados para participar en las próximas elecciones. Vamos a escuchar un bol de Nicanor Duarte Fruto. Ahí está. Para todos los colorados.

0: Unidos los Colorados.
1: Bueno, realmente unidos los Colorados. Unidos los Colorados somos invencibles. Somos invencibles. Y por cierto, hablando de invencibles, ha sido frecuentemente dentro del Partido Colorado en el Paraguay para sellar la unidad entre los movimientos internos, enfocándose en la consolidación del grupo político ante los procesos electorales. Colorados han enfatizado que el Partido Colorado debe estar por encima de los movimientos, señores. A partir del domingo próximo se terminó los movimientos internos del Partido Colorado. Solamente buscaremos la concordia colorada para lograr las victorias electorales cuando el Partido Colorado nos convoque a elegir quién va a ser el candidato oficial del Partido Colorado y quién va a ser el próximo intendente de la ciudad de Coronel Oviedo. Tal es así que está hecha la invitación para todos nosotros correligionarios que quieran participar de la gran fiesta ciudadana que va a ser el próximo domingo. Buen día, don Víctor, viva el Partido Colorado. De hoy en ocho, el Partido Colorado volverá a triunfar. Mi saludo y mi respeto para usted y para su hermoso programa. Ángel Duarte le saluda. Muchas gracias, Ángel. Desde el barrio San Jorge. Podemos escuchar la música del Partido Colorado que está tocando de fondo, dice. Levantame, dice José. Así alzo, mami, volumen, dice. Cómo no, ya está ya.

Corrección. Saúl Esquivel. ¿Qué yo dije, señor? Saúl, ¿qué dije? Otro apellido, con la disculpa del caso de Saúl Esquivel. Disculpa. Vamos a seguir escuchando ese tema.

levantame el volumen, levanten el volumen de su radio, mi querido correligionario, y demostremos al vecino, a la gente extraña que pasa por tu casa, de que vos sos colorado, de que vos ya estás preparado, de que vos ya estás con mística, con ese fervor republicano de agarrar tu pañuelo pintado, ponerte por el cuello y decir, yo voy a ir a participar en las elecciones, yo voy a ir a votar, voy a ir a elegir por el candidato que realmente a mí me convenció, porque yo estoy con este equipo y por la próxima vez ya voy a estar con la lista número uno. Así que, correligionarios y correligionarias, levantemos el volumen y escuchemos la polca número uno del Partido Colorado.

0: Vamos a saludarle un poco a nuestro amigo y correligionario. Sé que ya estamos a 8 días nada más de volver a encontrarnos todos los colorados con ese arorí, con ese pollo pi, con ese abrazo republicano. Y por qué no demostrarle al mundo entero de que el Partido Colorado está fortalecido aquí en Coronel Oviedo, en el 5º departamento del Caguazú. Estamos escuchando en todos los rincones de nuestra querida ciudad de Coronel Oviedo, en otro departamento, que el Partido Colorado se está moviendo, pero se está moviendo en realidad inhumanamente. Diputado Nacional Edgar Olmedo, ¿cómo le va? Buenos días.
1: Muy buen día, apreciado Víctor. Muy buenos días a la gran audiencia de este equipo Yopu. Año Ambarete para todos nuestros correligionarios y correligionarias que siguen domingo tras domingo tu programación. Y a pocos días nada más de poder realizarse una gran fiesta política, electoral y cívica dentro del Partido Colorado. Yo por la otra y nada, el próximo domingo, mi querido Víctor, más para la hayan de candidato a intendente nata, más para la hayan de candidato a concejal nata y nada, para el mes de octubre, que va a ser las elecciones municipales, las elecciones generales municipales, por decirlo así, porque ahí es la etapa en donde el Partido Colorado, con sus representantes legitimados en las urnas, van a poner a consideración de toda la ciudadanía oetense quién va a poder llevar adelante la administración en los próximos 5 años de la comuna, de nuestra comuna. Así que estamos en la antesala de unas elecciones internas. Si bien es cierto, existe una confrontación interna. Esa confrontación interna muchas veces nos pone en una posición antagónica entre uno y otro correligionario, pero Yandego Yecuá, por que somos una sola familia, y esa familia debe estar unida, porque después se vienen los grandes desafíos, que son las elecciones ya del mes de octubre, donde la dirigencia colorada, sin distinción de movimientos internos, debe acompañar a los candidatos que han sido ungidos como representantes del partido en estas elecciones internas que vamos a tener. Y bueno, que el próximo domingo 7 sea una actividad cívica electoral partidaria, donde se desarrolle con mucho respeto, por sobre todo, Víctor, porque Yandego ya entenderá cuándo hay que tener elecciones finales, sino que es unas elecciones internas. Como he dicho, ya por agotado ya fuiste entre correligionarios, más a Palama, ya no es candidato oficial todavía del partido. Y bueno, en ese contexto es importante mencionar que en lo que se refiere a la candidatura de independencia, yo estoy acompañando con mucha fuerza a una opción nueva, renovada dentro del Partido Colorado, que presenta propuestas que significan un cambio importante para Coronel Oviedo en la administración municipal, que es el compañero Elvio Castro, con quien estamos trabajando de hace mucho tiempo atrás, y que realmente estamos gratamente sorprendidos del crecimiento que ha tenido en estos últimos tiempos, lo que va a significar para nosotros los colorados unas elecciones muy ajustadas, muy apretadas, como nunca antes en Coronel Oviedo.

0: con pronóstico reservado, como se dice, pero estamos muy optimistas de que ese resultado final va a ungir y proclamar al candidato del Partido Colorado en la persona de Elio Castro para que pueda representarnos en las próximas elecciones del 4 de octubre.
1: Ahora, diputado, como cabeza, como que dirigiste la batuta y como representante del movimiento en la cual estás fungiendo ahora, ¿cómo viste el desarrollo todo hasta este momento? ¿No hubo agresiones, no hubo palabras desubicadas entre correligionarios? Yo creo que es una campaña muy limpia, muy tranquila, muy respetuosa por sobre todas las cosas, diputado.
0: Es lo que nosotros hemos pregonado desde un momento, y yo en particular siempre he manifestado eso dentro de mi equipo político, conversando con el gobernador Marcelo Soto, con nuestro equipo, con los presidentes decisionales que nos acompañan en Coronel Oviedo. Siempre hemos manifestado de que las diferencias que puedan surgir entre un proyecto y otro tienen que ser de ideas, de propuestas, debatir, disentir, pero sobre lo que va a ser mejor para Coronel Oviedo. Y creo particularmente que todo este proceso electoral se ha embarcado dentro del respeto mutuo entre los diferentes sectores internos. Siempre surgen inconvenientes, Víctor, no vamos a decir de que todo es color de rosa, pero creo particularmente que se ha dado una evolución muy importante dentro del Partido Colorado en la ciudad de Coronel Oviedo, de manera positiva, me refiero. Comparando con las campañas electorales
1: anteriores
0: que se daban con anterioridad, donde sí se confrontaban personas, no pensamientos ni propuestas, sino que se hablaba de la persona, del honor, de la reputación, de la trayectoria, y no se hablaba ni se enfocaba uno en lo que hoy la ciudadanía requiere y demanda, que es escuchar qué alternativas, qué propuestas tienen para mejorar a nuestra ciudad. Y bueno, si bien es cierto, siempre hay algunas escaramuzas, yo creo que fueron mínimas, pero lo más importante es que en todo este proceso nos permite hoy culminar ya días nada más con las elecciones internas y poder abrazarnos entre todos los correligionarios, que es lo que queremos, reencontrarnos con nuestros correligionarios, con quien no pudimos caminar, no pudimos compartir, no pudimos coincidir en los proyectos internos para las municipales, y trabajar todos uno en una sola bandera, que es la lista uno, que estoy seguro va a ser nuevamente exitosa y vamos a lograr sostener la administración municipal en la que hoy considero es bastión del coloradismo del departamento del Caguazú, la ciudad de Coronel Oviedo.
1: Yo creo, diputado, algo muy importante, ya que hablaste y mencionaste de que todos tenemos que estar unidos, gane quien gane las elecciones, sea la forma que sea, que haya pasado al frente, es porque fue un poco más capaz, fue un poco más inteligente, fue un poco más dinámico de sobrellevar tantas cosas, tantas penurias, tantas vicisitudes y llegar al objetivo de ser el ganador. Y ojalá que el perdedor sean correligionarios nuestros, se sumen también ya a lo que va a ser a la lista 1, porque a partir de las 5:30, 6 de la tarde ya tenemos que dejar los movimientos internos y abocarnos a lo que va a ser la lista 1, diputado.
0: Así es, yo estoy seguro de que va a ser así, Víctor, no tengo la menor duda. Hay Cuala, Colorado Oestense, hay Cuala y gente y los líderes políticos de la ciudad de Coronel Oviedo. Y estoy seguro de que en esta ocasión no va a ser la excepción, de que se dé la gran unidad nuevamente del Partido Colorado posterior a estas elecciones internas el próximo domingo. Lo que sí, Víctor, yo hago un llamado a todos nuestros correligionarios y correligionarias de que participen. Esta es la ciudad del departamento de Caguazú, la ciudad de Coronel Oviedo, donde tenemos el mayor porcentaje de participación en todo el departamento de Caguazú, en las internas del partido, también en las generales, y también del interior del país, donde hay mayor participación porcentualmente. Entonces, no va a ser la elección, yo estoy seguro que vamos a superar fácilmente el 60% de participación el próximo domingo. La madre natura, según los pronósticos, es favorable, no vamos a tener lluvia, vamos a tener lindo día. Y por sobre todo, Luis, que prime la conciencia. Peñan de Yandúa, Peñan de

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0: 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Esa misma ventaja y económica pediría Penguana a Opeyan Gañango hace 5 años ya Yagüila ya de decisión ya de elección a Yajesala ya de Yerovia ya me ha tapizado apenas el Covia ya de Najatu Cuerey. Entonces, ayúdese, se ve a Víctor con mucho respeto, se amigo a todos nuestros correligionarios que vayan a decidir y elegir el futuro del coronel Oviedo, lo que va a ser los próximos 5 años. Y en particular yo tengo que hacer mención y referirme a la persona que hoy goza de mi absoluta confianza, de mi acompañamiento, y que estoy seguro va a ser un gran intendente municipal, que es el compañero Elvio Castro. A su amigo Castro, tengo ahí la Ega Olmedo, Ray Juja y la Juventud la de Programación, ja, y Castro ahí, se volvió a mi hija, hoy Pitinola, comitaron su coape, porque estoy seguro que con las ideas, con los sueños que tiene, con lo que maneja la realidad de Coronel Oviedo, puede ser uno de los mejores intendentes de Coronel Oviedo, que realmente traiga el cambio que tanto reclama la ciudadanía betense.
1: Diputado Nacional Edgar Olmedo, mucho éxito, mucha suerte, como siempre, hermano, te deseo del alma, del corazón, porque sé que en momento difícil también estuviste a mi lado, en momento de llanura, en momento de que nuestro partido estaba por el suelo, y ojalá que estos mensajes lleguen, estos mensajes que pudiste compartir con la audiencia lleguen a nuestro correligionario y podamos abrazarnos, encontrarnos con confraternidad, con armonía, con respeto el próximo domingo en los 3 locales de votación, que solo haya un grito de ganador, que el Partido Colorado haya sido el ganador de todo esto. Mi querido diputado, muchas gracias por tu tiempo.
0: A vos, Víctor, también agradecerte por este espacio, la oportunidad, y también destacar tu gran coloradismo y esa entrega que tenés siempre de estar domingo tras domingo pregonando los principios republicanos de Bernardino Caballero. Y más aún hoy a 8 días de las elecciones internas del partido, de enviar este mensaje de unidad, de entendimiento y de reconciliación y reencuentro de la familia colorada que debe darse una vez culminadas las próximas internas municipales. Te agradezco, Víctor, por este espacio y un gran abrazo republicano, hermano querido.
1: Y que viva siempre el Partido Colorado.
0: Viva.
1: Gracias, gracias. Diputado Nacional Edgar Olmedo. Vamos a la polca colorada, mi querido José, por favor, porque cada más lo mitad, a ver si era. No, entonces la polca colorada lo mitad. Y vamos a hacerle escuchar porque el pueblo se merece. El Colorado quiere escuchar su polca, su identidad partidaria, y vos te mereces escuchar tu identidad partidaria aquí con José.

0: Tenemos habilitado el teléfono al 0971-144-605 por si quieran comunicarse con nosotros, quieran comentar algo con relación a las fiestas que vamos a realizar el próximo domingo. Fiesta, digo bien, porque va a ser un reencuentro republicano entre todos los colorados y todas las coloradas, que estamos ya ansiosos, estamos preparadísimos ya para irnos a cumplir nuestro deber cívico como colorado, por supuesto, afiliado al Partido Colorado, en ir a elegir a nuestro próximo representante, que va a ser de la lista 1 del Partido Colorado. Así que todos están invitados a participar en esta gran fiesta cívica republicana partidaria de nuestras internas dentro del Partido Colorado. Está habilitado el 0971-144-605, también el teléfono de la radio, el 0521-2023-59. Son 11:29 minutos, ¿verdad? Vamos a habilitar 5 llamadas, José. 5 llamadas. ¿Quién va a ser el próximo representante de la lista número 1 en Coronel Oviedo? ¿Marco Benítez, Elvio Castro o Rolly Gaona? Vamos a ver. 5 llamadas o 5 mensajes. Buen día, don Víctor, me dice. ¿Quién pasó vos? Así nomás me puso. Viva el Partido Colorado, me dice. Sí, gracias, viva el Partido Colorado. El 2023-59 tenemos habilitado, José. 5 llamadas. ¿Quién va a ser el intendente de Coronel Oviedo? Marco Benítez.
1: Hola.
0: Hola, buen día.
1: Buen día, don Víctor Montanaro.
0: Buen día, señor. ¿Con quién hablamos?
1: Jorge, fiel oyente del Bajo.
0: ¿Qué tal, Jorge? ¿Por quién va, a quién le vas a... ya tenés ya a quién le vas a dar tu confianza?
1: Sí.
0: Dame.
1: Ya tengo... primeramente mi confianza a Víctor Montanaro y luego a Marco Benítez.
0: Muy bien, señor, gracias, Jorgito, muy amable. Marco Benítez, ya está. Gracias, Jorgito.
1: De nada, amigo, que Dios lo acompañe.
0: Muchas gracias, Jorge.
1: Bendiciones.
0: Amén. Buen día, don Víctor, viva el Partido Colorado. Excelente programa, todos los domingos. Marco Benítez, seguro. 2 para Marco Benítez. Raquel Martínez soy, dice. Gracias, señor Raquel. Muy bien, 2 llamadas, 2 para Marco Benítez. Muy buenos días, no tenés padrón actualizado. Si me pasas tu número de cédula, vamos a consultar, no hay problema. Vamos a pasarle al doctor Saúl que nos vea. Le estábamos llamando a Julio Balbuena. Queremos escuchar un poco también el entusiasmo y el espíritu que reina sobre él en este momento, ya que faltan 8 días. Para las elecciones. Después no me digas, ahora no me llamaste nunca. No me haces los casos hoy. No, le estamos llamando a Julio Balbuena, a uno de los candidatos también de la Junta Municipal. Hablamos con los representantes, hablamos con los apoderados, estamos hablando con todos, con el diputado Edgar Olmedo. Le estamos llamando también a Marco Benítez. Marco Benítez no contesta. Ya entemos. Pedí cuál es mi aguanta. Bueno.

0: Hola, don Víctor Montanaro, viva el Partido Colorado. Estamos tres votantes. Severiana Enciso soy. Gracias, Severiana, muy amable. Muy bien, hay que votar, señor, hay que votar. Voy a pasar tu número de cédula, mi querido amigo. Voy a pasar tu número de cédula. Para lo que, si Saúl Esquivel está escuchando, el 1.529.823, por favor, Saúl. 1.529.823. Hola, buen día.
1: Buen día. De mi parte será Elvio Caso, futuro intendente acá, algo donde lo dio.
0: Decime tu apellido nomás.
1: Ovidio Sosa.
0: Sosa.
1: Sí, señor.
0: Para Elvio Castro.
1: Sí, señor, positivo.
0: Muy bien, muchas gracias, señor. Marco Benítez lleva dos, Elvio Castro uno. Vamos a platicar un poco. Hay otra llamada telefónica. Hola, buen día.
1: Hola.
0: Buen día.
1: Buen día, don Víctor. Marco Benítez, mejor intendente.
0: Viva el Partido Colorado, te falta
1: ya.
0: Viva
1: el Partido Colorado, ese es por ahí, con
0: mira. Ah, Samión de Samión, madre y bajita.
1: Dale, mira, pues vamos a estar haciendo un número de cédula de San Vicente.
0: Dale, pasame nomás por mensaje, por favor.
1: Dale.
0: Vamos a recibir esta llamada telefónica. Hola, buen día. Hola.
1: Buen día, viva el Partido Colorado.
0: Viva el Partido Colorado. Marco Benítez. Gracias, hermano. Ya está, gracias, hermano. Chao. Otra llamada entrante tengo. Hola, buen día.
2: Buen día. Viva el Partido Colorado.
0: Viva el Partido Colorado. ¿Quién?
2: Marco Benítez.
0: Marco Benítez tiene 5. Elvio Castro 1. Rolly Gaona nada. Muy bien. ¿Dónde están los seguidores de Marco Benítez? Hola, buen día. Carlito, ¿cómo te va, hermano? Espera, Carlos, un ratito. No me está saliendo tu llamada. Espera, Carlos, un rato. Hola, Carlos, ahí te escucho.
3: Viva el Gran Partido Colorado, más Víctor,
0: hermano. Bien, señor. ¿Quién? Carlos. Bien, Carlos. Hola, buen día.
4: Partido Colorado, Marco Benítez.
0: Muy bien, señor, muchas gracias. Me gusta tu espíritu republicano, será. Me gusta, Marco Benítez.
4: Entonces, ¿eh? Gracias, hermano.
0: Cortalo ya, gracias. Tengo otra llamada. Hola, buen día.
5: Hola, Bate Coyo.
0: Arpelo, buen día. Viva el Partido Colorado.
5: Viva el Partido Colorado, Bate Coyo.
0: Arpelo, hermano. Elvio Castro, 2 para Elvio Castro. 6 para Marco Benítez. Gracias, hermano. Vamos a ver quién lleva la delantera hoy. Higidio Jiménez, 776. Vengo así a ver, digo, vamos a Higidio, pesa. Yo no hay mago. Bueno, comandante Carlucho me envía un mensaje. Marco Benítez, 7 para Marco Benítez. Otro mensaje que estamos recibiendo. Marco Benítez, de punta a punta, dice 8 para Marco Benítez. Lamentablemente, la vende candidato Marco Benítez no ya atenderle el teléfono. A mañana, ese es el que os saluda a mi aguanta, pueblo colorado, no ya atendía. Pecua a mi aguanta, no mira. Hola, buen día.
6: Buen día, ¿qué tal?
0: Bien, ¿cómo le va, señora?
6: Bien, viva el Partido Colorado,
0: viva. Elvio Castro. Elvio Castro, vamos, 3 para Elvio Castro, 8 para Marco Benítez. Ya está, gracias. Está habilitado el 0971-144-605 y el teléfono de la radio. Ya pasamos las 5 llamadas, ¿eh? Ya nos fuimos a ver 10 llamadas tenemos. Vamos a habilitarle más a la gente que quiera participar, no hay ningún problema. Ay, no hice lo mismo. Yo como colorado voy a cumplir, voy a llamarle a los correligionarios, José. Voy a llamar para que por lo menos le invite a la gente que se vayan a votar el próximo domingo, ¿eh? Si no atiende, ya no es mi problema. ¿Verdad? Especialmente hoy, ¿verdad? Necesito un aguaje hoy, güey. Ay, no mira a Elio Castro, güey. Ay, no mira a Elio Castro. Ahí está. Atiendan ustedes. Candidato a intendente de Coronel Oviedo. Elio Castro. Yo ya hice, pero ya saben. Dos veces.

0: Sin palabra. Bueno. Teléfono al aire del 2359. Hola, buen día. Buen día. Hola. ¿Quién está en el teléfono? ¿No? Cortálo. Marco Benítez no nos responde. Elvio Castro tampoco. Ya no mire, Roliga, una vez. Te obetea, ni por no que te queja. Andían a ver, no están de fulano, de fulanito. No, señor. Yo soy colorado, como dije la otra vez. Rolly Gaona. Vamos a llamar a Rolly Gaona. Llévalo ahorita, doña, vamos a hablar con el programa, que está ahí colorado. 2023-59 suena. Hola, buen día.
1: Hola, Elvio Castro.
0: Elvio Castro, muchas gracias. ¿Le conoces a Elvio Castro?
1: Sí, le conozco.
0: ¿Tu amigo es?
1: Sí.
0: ¿Tienes su número de teléfono?
1: Tengo.
0: Llamarle y decirle que le estamos reclamando.
1: Ok.
0: Gracias. Bueno. Teléfono al aire. Hola, buen día. Hola. Hola. No hay nadie. No hay nadie. Perfecto. Y a veces te quita de quicio, entonces será. Te quita de quicio a veces. De correligionario, pero no hay. A ver, Rolly Gaona, para no ir ahí. Ya le llamé a Marco Benítez. Ya le llamé a Rolly Gaona. Ya le llamé a Elio Castro. A candidato y güey. Ahí está. Ahí está. Esa es la realidad patética de nuestro correligionario, será. Ah, no, Julio Valbuena, va a ver. Los diputados Edgar Olmedo nos atendió exactamente en dos tonos de llamada. Dos tonos de llamada ya doña tenemos. Ya. Ah, la Colorado, ¿no? Buen día, hola. Hola, buen día. Hola.
1: Hola.
0: Buen día.
1: Hola.
0: Te escucho. Te escucho, hola.
1: Hola.
0: Sí, te escucho, señorita. ¿Qué pasa con el teléfono?
1: Hola.
0: Sí, te escucho perfectamente. ¿Tenés retorno? No tienes retorno. Alcide Echeverría, te escucho. Buen día.
2: Buen día, buen día. Viva el Partido Colorado.
0: Viva por siempre el Partido Colorado. ¿Con quién hablamos?
2: Con Alcide Echeverría. Elvio Castro.
0: Elvio Castro. Cinco para Elvio Castro. Ya está, hermano. Gracias. Gracias. 2023-59, que suena.
1: Hola.
0: Hola, buen día. Te escucho.
1: Hola.
0: Sí, te escucho. Adelante.
1: Hola.
0: Sí, no. Poné tu radio, mi corazón. Poné tu radio para que te pueda escuchar. No tenemos retorno con tu teléfono. Poné tu radio, te escuchamos y llamanos otra vez, por favor. 2023-59, suena. Hola, buen día.
1: Hola.
0: Sí, buen día. Te escucho.
1: Hola.
0: Te escucho. ¿Socorro Macío bien o lo escucho yo, José? ¿Qué es lo que pasa? Hola, nuestro voto es para Elvio Castro. Somos Lucía Espínola y Victoria Fernández. Elvio Castro. 6 para Elvio Castro y 8 para Marco Benítez. ¿Este Marco Benítez será, eh? Bueno. Rolly Gaona también. Porque vean, no ya tendréis teléfono. Y yo no estoy para chuparle la pelota a nadie, causa. No para ni para Rolly Gaona, ni para Elvio Castro, ni para Marco Benítez. Yo soy colorado y punto. El día que mi partido me llame cuando van a hacer las elecciones generales, ahí me voy a romper por mi partido. Me voy a romper por mi partido. Jorgito, te escucho.
3: Sí. Estamos viendo tu programa, Víctor.
0: ¿En serio te gusta?
3: Sí, me gusta mucho, amigo. Lo máximo.
0: Gracias, Jorgito, muy amable, hermano.
3: Adelante, amigo.
0: Gracias, Jorge, muy amable.
3: De nada, amigo, bendiciones.
0: Amén. Y a veces tengo que ser sincero y directo con mis correligionarios. La verdad tengo que decir. No puedo decirle a un tipo qué calidad que sos, amigo, cuando un soberano cachafá. Qué pucha, cuántas veces te llamé, me va a atender todos los días. Cuando yo te llamo, me va a atender. No, ya atendí con el teléfono. Apego por todo voto.

Y en cuanto a concejales, ¿cuál es? Nadie. Y este es un programa del Partido Colorado, donde hay un partido liberal, ya puede dar el programa con Avena. Pepe, música, levantame, vos. Ese es nuestra polca colorada, nuestro himno sagrado del Partido Colorado. Acuérdame de gustar, si a mí una pilla tenía una pende en el teléfono, da el Colorado te debe ese amigo. Pilla tendría una pende en el teléfono, se ambumbo, yacumbo, un tapichabo y con tener una pende, que una pilla tendría el teléfono. Pende su correo, ¿sabes? Cuando estaba hablando de hermandad, de respeto, de cordialidad contra los colorados, con los colorados, no de contra, para los colorados, que vayamos a votar, que vayamos a participar. Los candidatos a intendente de coronel no se pegan el lujo de no responder el teléfono. ¿Y qué le duele? ¿A quién le duele? Voy a decir la verdad, amigo. Estamos podidos de ser chupa media. A 8 días de la interna del Partido Colorado. No atienden los teléfonos. No estamos cobrando un peso a nadie para hacerle una entrevista. Para decirle a la gente, es buena que se acompañan a, para que ellos le digan, se acompañan a la interna. Man. Para eso le estoy llamando. Seguramente tengo que cobrarle a la gente para que la gente me quiera. Para que la gente quiera hablar con la gente, con los compañeros de Radio Capital. Tengo que cobrarle. Tengo que desangrarle. Tengo que venir a romperme el traste acá todos los domingos para que no atiendan el teléfono. Para que ellos mientan, para que se burlen de mis correligionarios. No, señor. Basta de mentirle a la gente, basta de engañarle. Yo ligado no voy a atender el teléfono, candidato. Marco Benítez no atendía el teléfono. Marco Benítez, la que tiene la preferencia de la gente, no atendía el teléfono. Pero no yo, Juan, ahí te pero no es comprobado. Dañera hija. A ver, otro. Elio Castro no atendía ahí. Marcelo Soto, el poder de candidato ya. Edgar Olmedo, me va a hacer enduce, amigo, vea, estoy nada más de candidato, güey. Doctor Saúl Esquivel, no es el candidato, el dueño tendrá el teléfono. Me llegó a cepillazo de fuera. Si le voy a cepillar, le voy a seguir al Partido Colorado, no a estos

Llámame en dos minutos. Llámame en dos minutos, por favor. Tantos correligionarios que llaman, que gastan su saldo para apoyar a la fulano o votar a fulano, a la fulano, fuera no ya tendría que le. Tengo un ejemplo, pique a quien le pique, voy a decir la verdad, amigo.

11:42 minutos en todo el territorio nacional. Y esto me va a hacer a que deje la programación, señora. Domingo, ¿cuán a pendiente 18 de octubre en la pendiente estamos? Ahí en agua, pero no. Porque hay 18 de octubre venuta otro domingo, cuadro. Próximo domingo. Te puto, una más de visa. Este colorado que trae su coloradismo desde su cuna le dice muchas gracias a todos. Le dice gracias por haberme escuchado. Gracias por la paciencia que me tuvieron. Por los malos momentos que hemos pasado en la radio. Gracias. Pero todo tiene su tiempo. Creo que cumplí como colorado, cumplí con mis correligionarios. Mis correligionarios cumplieron conmigo. Pero hasta aquí, señores.

0: No quiero que nadie me tire de mañana a cepillero, ni mucho medio, ni mucho menos chupa media. Porque a nadie le chupé la media ni a nadie le cepillo. Todos somos iguales ante Dios. Nadie es superior. Todos somos iguales. Pero está ya cuarú, ya baño, ya carú, ya guastán, ya mañana, ya opinión de llevar. Pico, ellos se van a creer el grande. Gracias, don Higinio. Gracias, don Higinio Jiménez, por tus alientos, hermano. Legales, ¿eh? Y mañana cachácame de eso. ¿Eh? Tratamos los domingos de ponernos las pilas, de ponernos alegres, de ponernos contentos, de disfrutar minuto a minuto la polga de nuestro partido Colorado, la historia de nuestro partido Colorado, compartir con nuestros correligionarios esta rica historia que tiene el partido Colorado. Pero ¿cuándo ya tendría el teléfono? ¿Eh? ¿Cierto? ¿Qué tendrán en su mente? ¿Qué tendrán? Se enoje quien se enoje. Si quieren solicitar mi desafiliación del partido Colorado, desafílienme. Por decir la verdad y nada más que la verdad, vio. No le tengo miedo. No le tengo miedo. Solo a Dios le temo. Solo a Dios le temo. Y ante Chaguán de Yoga. Porque candidato a gobierno, ya te digo. A mí, agua, eso tiene espacio, agua, radio, con agua en contacto, la gente, ni güey, ahí con ella tendré el teléfono. Pero, ¿de quién me digo a ver, güey?
1: ¡Cierto!
0: Se me subió todito la bilirrubina, güey. Los tres candidatos no ya entendí. Ni en de coscolorados, güey. Bernardino Caballero se está retorciendo en su tumba, será. ¿A mí qué me importa ya al final? Si no soy yo el candidato. Si no soy yo el quien se está postulando. Se está poniendo a consideración de la gente. Pero ya están. Ya están ellos.

0: Es que Guadalupe anda partido de Manizales, ya no hay atendencia, hermano. Más te cojo dos ligas una.
1: Ay, sí, doctor, sea mío. A ver, acordé, doctor, como siempre, será 8 días. Yo dejé interna y te pido disculpas, oh, mi querido doctor, será porque año mon que tarde con ese teléfono, a pesar de los niños nadando y mi hija, a mañana, a yo mirando llamada, a cuña caraí, cuña caraí, que astupa, ya no en mí. 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
0: si amigo me llamo porque no la rombo san porque ya hay 48 más ya hay 55 a ver ya José ya se mostrando más. ¿Cómo está tu campaña, hermano? ¿Está caminando? He visto que el presidente de la República del Paraguay, Mario Aldo Benítez, te visitó, hermano, y bueno, te causó un entusiasmo generalizado, entiendo.
1: Así mismo, doctor, el día martes pasado, Curimarito, compartí la diligencia Colorado, equipo Pehuandi.

0: Timo como paraguayo, ya recuperan, ya en el partido, ya en la Catepeña, ya en el partido, ya muy la Colorado de bien, la Colorado y con las temporadas, hay intención por en los carros, ya sea intendente y concejales municipales, apela ahora en línea, donde hay cuatro, y va a esa guada persona, que es una sola pieza y seis autos, y por ave, ahí por ave, y va ahí, abeja, y va ahí. Que nada, hay camandulero, que nada, hay tipo ni acomodada en el poder, ni la plata unida, o sea, ni onda siempre orgullosa, nada, se va muy bien la plata, ya, ni ande autoridad jai, ni ande político jai, ni a mañana, ni ande con pueblanos, ni ande amigos colorados, mira, hoy corten en mía, hay ni puta seo, yo quiero, ja, tú sé que yo breve la presencia de Marito, ja, están, pero ya puedo acuerdar con donde lo vieron, que está amigo como hoy en cargo de ministro. Que estado de tensión de compra, la gran hospital, o ya ponían de la circunvalación, que estaba exponado ya por la coronel Ovió, y después que aún tenemos mando ahí ni lo mitad de la madre para la bota mía, naco, el día 7 de junio, mi querido doctor.
1: ¿A qué le pedí al pueblo colorado ahora que te escucha?
0: Que vote la lista, señor doctor. Nosotros somos de la línea de la honestidad del Partido Colorado, la línea del trabajo, de la línea que entiende que por sobre todas las cosas tiene que primar el pueblo, el interés general sobre el interés particular. Quien nos mueve es el pueblo, el ser humano, no el dinero ni el poder. Entonces, por eso yo le pido a cada correligionario y correligionaria, o en duda con el programa que ya hará doctor, como en Nina Cela y Herobian, todo está la lista 6 de la dos intendentes, a la lista 6 la concejal, la PTP, todo está y cual, mapa, me recibe confianza, todo está mi agua. Pero de la línea que vamos a honrar la honestidad por sobre todas las cosas, doctor, la transparencia en la gestión y estar cerca de la gente. Si algo a nosotros nos caracteriza, doctor, es estar cerca de la gente, escucharle a la gente, estar cerca de la gente y trabajar para la gente, no trabajar para un patrón, no trabajar para un compadre nomás o trabajar para dos o tres familias. Acá nos necesitamos unir todos en esta gran lucha, doctor, que de los colorados de bien de Ixaguá, doctor, oñona, y no hay partidores, a pesar de muchos obstáculos que muchas veces nos quisieron poner en la vida, doctor, a pesar de haber estado en la ya imagino Guaré, doctor, de hemonía su especie del Partido Colorado, así somos nosotros, de una sola pieza, y ante los colorados por su pistado, doctor, nada, y colorados hay que hacerse y cara ahí, está con buscar y no ni acomodada al poder, o ni acomodaba al dinero, ni antenas, y pues ni ante colorado poncho pista, orecuave y con azote la coloradismo, ambas apotas las pueblos, pueblo orejeja, pero doctor Oreno, y que hacer todos los días las jaco mensajes de esperanza para cada obedece y para cada uno de los colorados que hoy están escuchando a través de tu programación, doctor, y felicitarte como siempre y pedirle a Dios que a vos siempre te bendiga, a cada correligionario, a cada correligionaria le bendiga y que la Virgen del Rosario tome en cada congresando y con las tópetas y se tombo de sí a su vez madre para confiar jamás para orajarte de la mejor manera los vecinos de nuestra querida ciudad de Coronel Oviedo.
1: Éxito, doctor, para el próximo domingo, que Dios te dé fuerza, fortaleza y hermano querido, que todos los colorados salgamos fortalecidos el próximo domingo. Muchas gracias, doctor Rolly.
0: Muchas gracias, doctor, amigo. Un abrazo. Gracias, gracias.
1: Gracias, gracias. Chao. Doctor Rolly Galo, le llamamos a Marco Benítez, le llamamos a Elio Castro, no nos atendió. Acá el amigo Rolly Gaona nos llamó. Devolvió la llamada, por lo menos devolvió la llamada.
2: Parece que estás teniendo problemas.
1: Ay, que la problema. Está ahí colorado, está ahí, mate, cobio, un biquimita ahí, no, pátame no hace tiempo. Señor.
3: De acá,
1: uy, ya fue una idea. Ay, por algo, de todo estamos, hermano querido, de todo. Paisa, guay, coñeime.
3: Dale,
1: gracias, está ahí, gracias, está ahí. Gracias. Ya, viste, la gente que llama le damos oportunidad, José. Nosotros le llamamos a la gente que llama, por más que vos pata mal el programa, le damos oportunidad a la gente que hable. No le vamos a cohibir ni le vamos a privar nunca a nadie. Nosotros le llamamos, no ya entendéis. Va, yo le creí, güey. Ministro del Interior, gracias, amigo. Enrique Herrera. El que tiene que postularse al próximo presidente de la República del Paraguay no es Pedro Aliana, para mi concepto. Es un verdadero colorado el que tiene que postularse y en esa figura está el doctor Enrique Riera, escudero.

gran Colorado, con discurso enérgico, con discurso de un Colorado, no como estos tibios que quieren postularse para ser presidente de la República. Pero ya llega, ¿no? Bueno. Nos vamos ya, José. Nos vamos ya. Muchas gracias, apreciado correligionario. El próximo domingo no vamos a estar en la radio y vamos a ver si continuamos. Vamos a ver si continuamos. Sé que ahora es el momento que el Partido Colorado no necesita a todos, pero creo que con este bajón que estoy teniendo, no vamos a continuar. No vamos a continuar. Ya llega, Guido dice. Ah, voy a WhatsApp, si nieto fuera animal. Pero hasta aquí llegamos, mi querido hermano. Gracias, José, por todo. Gracias, Luis Alberto Jiménez, por la confianza. Gracias, la señora Marisa Andino. Gracias a la familia Jiménez por darme esta oportunidad de estar compartiendo con todos ustedes. Y también a mi querida doña Oti, que enseguida va a venir. Darle también las gracias siempre, porque en varias ocasiones, en varios pasajes de esta programación, nos ha cedido tiempito, unos minutos. Y en la vida hay que ser grato. Hay que ser grato. Lamentablemente ya se terminó el programa, hermano querido. Te agradezco, Elio Castro, porque llamaste, hermano, pero ya nos vamos. Gracias, José.

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0: Porque la paga del pecado es muerte, mas la dádiva de Dios es vida eterna en Cristo Jesús nuestro Señor. Este versículo nos muestra la realidad y la posición del hombre. No hay forma en la que podamos ser salvos por nuestros propios medios, porque por nuestros pecados no clasificamos para salvación. Pero hay una promesa en este versículo, y es Jesucristo. Solo en Él hay salvación, vida eterna, y no hay otra opción. Solo lo debes de aceptar reconociendo como tu Señor y Salvador, y obedecer a lo que Él dice en su palabra, y así serás salvo. Si existe un motivador interior que guía mi vida, eso es mi Señor Jesús. Por eso doy gracias ahora, no ayer, no mañana. Gracias, mi Señor Jesús, por este momento, por permitir estar de nuevo en este espacio radial. Gracias al director propietario de la radio, don Luis Alberto Jiménez Paniagua, por cedernos este espacio para compartir este hermoso programa con la selecta audiencia del país. Gracias a los auspiciantes por confiar en nosotros para anunciar sus productos. Muy buenas tardes a todas mis selectas audiencias del país, a todos mis radioescuchas de la 101.7 Radio Capital FM, la radio del pueblo. Hoy día domingo 31 de mayo del 2026, de nuevo estamos acá para ofrecerte lo mejor de músicas variadas en 2 horas de programación que llamamos ensalada musical. En el control central de sonido y seleccionando los mejores temas musicales se encuentra
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0: Números de teléfonos habilitados para que vos te pongas en comunicación con el programa: el 0521-2023-59, el 0971-62-5545. El 0982-16-3269. Como es habitual en nosotros, entregamos nuestro trabajo al Creador compartiendo contigo un pedacito de su palabra, también este tema de alabanza, cadena de corito, de músicas de alabanza, para compartir contigo esta mesa familiar que es ensalada musical por la 101.7 Radio Capital FM, la radio del pueblo. Y en la selección musical se encuentra
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1: 12 horas más 26 minutos, ensalada musical por la radio del pueblo, Radio Capital FM desde Coronel Oviedo. Kilómetro 11, hemos escuchado de Don Mario Los Tránsitos, Coco Marola, interpretado por Moncho González, Oti Acuña. Con este tema de salud para don Rufino Velázquez, doña Ninfalina, Riquelme de Velázquez de Arrocho Guazú. Luego, Che Morena de Sajón, de Amado Olmedo, por Moncho y Oti. Así estamos comenzando a compartir contigo este espacio que llamamos Ensalada Musical, por la radio del pueblo, Radio Capital FM, desde Coronel Oviedo. ¿Qué tal están pasando? ¿Qué tal están este domingo tan lindo? Domingo nublado, semi nublado, porque a veces sale el sol y después se esconde otra vez, pero da la temperatura agradable. Vos que estás con un acontecimiento, un cumpleaños, un encuentro de amigos, de familia, les deseo que pasen bien, que disfrutes este día maravilloso. Y como siempre te digo, si vos estás con un corazón quebrantado, agárrate de la mano del Señor para poder superar esa situación. Ponle en su mano y verás que todo se va a solucionar. En nombre poderoso de Jesús y el poder del Espíritu Santo. Ya José Filemón tiene todo listo, los ingredientes para ir mezclando esta riquísima ensalada de acuerdo a tu pedido. Música de colores y de clubes no pasamos nuestro espacio, tampoco música muy jocosa. Y llamada al aire tampoco sacamos porque tenemos muchos pedidos, entonces para no estar de repente cortar la música y todo, entonces por eso no sacamos llamada al aire. Bueno, entonces voy a hacer mi primera venta de la tarde y ya estamos contigo para complacer tu pedido musical gracias a la selecta audiencia, como siempre digo. El otro día, cuando digo eso me hace recordar del licenciado, ¿cómo era que se llamaba? Bueno, después voy a decir, me dice, siempre yo me acuerdo de vos, Ñaoti, cuando escucho que diga selecta audiencia, me acuerdo de vos, porque siempre decimos que tenés una selecta audiencia, me dice, audiencia seleccionada vos tenés, me dice, entonces, por eso siempre me acuerdo de él cuando digo eso. Bueno, voy a hacer mi primera venta y ya estamos contigo con tu pedido musical y se vienen las elecciones internas del Partido Liberal Radical Auténtica. 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

0: 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Por cierto, vamos a estar disfrutando de dos temas musicales interpretados por Embrujo de Amor, El Amigo Fiel y El Amor Ideal. De la mano de
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1: Y seleccionando los temas musicales se encuentra
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1: Tenemos exactamente 12 horas más 45 minutos. El amigo fiel por Embrujo de Amor y El Amor Ideal también por Embrujo de Amor. Letra, música, intérprete José Almirón. Qué lindo tema, realmente muy lindo, compartiendo con la selecta audiencia esta hermosa grabación del profesor José Almirón, el director del Colegio San Agustín de Zarócaro. Y mi hija Emilia es profesora del Colegio San Agustín de Zarócaro, es su director. Emilia me va en du y una profesora de música, vamos a Zarócaro, siempre en du. Familia Cuerda de Andula, programa de Barrio 12 de Junio, vivimos acá, México, ahí, me en Duj y Cuajín. Saludo al profesor José Almirón y a su señora madre, a doña Lidia, también estará ahí con la familia compartiendo el programa. Bueno, ya, acá desde la saludo musical, Isidro Roa, se no hija, oye, pues no la.

0: programa ya no y nos adelantamos, dice Isea. O en tu ceja, ni como en los 200 años, ya me copo grande, malumita. Bueno, después de yo me llego a ver, ¿no? Porque según la Biblia en el Salmo 90 dice que el ser humano vive hasta los 70 años, y pasando los 70 ya es el premio que nos da nuestro Creador. Y ande la hijo de vida, ella ande va a largar, y ande la año de vida. Entonces, así que la 200 años, como no sé, un poco te imaginas, pero bueno, y por ángulo, Jacobé, éramos más los profetas de antes, vivían mucho tiempo, años, de Jacobé. Bueno, de ella nunca la superé allí como en la 200 años. Acá por ahí, saludos a mí, a mis amigos, cuera, güey, acá vamos a ver, yo fracción mandillo, Santi Corea, oye, Cayo Miranda, oye, Lalito Yarri, le dicen. Ellos son los amigos que siempre les gusta este tema. No es porque ellos van a tomar, ¿verdad? Sino que les gusta nomás este tema. Un saludo para ellos que están compartiendo el programa en Fracción Mandillo. Saludos para ellos. Bueno, Jopegui, Marco el camionero y se ve así que tu jagüey, cuando viaja, más a lo primero, ve la olla, roce la. Viaje la con el Oviedo de la Ojendúa, la ensalada musical. No, yo imagino que acá es Ojendúce, ese curuguarte. Él es curuguarteño, por lo visto, no dice de dónde es, ¿verdad? Pero le gusta ese tema, siempre pide. Entonces, saludo para Marcos, entonces el camionero, este tema, entonces, ese curuguarte. Doña Rosa, pandeasa, yeah, chapucabu, ugapu, vaya acá, ensalada musical. Por antes, para esa querida amiga de Catubela, ya Yupitri, de Catubela, ya Yuesan. Bueno, saludo para ella y vamos a saludarle con la música de Estella Perida. Ella le gusta este tema, ella se levanta, lo va a bailar cuando escucha este hermoso chamamé bien romántico. Saludo a Doña Rosa. Bueno, para la familia Franco Tillería, ¿verdad? Que pues acá, pues ya llegó a madrugada, ya, porque no podemos ahí voy, no, señora Fermina, ya pues recogiendo la caja de pura gente, no podemos ahí voy, pero no madrugada para irte, no se enduja de programa, no se enduja de la gente, ni ve, y usted creí, hice el mensaje bíblico de Lea Cuecur, y hice, no se enduja de la gente, y dice ya, oíma, Antonio, me oíma, y te me a ver, y dice ya. Ya pues acá veo de enviar por ahí, no está cuacorá, pero saludos, recuerdan, ellos son un grupo, tienen un grupo musical también que se llama Los Franco y su estilo, espera para cualquier acontecimiento, hoy invité ahí disponible, o por ahí don Teófilo Franco con su hijo Antonio Ramón Franco, y el hijo de Antonio sí que es el tecladista, él es Brian, está terminando de su carrera bachillerato, también el muchacho este muy guapo, ya seguramente después ya le va a costar y nada, ejecutar su instrumento porque tiene que estudiar. Un saludo para la familia Franco Tillería que está en sintonía del programa con este dos temas musicales, La Carta y Ne Santo Araco M. De falta Mercedes y don Eladio Aguilar. Un saludo y mi amigo Carlos Benito de Caraguatay. Un saludo, se recuerda Guanabe. Y entonces, a Pablo Osorio Jiménez, tú haremos ese montón. Este la Darío Benito ahí, ¿recuerda? O quien me dice, pues se puede caja, mandé la vendiendo cayó, se hace pues cama hoy. Pero bueno, cuando haga Pablo Soles, ese niño, amigo, se hace radio, ya no es en tu vea, cuando haga ya arriba la calle, cuando haga imágenes, dice Petitia, amigo, luego a ver Castorino Cáceres, luego a ver, entonces don Castorino Radio, la gente, cuando haga personas ahí, la de radio. Bueno, de igual manera, yo puse acá, academia, por eso, imagino, yo puse acá, por academia, por eso, saludos, mi hermana, entonces, cuando se blanca cabellera. Porque es upea la música, hey, porque la icona ya de corregija era blanca, pero sale ya Canagüey, bucuca blanca cabellera. Bueno, un saludo para ello. Entonces, Higinio Rodríguez, también en sintonía del programa, él está en Barrio Potrerito, el fiel oyente del programa también. Y voy a leer su mensaje, dice, hola gente de Radio Capital, señora Oti, José Filemón, ¿podemos escuchar la música de Ñandera Mojá? Dice, porfa, soy Higinio Rodríguez, Coronel Oviedo, el barrio Potrerito, un buen resto de jornada de domingo para toda la audiencia, dice, gracias para vos también, el mismo deseo, vamos a estar pasando, no hay problema, vamos a estar pasando. El saludo para doña Antonia Florentín, también que está ahí sentada con su nieta, con la Débora Nicola, y compartiendo el programa y con la música Golondrina Mía. Saludo doña Antonia Florentín y su familia también. Luego, Ñan de Mitano Guare. Este es un tema muy especial. Vamos para saludarle a Fabián, a Giovanni, también a Mariel, Diana y Daisy. Son las hermanas de mi compañero José Filemón, sus hermanos. Y el saludo con mucho cariño entonces para ellos de parte de José Filemón DJ. Y seleccionando los temas musicales se encuentra
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1: 13 horas más 2 minutos, ensalada musical por la Radio del Pueblo, Radio Capital FM desde Coronel Oviedo. Naya, y como hay la 200 años, veamos, en Luderli Gerardo, grabación, pero yo recuerdo Isidro Roa, hoy a Barrio Capitán Roa, a ver, y de paso a saludar a Peares, Becuri, Cayo Miranda, Santi Corea, pe, Lalito Yarui, la era caiga, a Opega tú, y don Juan, eso puede ser la era, no, no, la hija de Peña. Bueno, don Juan Peralta, ya más acuerdo, hoy en la fracción, mando, yo voy a buscar que le envía por ahí, saludos, entero, vea, pero bueno, entonces, mira, que se ha conocido, fuera, en la propia barrio, pues. Saludos, son mis fans. Bueno, ya gusta acá por el por ahí. Gracias por la sintonía. Pese a Curuguatera, tú por Luis Méndez López, Marco el Camionero. Luego escuchamos Pueblo de Recuerdo porque me llamáis saludándole a don Quintín Ruiz Díaz, que está ahí sentado, tomando su tereré, compartiendo el programa. Por último, Estrella Perdida por los Hermanos Barrios, saludándole a mi querida amiga doña Rosa, viuda de Espaín, en el barrio San Luis, compartiendo ensalada musical por la Radio del Pueblo, Radio Capital FM desde Coronel Oviedo. Bueno, vamos con los saludos que están enviando la audiencia. William, la pastora San Rafael Vieo, Yerure Urucabete Audio, Yerureja, Pujare Amangu, Pejimí, porque Utitreine, ya puedo en duelo, pues acá y nos enseñan de cada uno, por el problema. Nada, ahí vi apura, ahí vea ese pedido, Yerure José Miremón, mirando tu camino, vea. José Filemón, ahí vi apuraje. Upeca tú, ya otros saludos, hermano, ya Brasil, San Pablo, Chacarí, era el lugar, hoy hay nada, ya pues acá, por internet, estoy escuchando, acá con la selva, esa selva se llama su esposa, pero le dice la selva. Está escuchando, quiere escuchar mi pelito Nueva Londres, con ese tema de salud a todos nuestros compueblanos de Nueva Londres. De parte de mi hermano, entonces desde Brasil, me envía el saludo y quiere escuchar mi pueblito Nueva Londres. Vamos a hacerle escuchar. Saludo para vos, mi querido hermano, para tu señora esposa, también para Selva. Y seguramente que está por ahí, de tus hijos contigo, están de visita. Bueno, ya el saludo va entonces. Celso Campos, también desde San Salvador. San Salvador, Guairá, voy a colocar la mensaje. Y para Balvis, que cuña corazón y está. Haceme un poco escuchar eso, me dice, vamos a hacer escuchar, no hay problema, ya tenemos en la lista tu pedido musical, cuña corazón, ahí está. Tenemos exactamente 13 horas más 5 minutos y seleccionando los temas musicales se encuentra
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1: 13 horas más 15 minutos, ensalada musical por la Radio del Pueblo, Radio Capital FM desde Coronel Oviedo. Ahí había pura hey por el dúo Aquino Velázquez, el conjunto de Papi Mesa. Este era mi pedido, la carta por el dúo Franco Almirón, saludándole a la familia Franco Tillería de Tacuacorá. En esta canción canta Antonio Franco y el profesor José Almirón, y el conjunto de los Franco y su estilo. De Santo Araco M por el dúo Franco, Franco Tillería, Franco y Franco Tillería. Esta música canta Antonio Franco Tillería con su papá Teófilo Franco. Y por último, Ne Falta Más Ser por Moncho y Oti, Peabe Purajeo Yerurecuri, Eladio Aguilar, un saludado y mi amigo Carlito Benítez, Uñajina, Caraguata, Mime, Peseñamo, Sarambilla, Jopurajeo.

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0: El saludo para don Juancito Aveiro también, que está en sintonía del programa con un tema que es lo de su que lleva su nombre a don Juancito Aveiro, de la mano de
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1: 13 horas más 36 minutos, ensalada musical por la Radio del Pueblo, Radio Capital FM desde Coronel Oviedo. Blanca Cabellera hemos escuchado por Julio César, este tema solicitó Pablo Osorio Jiménez del barrio Azucena con el señor Castorino Cáceres compartiendo el programa. Luego Yendemitano Guaré por Néstor Damián Chiré para saludándole a los hermanos de José Filemón DJ. La golondrina mía por el dúo Almalo Velar, con este tema saluda a doña Antonia Florentín del barrio Azucena, que está enfermita, ella está reposando, un saludo para ella, tu pronta recuperación, mi querida amiga. Luego Ñanena Mojá por este tema solicitó Higinio Rodríguez desde barrio Potrerito, y mi pueblito Nevalón de letra, música, intérprete Oti Acuña, y con este tema el saludo muy especial para mi hermano Marco, que está en sintonía del programa en San Pablo, compartiendo el programa. Un saludo para vos, mi querido hermano, abrazo fuerte, saludo para Selva y para vos, mi cariño grande. Gracias, mi querido hermano, por estar en sintonía del programa. Y vamos a dejar sonando los otros temas que falta sonar hasta que llegue la hora de otro compañero que llega con otro programa también. El saludo para, o sea, que el tema que me pidieron, el saludo para doña Delfina Caballero, que es la mamá de un colega también que está aquí en la radio, de Cristian Aria. Ella es de hacia el barrio Potrerito, también compartiendo el programa. Dice un saludo para vos, doña Delfina. Acá tu hijo vino, nos conocemos también, somos compañeros de trabajo, y el saludo para vos, doña Delfina. El próximo domingo antes te voy a saludar con una música, porque ahora ya tenemos que despedir el programa y ya hemos presentado este espacio de ensalada musical gracias a la candidatura del futuro 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

0: José Filemón Otia, cuya se despide, les convidamos otra vez con un programa similar dentro de 15 días. El otro domingo no vamos a estar porque van a estar trabajando los compañeros para poder transmitir lo que está, lo que puede y lo que está pasando durante la votación. Y vamos a encontrarnos el próximo el domingo 14 de julio. José Filemón Otia Cuña se despide, gracias, hasta luego.
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1: Hola, ¿qué tal? ¿Cómo están? Bienvenidos. Arrancamos el programa hoy domingo. ¿Cómo están todos? Lo mejor, ¿verdad? De una tarde de domingo aquí en la 101.7 Capital FM. Ya estamos con mi querido amigo Pato. ¿Cómo estás? ¿Cómo pasaste el fin de semana? Laburando siempre, coleccionando música aquí, Julio César, haciendo lo que es clásico para pasarla bien hoy, esperando la señal para el partidazo que se viene hoy, lo que va a ser partido vuelta. Hoy se define todo entre 8 y Galicia. Hoy se define todo. Si se va otra vez en los encuentros deportivos, por ejemplo, empate, penal, penales. Y de repente 1-0, ahí va a salir el campeón. Vamos a ver quién, ¿Quién puede decir que va a salir campeón, mi querido amigo Pato, El que sabe jugar más, entra más en cuanto a el equipo, ¿verdad? Vos sabés que anoche estuve aquí por Coronel Oviedo, anoche estuve por acá, Pato. Estaba viendo cómo la gente, la hinchada, están palpitándose ya lo que va a ser el encuentro deportivo hoy, Bueno, señores, aquí arrancamos Clásico 101-0982-50-51-29. Ya estamos habilitando para que toda la gente pueda formar parte del programa, porque esto se va lo mejor para que podamos levantar el ánimo después de la noche del sábado, que me imagino que mucha gente le metieron algo de la rubia espumante, ¿verdad? Viene bien, la temperatura se portó anoche espectacular para algo de, ¿cómo se dice? Guaripola con gaseosa o de repente la rubia espumante, ¿verdad? Bueno, señores, aquí arrancamos Clásico 101 desde la frecuencia 101.7 Capital FM, desde Coronel Oviedo, Paraguay.

esto me encanta para que podamos cantar a esta hora de la tarde. Mucha gente que está almorzando recién en el Pato y está escuchando la radio capital. Saludo cordial a la gente de Villarrica, a la gente de Coronel Dios, Cecilio A, de San Joaquín, a la gente de Carayao, mucha gente que están escuchando por San José de los Arroyos, Santa Elena, Itacurubí, Barrero Grande, inclusive Cacupé, Caraguatá y esa zona, ¿verdad? Felipe Pérez Cardoso, Coronel Martínez, ¿te acordás de eso cuando nos solíamos ir a hacer animaciones en Boca Yatí del Guairá, Yataití del Guairá? Rompíamos en época de Outer, ¿verdad? Pero ahora estamos implementando todo lo que es el equipamiento del Electro en Show también para que podamos llevar con el sello de Capital FM. Claro, para que podamos reventar como siempre una fiesta sabatina espectacular, un domingo, un lunes. ¿Por qué no podemos hacer fiesta? Ahí va. 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

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Te paso enseguida su número de celular, pero aquí nosotros estamos con Pato. ¿Qué tenemos, Pato? El cuacuá de la Radio Capital FM. ¿Te acuerdas de este tema que está sonando? Uno de los clásicos que sigue todavía con el grupo Zorro. Esta canción, para que pueda cantar conmigo, se llama Y Sigo Llorando. Espectacular, ¿eh?

El curé pichón de la radio. ¿Sabe quién es? Es que estuvo. No, por ahora pues ya no está más por acá, será. Se hace el ser grande nuestro socio, ¿eh? Sí. Está escuchando la radio, está siguiéndonos también nuestro querido amigo Javier Miranda. Un saludo cordial. Me estaba comentando él que de repente, si sale otra vez empate entre Galicia y Ocho, se va para el tercer partido, dice, ¿eh? ¿En serio? A las puchas será. ¿Vos sabés qué? ¿Cómo se están preparando la gente de Coronel Oviedo para irse a la cancha? Seguramente ya está repleto el estadio. Ayer anoche, Rolly, comitiva, Ángel está ahí, Honoria, y eso está ya preparando dólares para comprar cerveza. ¿En serio? Si gana 8 de diciembre. Y hacia esto lo haga Alicia, así que está Charlie, está Pachuco, después Nano y eso. Sí, van a estar apostando ellos. ¿Quién está? ¿En serio? Ah, no puede ser, sea impresionante todo esto del partido que va a haber. Pero no sabemos quiénes son los que tienen más efectivo entre los muchachos de Radio Capital FM. Entre el otro y el grupo está metido todo esto. Está bien, ¿verdad? Hay que alentar siempre el equipo y disfrutar también, ¿eh? A la gente que están siguiéndonos, están acoplándose con nosotros aquí en TikTok. Saludo cordial. Los que están en sintonía a través de DesdeParaguay.com para todo el Paraguay y el mundo, mi querido amigo Oscar González, está su hermano también Alberto, está también Osmar por la zona de San Pablo, Brasil, escuchándonos. Julio César Leiva en Curitiba, Brasil, está escuchando la radio. Un saludo también para Sergio Gaona de los Estados Unidos. Están acompañándose con nosotros a través de internet porque le encanta la música, lo que es clásico, mi querido amigo Pato. Bueno, señores, el próximo sábado voy a estar por la zona de Huapoita, Curubira, Cordillera, Patronales. Ahí va a estar con nosotros Banda Santa Elena, Banda Itapé, una gran corrida de toros. Prepárense porque vamos a llevar toda la infraestructura en sonido y luces. También prepárate lo que se viene. Me voy para la zona de Caballero. Hablando de Caballero, estuve por ahí el miércoles. Vos sabés que le encontré a un Papa Guazú, mi querido amigo Daniel, y me fui ahí en su casa. Y la pasamos bien porque empezamos a poner su equipo y acordamos lo que era Pato allá en el club 30 de agosto de Caballero. ¿Te acordás? Cuando nos fuimos ahí con Owner, reventamos. Eso fue en el año, a ver, en el 2007-2008, por ahí si no me equivoco. Nos fuimos para Caballero llevando lo que era Owner Sponsor. Saludo para Daniel, está escuchando la radio. También para Damián, nuestro querido amigo Damián. Por ahí el 20 vamos a estar por la zona de Caballero haciendo también nuestra propuesta en cuanto a show. A mi querido amigo Aspar Olmedo, que está trabajando con nosotros para que podamos llevar todo el equipamiento de Electroden Show con el sello Capital FM. También quiero comentarte que el 12 me voy en el Tuca Coupé, viernes. Prepárense la gente de Tuca Coupé. El 28 domingo me voy por Caguazú. Saludo a la gente linda de Caguazú que están en sintonía de la FM. ¿Qué tenemos, mi querido amigo? Cuacua Pato DJ.

Esto es Bailanta del grupo Red, otro clásico. ¿Cómo dice? ¿Qué te parece la música que estás escuchando, verdad? Que está disfrutando conmigo también a través de la página de desdeparaguay.com y estamos en vivo a través de TikTok, ¿eh? Ahí va. En serio, estamos haciendo una locura total aquí hoy, domingo de fiesta. Estamos aquí en Coronel Oviedo, en la FM Capital 101.7. Saludito para vos, que está viendo, que está siguiendo, que está escuchando también, ¿eh? A los amigos, un pollo pumarete por ahí, a las chicas, ¿qué le damos, Pato, eh? ¿Qué le damos a la chica, verdad? No, así no, mi socio. No le podemos hacer eso. No te olvides, hoy se viene la transmisión deportiva por esta frecuencia. A partir de las 15:30, por ahí va a estar Mauro Mendoza con Cristian Arias. Ya, ¿dónde va a ser el partido esta vez? En el mismo lugar, mi querido amigo. ¿Dónde va a ser? ¿En serio? Bueno, vamos a estar esperando la cobertura con ellos y ahí cerramos la locución. Pero aquí nosotros estamos para alegrarte la tarde de domingo. No, no tenés que estar aburrido, hay que sentirse la vida con mucha alegría. Esa es la clave, la felicidad. Esto que se viene. Algo de villero retro. Para que puedan bailar un domingo. Levantate, a mi socia. ¿Cómo vas a estar sentadita ahí de repente acostadita? Da gusto el tiempo para acostarte, Pato, ¿verdad? Sí, y de repente, ahí no, si está solo no puede hacer, ¿verdad? Nada de eso, ¿eh? ¡Ahí va! ¡Esto! ¡No! ¡No puede ser, mi socio! ¡Cambiada ese! Bueno, esto que se viene, ¿te acuerdas de este tema? 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Bueno, señores, 0982-50-51-29 es mi número de celular.

está encargándose para que pueda coleccionar la música. Arielito está siguiendo también a través de TikTok. Gracias a mi querido amigo Arielito y a toda la gente que nos sigue. Mucha gente está siguiéndonos aquí por esta página. Y nuestro querido amigo Javier me estaba llamando. Javier, yo en este momento no estoy atendiendo, solamente enviándome mensaje y ya está, ¿verdad? No puedo atender llamada telefónica. Estoy usando el teléfono. Bueno, esto que viene ahora, ¿se acuerdan de esta producción, eh? Rememorando otra vez lo que es el tiempo clásico aquí en la 101.7 Capital FM. Ahí va.

Y el tema del grupo Repiola. Otro villero que está sonando, pero son clásicos aquí en la 101.7 Capital FM. Ya enseguida vendemos un poquito corte comercial y después venimos ya con más clásico, porque después entre 15:20, 15:30, de repente ya vamos a estar en vivo y en directo para la transmisión deportiva entre mi querido amigo Mauro y Cristian, ¿eh? Los dos picholos deportivos que va a estar cubriendo otra vez. Y aquí nosotros con Pato le vamos a acompañar en los controles, ¿verdad, Pato? ¿Verdad? Bueno, y muchas gracias a la gente que están siguiendo a través de TikTok, muchas gracias a la gente que está escuchando a través de internet y por la frecuencia 101.7 Capital FM. Mi querido amigo Nelson, está Jorge Daniel, Pancho, Rodrigo y eso, siguiéndonos a través de TikTok, y otros amigos y amigas también que están viendo y disfrutando lo que ofrecemos, música, pero clásico. Después de estos comerciales que tenemos, venimos con música latina retro, venimos un poco de Celta Nation, música retrospectiva y todo eso, hasta que recibamos la señal de la transmisión deportiva. Más música, corte comercial y ya volvemos.

0: Vamos a probar un poco la señal con mi querido amigo Cristian Arias. ¿Cómo te va, Cristian? Cristian, te escucho. Te escucho, Cristian.
1: ¿Qué tal, Julio?
0: ¿Cómo estás?
1: Buenas tardes para la audiencia de Radio Capital FM. Estamos listos, frescos para el trabajo profesional entre Estadio Betense Unido, el segundo partido de la Liga Betense de Fútbol que se va a jugar aquí en el Estadio Betense Unido. ¿Cómo estamos llegando, Julio?
0: Bueno, te comento que un poquito falta alzar tu volumen, un poquito de tu consola. Un poquito más y probamos para que pueda salir impecable mi socio. ¿Cómo está el ánimo hoy? Ahora sí.
1: Ahora mejoramos.
0: Ahora sí, espectacular. Decime.
1: Excelente.
0: ¿Ya está contigo y Mauro de repente no está llegando?
1: No, yo soy Mauro, Julio.
0: ¿En serio, amigo? ¡Ah, no!
1: Sí, ¿cómo estás, Julio?
0: ¿Sabes qué? Me confunde. Dos platudos que están ahí en el estadio, pues de repente me hace confundir, ¿será?
1: No, nada que ver, solamente Dorda lo que estamos teniendo.
0: Bueno, Mauro, decime, comentá un poco a la audiencia, ¿qué tal están la presencia de los aficionados de ambos clubes?
1: Bueno, y tenemos que decir más de 5.000 personas presentes ya a estas horas aquí en el Estadio Betense Unido para alegrar el segundo partido final de la Liga Betense de Fútbol. El equipo de Cerro Porteño, división juvenil del Barrio de Azucena, se consagró campeón ante el equipo de Blas Garay. Cerro Porteño, campeón en juvenil en la Liga Betense de Fútbol. El plato fuerte a las 15:15 arranca, Julio, y nosotros ya estamos listos, presos para el trabajo, Julio.
0: Mauro, explicame un poco también lo que no entiendo y de repente la audiencia betense no está entendiendo. Esto si va otra vez en lo que es empate, ¿cómo va a pasar? ¿Se van los penales o tercer partido?
1: No, se va a jugar... Caso de empate se va a jugar tercer partido divisorio.
0: O sea que para... neutral ya va a ser eso, ¿verdad?
1: Así mismo. Y bueno, neutral siempre se juega Julio. Último se jugó en el estadio Junio. Ahora acá en Obetense, Estadio Centro Unido. Pero se va a definir definitivamente el tercer partido en caso de empate para conocer el campeón de la Liga Obetense de Fútbol Junio.
0: Va a ser un lindo encuentro deportivo, mucha gente que se van a disfrutar con la familia, salieron de toda la comitiva ahí en la zona de Clarita, Barrio Clarita y eso, vinieron, vos sabés que en Barrio Clarita no se quedó nadie, vinieron todos para acompañar a 8 de diciembre, Mauro.
1: Sí, impresionante, Julio, te cuento que el estadio ya está medio repleto.
0: Ah, bueno.
1: Impresionante.
0: Mauro. Decime un poco las mascotas que se vistieron ahí, Rolly, Ángel y Honorio, ¿cómo están?
1: Bueno, y ellos siempre está en primer lugar.
0: No, pero me estaba diciendo que se van como personaje.
1: Sí, porque son muñecos.
0: Ah, como muñeco. Uno que va a ser capibara, esto, el otro Mickey Mouse, no sé, medio así era.
1: Te cuento, Julio, que el árbitro va a ser el señor David Ojeda. La sesión.

0: olla de fútbol.
1: Esteban
0: Desta, cuarto, José Méndez, va a ser los árbitros principales en este caso de esta tarde aquí en el Estadio de Estados Unidos.
2: Esto ya en minutos arranca, Mauro. Ya en minutos va a estar arrancando, ¿eh?
0: Ya queremos quedar definitivamente si hay posibilidad, Julio.
2: Ok. Bueno, la señal con ustedes ahí desde el estadio donde vas a disputar el encuentro deportivo entre el 8 y Galicia. Galicia, el 8. Ya se queda con ustedes Mauro Mendoza en los relatos, ahí en los comentarios. Cristian, nuestro querido amigo Cristian Arias y toda la comitiva. Desde ahora, página a través de internet para escuchar la parte deportiva, la página para ver también todo esto por la frecuencia 101.7.
0: Bueno, te esperamos, Julio, también para observar primer tiempo suficiente, Julio, para ver la fiesta deportiva que se vive en Coronel Oviedo. Y por ahí tenés tiempo para pasar también aquí en Ovetense Unido, Julio. Bueno, que se fue, Julio, definitivamente. Bueno, de nuevo, buenas tardes a la audiencia de Radio Capital FM 101.7 para este gran partido, segundo partido final de la Liga Betense de Fútbol. Cristian, ¿cómo estás? Buenas tardes.
3: Muy buenas tardes, Mauro. Muy buenas tardes a toda la audiencia de Radio Capital 101.7. Impresionante la cantidad de personas que se van acercando, Mauro, también ya totalmente lleno el estadio, un 80-90% asegurado ya, Mauro.
0: Aquí mismo es.
3: El estacionamiento, lo que es afuera, es terrible, Mauro.
0: Y este acá el señor Antel, que está llegando a este sector. Estos son buenas noticias, los loros sale. Ellos ya no son loritos, son loretos. Ah, son especialistas. Saludos muy especial a mi querido Antel, a Diego Berto también, que está por acá cerca. Los grandes loros que llegaron también para observar este torneo. El segundo partido final de la Liga Betense de Fútbol. Vamos uno por uno, conocemos el Oncero Deportivo Galicia, Cristiana.
3: 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Entonces, lo ante Coronel Oviedo.
0: Rodrigo Jiménez va a ser camiseta número 27 por cero Deportivo Galicia.
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0: El número 6, Luis Villalba.
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0: 15, Richard Franco.
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0: 8 para Robbie Martínez.
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0: Camiseta 10 para Alder Aquino.
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0: 17 para José Ortiz.
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0: 7 para Ismael Reyes.
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0: Camiseta 3 de Lucas Ramón.
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0: 18 para Santiago Martínez.
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0: 19 para Álvaro Aquino.
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0: 4, Víctor Hugo Viedo.
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0: El señor David Ojeda, dentro del campo de juego. Luis Onieva, Esteban Testa, cuarto árbitro, José Méndez.
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0: Conocemos el onceno del 8 de diciembre. Bajará inicialmente en el pórtico, camiseta número 1, Fernando Tazo.

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1: 15 para Milderweiss.
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1: 13, David Negrao Cabrera.
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1: Ahí están la gente del 8 de diciembre, qué maravilla, qué impresionante. El recibimiento es único. Atención, camiseta número 3, Rodolfo Domínguez.
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1: ¡Qué maravilla el recibimiento! La gente del 8 de diciembre hace un espectáculo, Cristian, ¿eh?
0: Impresionante, como la última vez, Mauro. La cantidad de fuegos artificiales que vio la compañera también esta tarde y el ruido impresionante que se escucha aquí en el estadio Mauro.
1: Tenemos que decir público el recibimiento a los amores del 8 de diciembre, señores y señores, Radio Capital, como decimos, acompañando el fútbol mediante su director, el señor Luis Alberto Jiménez. Vamos completando los temas del 8-6. Para el ingeniero Núñez.
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1: Vamos a escuchar nomás el seguimiento, Cristian.
0: Impresionante ese seguimiento.
1: Al equipo al Pedroso aparece un niño a la Q en el medio. Y a la Q. Sí, señor. Este es el 8 de diciembre. Este es el 8 de diciembre. Dentro del campo de juego. Los árbitros ya dentro del campo de juego también. Va a arrancar en cualquier momento camiseta 18 Luis Coronel para completar, Cristian.
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1: Camiseta número 9, Francisco Ponce Benítez.
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1: Que no se entiende nada lo que se están, lo que estamos diciendo, vamos a esperar nada. Para que venga a escuchar en el fondo, el seguimiento ahora, el contigo, David.

0: ¡Qué maravilla! Señoras y señores, completamos el onceno. 10, Alexander Báez. Cristiana.
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0: Podemos decir que únicamente en Coronel Oviedo se vive el fútbol así, de lleno, como se dice, el recibimiento. Ese maravilla, impresionante. Otro lado, el humo azul hacia el norte, hacia el sur, totalmente rojo, Deportivo Galicia. A ver, camiseta 7, Blas Fernández.
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1: Rápidamente vamos a conocer la banca de lote de Deportivo Galicia. Iván Cardoso, camiseta 12.
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1: 5. Por suerte, ponga.
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1: Atención, son las 15. 8 minutos. A las 15. 15 minutos. Tiene que arrancar este compromiso. Señores, 14, Oscar Pariagua.
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1: Santiago Rivas, camiseta 16.
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1: 20, Sergio Vivas.
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1: Félix Orfiola, camiseta 9.
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1: Ponce Gustavo César, Augusto Centurio de Oviedo.
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1: Hasta ahora sí, estamos viviendo contigo, Alicia. Camiseta 2, Arcelio Ruiz Díaz.
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1: 21, Ángelo Bogado.
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1: Atención, camiseta 23. Banca de suplente del 8 de diciembre, Fabio Burgos.
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1: Va a arrancar ese compromiso, señoras y señores. David Ojeda, el árbitro principal.
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1: Señoras y señores, el árbitro David Ojeda, controlando los detalles, para que pueda salir bien. El juez principal, un árbitro de la FIFA, en este caso, para este compromiso tan importante, segundo partido final, que va a arrancar. En minutos, aquí arrancó este compromiso, Cristian.
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1: Epigenio Núñez levanta la pelota, recibe el jugador José Ortiz. Ahí está entrando por el medio, tocando en el centro central. Arrancó este compromiso, Álvaro Aquino dejando más atrás. Va el jugador deportivo Galicia, muy mal. La pelota acá por línea final, hay lateral que favorece al equipo de por 12 de diciembre. Va a salir David Cabrera.
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1: Carlos Gini, tocando más adelante, recibe, aguanta Luis Coronel. Luis pierde la pelota.

0: recupera el jugador del 8, lanza la pelota para Álvaro, con este mano, hay tiro libre que favorece al equipo de Sportivo Galicia. Va a salir por intermedio de Rodrigo Jiménez.
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0: Luis Villalba sale tocando más adelante. Marca el jugador número 10. Es el jugador Alexander Báez. Le dice el árbitro. Habrá salida que favorece al conjunto de 8 de diciembre.
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0: Ahí está aguantando Franco, cae el jugador, comete infracción. Iván Rodríguez habrá salida, tiro libre que favorece al equipo Deportivo Galicia. Se recupera el número 15, Ricker Franco. Va a salir Deportivo Galicia.
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0: Un saludo especial a nuestro director, a don Luis Alberto Jiménez Paniagua. Está pidiendo la transmisión para él y para la familia. Un saludo especial a través de Radio Capital.
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0: Qué mal el centro de San Rodríguez a las nubes. Habrá salida que favorece al equipo Sportivo Galicia por intermedio de Rodrigo Jiménez.
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0: Sale tocando para Víctor Oviedo, dejando más atrás. De nuevo sale para el portero Rodrigo Jiménez. Rodrigo tocando para Villalba. Ahí está Luis, dejando más atrás. Domina el jugador Rory Martínez, tocando hacia la izquierda. Parece Richard Franco. Va a levantar la pelota de zurda. Muy fuerte, a ver si alcanza el número 8. Es Rory Martínez. Rory cae. Que dice el árbitro, no pasa nada. Sigue tocando más atrás. Es el jugador Lucas Ramoa, tocando más adelante, tirado. El centro pasado, el cabezazo por el medio. Fernando Tazo asegura, va a salir el 8.
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0: Va a salir Otazo, sale pelota arriba. Salta Franco, post Martínez, Benítez pone el cuerpo, sale, que dice la presión, el jugador Aquino va a salir, el Deportivo Galicia tocando más adelante para Albert Aquino, Albert tocando hacia la izquierda, corre el jugador Ismael Reyes, dejando más atrás, a ver, va a lanzar, se ofrece Richard Franco, dejando más atrás para Richard, recibe Richard, tocando para Luis Villalba, tocando hacia la derecha. Ahí está Rodri, aparece Rodri Martínez, domina, dejando más atrás, de nuevo para el jugador Luis Villalba, para Franco. Ahí está Richard, levanta la pelota, muy fuerte el pelotazo, el cabezazo del jugador de Ocho y Siembrera, Patera. Ahí está Coronel, cae Luis, comete infracción, el número 8 es el jugador Rodri Martínez, tiro libre que va a ser el equipo de Luis Celeste.
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0: Primeros 5 minutos del primer tiempo, 0 para el 8, 0 para Galicia.
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0: Mal el centro de Alexander Báez. Habrá salida para Galicia.
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0: Bueno, queremos saber de dónde nos están escuchando. Habilitamos el

0: teléfono, el 0992-556581. Solamente mensaje, Cristiana.
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0: Primero 6 minutos del primer tiempo.
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0: Sentido el jugador, el portero Fernando Tato, está recuperando lentamente a Marcos Domín Cabrera para salir al equipo del 8 de diciembre.
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0: Que mucha gente, récord va a ser la recaudación esta tarde, Cristian.
1: Hasta diría que es el doble de la cantidad de gente que hubo en el partido anterior, Mauro.
0: Mucho más, hoy mucho más. Sí, señor, dale, el jugador de los 6 siempre, toca más adelante, recupera, pega el jugador, Alexander, mal, la pelota acá por línea final, hay lateral, que favorece Deportivo Galicia, 0-0, su compromiso.
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0: Partido trabado, Aquino, marca Alexander. Víctor Hugo Viedo recuperando hacia la izquierda, tocando para el número 10, Álvaro Aquino. Ahí en el círculo central, tocando más adelante, chocó mal, pero recupera de nuevo él mismo. Ahí está, levanta la pelota para el lado. A ver, es el número 7. Así llegó el gol.
1: Convencional del París, Guido Colorado.
0: Va a salir el 8 de diciembre, tocando más adelante. Es para Rodolfo Domínguez. Rodolfo dejando para Epigenio Núñez. Domina Epigenio. Ahí está el zurdo, tocando más adelante para el jugador Rodríguez. Marca y quita la pelota acá por línea final, que dice el árbitro, que hay lateral para Sportivo Galicia.
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0: Gracias, Cristian. Pelota arriba, levanta la pelota. Núñez no llegó, pero sí el número 19, Álvaro Aquino, que comete infracción. Romano, hay tiro libre. Noche.
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0: San Alberto. Iván Rodríguez, cuidado, puede venir el primero. Salva Rodrigo Jiménez, se fue solo. Iván Rodríguez, salió el portero. Salvó la plata, salvó la situación.
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0: Llegó el 8 de diciembre, señoras y señores, ahí lateral, que favorece al equipo del 8 de diciembre, lanzando la pelota. Sale el portero Rodrigo Jiménez, asegura, va a salir el equipo Deportivo Galicia.
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0: Primero 10 minutos de la primera etapa, sigue 0-0 este compromiso, segundo partido final de la Liga Olecense de Fútbol en el Salvador, a Samuel Ramón, nuestro amigo que está en sintonía, Cristian.
1: Saludos especial para Samuel Ramón, siempre, siempre en sintonía de 101.7, Mauro. Escucha todos los problemas.
0: Ahí está Báez, cuidado de Báez. Va a Maga, quiere irse, dejando más atrás, cuidado. Tocó Núñez hacia la derecha. Aparece el jugador del 8, dejando más atrás. Recibe David Cabrera, levanta la pelota, segundo. ¡Listo! Aparece de nuevo Milder Báez. Domina el jugador Alexander Báez. Son hermanos, el jugador Alexander Báez y Milder Báez, los flaquitos que tiene el 8 de diciembre. Marca, ahí está el número.

0: 17 José Ortiz. Para Villalba, dejando otra vez para Ortiz. Se ofrece en el medio, cuidado. Tocando el número 10, que es Álvaro Aquino. Trabajando el portillo Galicia, sale, pero está arriba. Carlos Gini, el cabezazo, dejando más adelante, cuidado, va hacia la derecha, pierde la pelota, sale el conjunto por fin Galicia.
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0: Santiago Martínez, dejándonos atrás para Villalba, pero bajando el Deportivo Galicia. Ahí está el capitán del equipo, es Álvaro Aquino, tocando para Richard Franco. Hacia la izquierda, el zurdo. Ahí está, levanta la pelota arriba. La marcación de Carlos Gini, asegura, pone el cuerpo. La pelota acá por línea final, lateral, que favorece al equipo de Mocho.
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0: Saludo al amigo Oscar Varela. Cacerquita está observando el partido. El gran jugador Oscar Varela. ¿Sí? Salud, sale Deportivo Galicia. Por intermedio de Álvaro Aquino. Ahí está Reyes. Va el finiquito jugador. Comete infracción. El jugador del 8. Tiro libre para Deportivo Galicia.
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0: Belleza total es el césped. Estamos observando aquí estando. Tiro libre. Álvaro Aquino prepara. De derecha va a entrar el jugador Deportivo Galicia. Señores, atención, puede venir el primero. Richard se adelanta, Franco, pero la rica marca. El jugador Paez recupera Álvaro Aquino, dejando para Víctor Oviedo. Víctor Oviedo tocó más atrás para el jugador José Ortiz, pero mucho más atrás para Rodrigo Jiménez. Va a salir Deportivo Galicia.
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0: Pido disculpas, José Ortiz. A Lucas tocó mal la pelota acá por línea final. Ahí está el número 3. Rodolfo Domínguez levanta la pelota para poste. Benítez, ahí está, aguanta Rodríguez. Va poste tocando más adelante. Sale Richard Franco. Pelotazo de derecha arriba. Va la pelota por línea final, que dice el árbitro que hay lateral que favorece Deportivo Galicia.
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0: Un saludo al amigo y candidato Elvio Castro, el abogado que está también ahí al costado de la cancha, acompañando a Oscar, el secretario de Deportes. Sí, señor. Pero está arriba, tocando Reyes, a ver si alcanza. Nico Hugo levantó la pelota mal. Sale el portero Fernando Castro. No va a salir el 8 de diciembre.
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0: 15 minutos de la primera etapa, ahora presentada por Radio Capital. Aquí su primer tiempo entre el 8 Deportivo Galicia, segundo partido final de la Liga Obetense de Fútbol, 0-0.
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0: Tocando para Luis Villalba. Domina Luis, dejando para Albert. Es el motorcito en el medio, el número 10, el capitán del equipo. Va trabajando, tocando para Richard. Ahí está Franco, de suda, tocando, pero tocó mal. A ver si alcanza, marca Carlos Gini. Sale tocando por el medio para Luis Coronel, pierde, marca y quita el jugador David Cabrera, pelota arriba, domina el número 9, Francisco Benítez, que toca hacia la derecha, va Luis Coronel, va con

0: todo mal, está. Aquí no. Sale para el Deportivo Galicia. 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
1: Sale el jugador Roby Martínez, dejando hacia atrás. Saliendo Aquino Álvarez para el jugador Richard Foránico. Lentamente se juega. Toca Richard, dejando para Álvarez Aquino. Ahí está Álvarez trabajando para el equipo Deportivo Galicia. Quiere salir, tocando para Richard Franco hacia la izquierda. Ahí está la marcación de Luis Coronel. Sigue Reyes Franco. Ahí está Franco. Va con todo, tocando de nuevo otra vez para Reyes. Ahí está Reyes. Va a levantar la pelota, entra, es rápido, cuidado, marca y quita el jugador. Carlos Gine, pelota arriba, Franco, cabezazo por el medio, va con todo, sale contragolpe, cuidado, a ver, está haciendo el 8 de diciembre, pasando para el Gine, Núñez, pierde, en el sitio central, recuperando Álvaro Aquino, va con todo, Roby Martínez, Álvaro, muy lejos, como mal. 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
0: Va a salir Fernando Paso, 0 a 0, este compromiso, David Cabrera, pelota que domina, sale de derecha, levanta la pelota arriba, sale el portero. Rodrigo Jiménez. Rodrigo va a salir para Deportivo Galicia, Cristiana.
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0: Dale, Figueroa Núñez, tocando para el jugador Alexander Báez. Pierde Alexander. Dale Aquino. Domina el motorcito en el medio. Ahí está el número 10, va a levantar la pelota, buscando para Roby, baja por el medio, marca el jugador Domínguez, a ver qué dice el árbitro, cae lateral, cumple rápidamente, ahí está recibiendo José Ortiz, buscando para Álvaro Aquino, Álvaro tocó de nuevo para el 17 José Ortiz, José va tocando fuerte, muy mal, abrazo a Lira que favorece a los...
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0: Esta es la fiesta deportiva que se vive así a través de Radio Capital, así en el Estadio Concedido, 8 de diciembre. Y el equipo Galicia sigue empatando 0-0.
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0: A ver qué dice el arquero lateral que favorece Deportivo Galicia. Va a salir Roby Martínez.
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0: El número 10, Álvaro Aquino. Que jugó en el fútbol de la capital, específicamente en Guaraní. Sale, marca Rodríguez. Recupera Villalba, pierde Villalba, recupera de nuevo él en el centro central, tocando hacia la izquierda. Aparece Richard Franco, levanta la pelota, a ver si alcanza Álvaro Aquino. Marca y quita el jugador Rodríguez. Hay lateral que favorece.
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0: Este año vamos a acompañar a la selección novecense en el campeonato nacional de Interliga.
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0: Limpia el camino, sale Luis, tocando para Benítez. Ahí está el número 9, Francisco Benítez, que levanta, sale el portero. Mal el centro, de nuevo, del jugador Francisco Benítez, va a salir Rodrigo Jiménez.
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0: Ahí está José Ortiz, tocando para Richard Franco, para Víctor Hugo Viedo. Ahí está Víctor Hugo Viedo, tocando para Álvaro Aquino, más adelante para Reyes. Pierde Reyes,

0: levanta la pelota sin dirección, solo aparece Richard Franco, sale el portero. Habrá salida que acabamos el partido.
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0: Quiero decir, sale el Deportivo Rojo, pero esta vez con remera azul. Está jugando el Deportivo Galicia, porque su tradicional remera es rojo, mi querido.
1: Así mismo como en el partido anterior, Mauro, y como estamos viendo, un ida y vuelta bastante complicado, pasando media cancha, ya uno vuelve para atrás, Mauro.
0: Sí, señor, 20 minutos de la primera etapa, sigue 0-0. Sale Cabrera, pierde la pelota, recupera de nuevo. Con el cuerpo, marca, quita, Efigenio Núñez, ahí está, sí, Efigenio Núñez, el experimentado jugador, domina, lentamente tocando hacia la derecha, sale Carlos Gini, ahí está Carlos, domina Carlos, dejando para Efigenio, de primera tocó para Luis Coronel, ahí está Luis, va a levantar la pelota, el centro, Richard Franco, marca, quita, recupera Carlos Gini, levanta la pelota, buscando con el cuerpo, posición prohibida, hace rato, sí señor, del jugador Francisco Benítez.
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0: Sale Álvaro Aquino, pone el cuerpo, dejando más atrás para Villalba. Ahí está Luis, toca para Richard Franco, sale Deportivo Galicia en el círculo central. Trabajando el número 17, José Ortiz, hacia la izquierda, trabajando para Víctor Hugo Viedo, para José, de nuevo, tocando para el 10, Álvaro Aquino, toca más adelante, sale el portero, asegura Fernando Paso, y habrá salida para el 8.
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0: 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Ahí está saliendo el jugador David Cabrera, no quiere saber nada, el tropazo arriba para Benítez, con el cuerpo, bajando por el medio, ahí está Luis, tocó el remate, a ver si sale el portero que dice el árbitro, que no salió, habrá salida, va a salir Rodrigo Jiménez para Galicia.
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0: A ver, Rodrigo, tocando para José Ortiz. José, para Álvaro. José, tocando hacia la izquierda. Richard Franco, de zurda, levanta la pelota arriba, buscando por el medio. A ver, marca Alexander, va a recuperar. Sale el equipo de los policías rápidamente en el circo central. Cae el jugador, pierde cuidado, el contragolpe. Va con todo Lucas, tocando hacia la derecha, a ver si alcanza. Va con todo el jugador de Campos atrás. Muy mal el pase. Ya estaba en posición prohibida.
1: Sí, habrá salida para los. 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
0: Ahí está el guapo equipo del 8 de diciembre. Ahí lateral. Cumple Rodolfo. El David Cabrera que levanta. Salta Richard Franco, mucho mejor de todo. Efigenio Núñez de primera, tocando hacia la derecha. Ahí está Luis Coronel, toca para Efigenio, a ver si alcanza. Va Efigenio, marca el jugador Franco. Ahí está Richard, el guapo jugador de zurda. Levanta la pelota, sin dirección. Baja el jugador Alexander Báez, pierde. Va con todo. Ahí está el número 19, Álvaro Aquino. Álvaro tocando para Lucas. Lucas hacia la izquierda, trabajando para Reyes. Va con todo Reyes para Lucas. De nuevo Lucas, fuerte, rápido el jugador. Deportivo Galicia, marca por el medio. Ahí está, asegurando David Cabrera. Va a salir el 8 de diciembre. Mano comete. David Cabrera protesta el jugador del 8. Pero ya cobró el señor David Ojeda.
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0: 25 minutos y segundo del primer tiempo. 0-0 ese compromiso. 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
1: Fernando Tazo, el portero. Luz roja para el portero del 8 de diciembre. Él va a levantar Ismael Reyes. Medio córner, va a levantar la pelota arriba, cerrado, salta por el medio. No llegó a conectar el número 6, Luis Villalba. Y habrá salida que favorece al 8.
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1: Dale. Para Efigenio Núñez. Efigenio. De zurda va a levantar. Pelota arriba mal. Ahí lateral que favorece al equipo Deportivo Galicia. Va a cumplir Rudy Martínez.
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1: Alexander va tocando hacia la derecha donde aparece Luis Coronel. Marca Luis, cae el jugador, que dice el árbitro que hay infracción o lateral. Vamos a ver, le dice el árbitro, cuidado, hay lateral para el 8 de diciembre. Va a cumplir el jugador Cabrera, lateral que favorece al equipo del 8 de diciembre.
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1: Pelota arriba, salta por el medio, cuidado, sale Rodrigo Jiménez, domina, va a salir el Deportivo Galicia.
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1: Atención, sale, tocando por el medio, pierde, recupera el jugador, tocando mal de nuevo, Richard Franco recibe, tocando para Luis Villalba, sale Luis, domina Lucas, quiere irse, va el jugador con todo, el jugador Lucas pierde de nuevo, recupera Iván Rodríguez de primera, el ingenio tocando a ver si alcanza, no alcanzó Rodolfo Domínguez, lateral que cumple rápidamente para el 18, que se fue Santiago Martínez, la próxima partida final. Hay lateral que toma ese motivo, Alicia 0-0, ese compromiso.
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1: Lanza la pelota. A ver, Víctor Hugo va con todo Oviedo, toca mal el centro, dejando más atrás, sale el 8 de diciembre, buscando para el jugador Francisco Benítez, pone el cuerpo, aguanta, puede venir el contragolpe tocando hacia la izquierda, va con todo el jugador del 8 de diciembre, es Alexander Báez, domina Alexander, el centro pasado, Franco salta, atención, recibe el jugador del 8 de diciembre, va con todo, pega por el medio, primer córner, sí señor, primer córner que favorece al equipo del 8 de diciembre, sigue 0-0, 30 minutos de la primera etapa especial.
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1: Atención, hay corner, va Alexander Báez para cumplir. De derecha va a entrar, a ver, va a venir el centro del jugador Alexander Báez. Se adelanta David Cabrera, va a venir el centro, suena el silbato. De derecha al centro, que viene el centro, pero el medio, atención, ¡gol! ¡Gol!

0: ganar 1-0 aquí en Obetense Unido. Segundo partido final de la Liga Obetense de Fútbol. El momento parcialmente pasa a ganar el 8. Se adueña del campeonato hasta el momento, pero falta mucho. 8 pasa a ganar 1-0 por entender el Carlos Gini a los 31 minutos. El 8 pasa a ganar 1-0. 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Interesante el centro del jugador Alexander Báez, el centro en el medio, sale Iván Rodríguez, cae, comete infracción, el jugador Deportivo Galicia. El 8 está pasando parcialmente, ganando 1-0 aquí en Obetense Unido. 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Ahí está David Cabrera, levanta la pelota arriba, pone el cuerpo. A ver, Rodríguez alcanzó la pelota por posición prohibida. Habrá salida. Ahora sí va a poner a rojo vivo ese compromiso, porque Deportivo Galicia no le queda otro, tiene que buscar sí o sí el empate, Cristiano. 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Tocando. Ahí está el jugador Ismael Reyes. Para el jugador Franco, pierde la pelota. Hay lateral y ahora sí, los del 8 va a buscar lentamente, mi querido. Totalmente, Mauro, un descenso de velocidad notorio estamos viendo en los jugadores. Nosotros aquí en el club Galicia, Mauro.
1: Sí, señor. Aparece Blas Fernández hacia la derecha. La velocidad de Blas es muy importante también. Atención, ahí lateral. Manda la pelota arriba. Atención de nuevo. Ahí lateral que va a cumplir el jugador Milder Báez, que se encarga del lateral. Ahí está Milder, va a levantar la pelota, se acerca Benítez, levanta la pelota, aguanta, pone el cuerpo, Fernández, Vega por el medio, cuidado, la pelota de Fabrini, final ahí lateral que favorece al 8 de diciembre, que está ganando parcialmente 1-0. 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Falta mucho, carga la pelota Milder, el centro por el medio, cuidado, estaba solo, tocó mal, sale el equipo de el 8, recupera. Ahí está el jugador Iván Rodríguez, domina Iván el chiquitito. A ver que no pasó nada, dice el árbitro Lucas, tocando para Ortiz. Atención, sale Deportivo Galicia, pero que domina con esta infracción el número 10. Atención, aquí no, pide la tarjeta amarilla para el jugador número 18, Luis Coronel. No pasa nada, sale Franco hacia la izquierda.
2: Y hablando de tarjeta amarilla, Mauro, ya recibió la primera tarjeta amarilla el director de club 8 de diciembre, hace rato cuando recién metía el primer gol, el club 8 recibió la primera tarjeta, Mauro.
1: No sé si es el preparador del arquero o él es David Morel, el técnico del 8. Sí, he visto que le sacó la tarjeta amarilla el señor David Ojeda.
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1: Va Lucas, pierde la pelota, sale el paso arriba del jugador Rodolfo López. A ver, ¿qué dice el árbitro? Hay lateral, cumple lateral, tocando para el número 17, José Ortiz, dejando para Rodrigo Jiménez. Va a salir el partido Galicia.
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1: Muy fuerte, no va a alcanzar el jugador Rodi Martínez. Habrá salida que favorece al 8 de diciembre, que está ganando 1-0.
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0: 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Gana el 8-1-0, parcialmente. 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Va con todo Iván Rodríguez buscando el segundo. Atención a Málaga, tocando en el medio, aparece Benítez. Mal el remate de Francisco Benítez. Hay salida que favorece Deportivo Gol. 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Tocando para el 8. Rodri Martínez. Levanta la pelota. Buscando para 12. Va el 17. Sotoki. Cuidado, el remate, salva Osaso, la pelota que va por línea final, se salvó el equipo del 8 de diciembre, salvo la situación, Fernando Osaso, la pelota por línea final, córner para Galicia. 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
1: Va a venir el centro. Tiro libre en cine, que favorece el Portillo Galicia, va a levantar la pelota. Cuidado, va el centro, segundo palo, salta Franco. Suavemente la pelota va para el portero Fernando Caso, domina, asegura y va a salir el 8 de diciembre.
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1: Ahí está Núñez, es ingenio, levanta la pelota, va con todo el jugador Benítez. Ahora sí sale, tocando hacia la izquierda, viene, recupera ingenio Núñez para Luis Coronel. Atención, va el jugador Fernández con todo. Cuando en el medio tocó mal el jugador Blas Fernández, viene, recupera, va con todo. Ahí está Lucas. Lucas tocando para el 10. Es el jugador Álvaro Aquino que levanta la pelota sin dirección. Ahora sí, de juego. Recupera el jugador Deportivo Galicia. Es el jugador José Ortiz. José Ortiz trabajando, tocando para Aquino. Ahí está Álvaro. Aguanta, cae Álvaro. Comete intención. El jugador Luis Coronel. Tiro libre para Galicia.
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1: Probó muy de muy lejos Richard Franco. La próxima por línea final, sentido Fernando Sasso Portero, el 8 de diciembre.
0: Hay salida que favorece al equipo del 8. 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Casi 40, 39 minutos, casi 40, señores, sigue ganando el 8-1-0, primer tiempo, este es Radio Capital 101.7, acompañando al fútbol de la capital del trabajo.
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1: Albert levanta hacia la izquierda, Víctor Hugo, apareció Viedo solo, deja más atrás para Franco. Franco, el remate abajo. Romina, el portero Fernando Sassu, habrá salida que favorece los
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1: Falta 5 minutos más del descuento. Atención, sale el jugador Robbie Martínez. Va Robbie con todo. Tocando, no pierde la pelota. De primera puede venir el contragolpe Luis Coronel, recibe el jugador Luis, va al 18 hacia la izquierda, se acerca, se ofrece Núñez, Núñez tocando por el medio, va con todo el remate, de primera lejos, arriba, habrá salida que favorece Motivo Galicia.
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0: 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Lucas Ramón domina, toca para Álvaro Aquino, va Álvaro, ahí está, el que domina en el medio, pierde la pelota, marca y quita, Rodolfo Domínguez, pelota arriba, Franco, espera, toca para Víctor Hugo Oviedo, marca de Blas Hernández, pierde, recupera, ahí está Álvaro Aquino, se ofrece de suyo, tocando para el jugador, es el jugador Robin Martínez, que recibe. Atención del 7, ahí está Ismael Reyes, se levanta, aparece hacia la derecha, cuidado, tocó por el medio, va a tirar, ¡no! ¡Sobre el travesaño! Aparece el jugador con todo, el remate sobre el travesaño.
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0: Sin ninguna complicación, cuando uno es profesional, el árbitro David Ojeda. Sin ningún inconveniente, sin un problema, hasta ahora, aquí en el Estadio Tense Unido, este compromiso, segundo partido final, entre Deportivo Galicia y el 8 de diciembre, que está ganando 8 de diciembre, 1-0 parcialmente.
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0: Comete infracción el jugador Benítez, tiro libre que favorece al equipo Deportivo Galicia, va a cumplir el jugador José Ortiz, dejándonos atrás para el número 6, es Luis Villalba, tocando para Richard Franco, ahí está Richard, se acerca Oviedo, recibe Víctor Hugo Oviedo, levanta la pelota, buscando por el medio el cabezazo, tocó mal, va a salir el jugador Milder Báez, pelota arriba, se puede complicar Richard Franco, está solo hacia la izquierda, comete infracción ya el jugador del 8 de diciembre, tiro libre para Galicia.
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0: Qué bien, Lucas, aparece el centro abajo de Chilena. Hernando Tato salga la situación, llegó otra vez Portillo Galicia, así el empate.
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0: Comete infracción el jugador, el número 18, Luis Coronel. Tiro libre para Galicia, sale tocando para el equipo del Reyes. Reyes va en el medio, ahí está tocando para Luca, Marta, quita. Atención, a ver si alcanza el jugador deportivo de Galicia, dejando la foto por la línea final. Hay lateral que va a cumplir rápidamente el número 8, Robby Martínez, se acerca, dejándolo para atrás, para Villalba. Ahí está Luis, tocando para Reyes, levanta Reyes, Robby Martínez, el cabezazo por el medio de Villalba, para el jugador Álvaro Aquino. Álvaro Aquino quiere irse, limpia el camino, va el jugador número 10, tocando para Víctor Hugo. Ahí está Víctor Hugo Oviedo, ahí está el acerejero. Va dejando más atrás de nuevo para el jugador Aquino. Lanza al centro, arriba el cabezazo por el medio. Salta el jugador deportivo Galicia, pero sí, recibe. Toca, Franco recibe en el círculo central. Tocando para Luis Villalba. Luis más adelante, va con todo. El jugador José Ortiz. José Ortiz que ofrece a Reyes, pierde Reyes. Recupera Guiño. Toca hacia donde está Blas, pierde de nuevo, aparece el jugador Richard Franco, atención al medio, cuidado de Reyes, que es rápido, marca y quita en cualquier forma el jugador del 8 de diciembre, a ver si alcanza Villalba, Luis tocando para el jugador José Ortiz, ahí está José, va con todo, José tocando en el medio, cuidado, marca Cabrera, sale tocando para el jugador Alexander Báez, más adelante para Benítez, pone el cuerpo, es potente, va con todo el flaco, ahí está el 10, Alexander Báez, tocó de nuevo para Francisco Benítez, ahí está Francisco, toca hacia la derecha, aparece el número 15, Milder Báez, tocando para Blas Hernández, lanza la pelota muy mal. Va a salir Deportivo Galicia, Cristiana.
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0: 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Se juega el descuento, 46 minutos de la primera etapa. Marca sale, vence al camino Carlos Gini, pero está arriba, recupera Richard Franco. Ahí está Richard, buscando por aquí, al Brasino, suena el chilgajo, va por terminar el primer tiempo, gana el 8 de diciembre, por 1-0, gol de Carlos Gini a los 31 minutos de la primera etapa, gana el 8, este primer tiempo, resta 45 minutos más el descuento, para gritar campeón, el 8 de diciembre falta mucho, Cristian.
1: Así mismo, Mauro, un partido espectacular en esta primera etapa. Veremos cómo viene la mano en el segundo tiempo. Veremos si Galicia se recupera y vuelve a empatar este partido, Mauro.
0: Sí, señor. Vamos en el estudio. Un 10 minutitos y ya volvemos, mi querido Pato.

vino acá. A ver, Carlos. A ver qué pasó, el amigo Pato. Vamos contigo. Hay una musiquita para recuperar después la señal aquí desde el estadio Los Cinco Unidos. Gracias, Pato.

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0: Bueno, señoras y señores, arrancó el segundo tiempo, primero, segundo, aquí en el Orense Unido, su segundo tiempo, el partido entre el 8 de diciembre y el equipo de Galicia gana 8, la carrera que ahí está Ismael Fernández para el jugador José Ortiz. Ahí está, dejando más atrás, sale el equipo deportivo Galicia. Alberacino, que domina, tocando para el número 15, es el señor Richard Franco, va con todo, Deportivo Galicia buscando, marca Cabrera, buscando el empate, pero arriba, sale el jugador Alberacino, sale el 8, pierde, Aquino, pone el cuerpo, quiere irse, el número 10, marca y quita, tocando para Blas, ahí está Blas Fernández, levanta la pelota, ahí está destapado, está el jugador Baez, va con todo. Atención, quiere irse. Atención, mira. Cerquita del palo. 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Richard Franco sale pelota arriba. Mal, cuidado. Bajó la pelota el jugador Rodolfo Domínguez para Osazo. Va a ganar algunos minutos, algunos segundos. El portero Fernando Tazo. Va a salir el 8. 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El lateral que va a cumplir Wilder Baez para el 8. 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Dejando Carlos Gini, la próxima por línea final. Hay de nuevo otro lateral para el 8 de la Vicente, que está ganando parcialmente 1-0. 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
1: Va con todo el jugador Las Fernández, con esta impresión, pero sí, habrá salida para los chavos.
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1: Aquí nos toca para Reyes, ahí está el número 11, va con todo el jugador Deportivo Galicia, cae la pelota acá por línea final lateral, que favorece al equipo Deportivo Galicia, justo Centurión, es el cambio que tiene Deportivo Galicia. Ahí está Reyes, toca para Gino, de primera, Reyes, tocando para Lucas, quiere irse Lucas. Increíble. A ver, comete inscripción del jugador del 8 de diciembre. Tiro libre, peligroso, que vamos a Deportivo Galicia.
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1: Atención, tiro libre, peligroso. Ahí está Lucas, está también Reyes. A ver, los jugadores del 8 de diciembre rodeado ahí. Franco también aparece, Richard, para el tiro libre, Cristiana.
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1: Y desde derecha va a entrar Ismael Reyes.

0: es hacia el zurdo, en este caso es para Richard Franco. Se prepara el 7. Reyes, aparentemente, tiro libre, peligroso, que favorece al conjunto deportivo Galicia. 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Tiro libre, peligroso, va a dar la autorización el señor David. El centro, ¡qué golazo! ¡Gol! De Galicia, Deportivo Galicia, el gol, qué golazo, Ismael Reyes, clavó en el ángulo, el gol del empate, a los 5 minutos 30 segundos, el golazo Cristian, Ismael Reyes, de derecha, nada pudo hacer el portero Fernando Caso, a los 5 minutos, pasa a ganar, el equipo empata, digo bien, es el jugador Ismael Reyes que clavó en el ángulo, empata el conjunto de Portugal. Otro golazo marcado por Radio Capital 101.7. Impresionante, qué belleza, qué golazo. Impresionante, en el ángulo, lejos de Fernando Tazo. Empate Deportivo Galicia. 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A ver, sale Reyes. Empate Deportivo Galicia. Sale Lucas. Es rápido. Va con todo Lucas. Comete infracción el jugador Alexander Báez. En el círculo central, tiro libre para Deportivo Galicia. 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
1: Bien, pierde justo Centurión, empató Deportivo Galicia, va con todo el 8 también, el paso de Albert. Toca para Alexander, ahí está el zurdo, tocando el Miguel Núñez de primera, pierde la pelota, era Iván Rodríguez, la pelota acá por línea final, hay lateral que favorece el 8 de diciembre.
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1: El centro, tocando por el medio, rechaza, en cualquier parte hay lateral que favorece el 8 de diciembre. Empató el Deportivo Galicia a los 5 minutos. ¡Qué golazo de Ismael Reyes de tiro libre! 1-1 este compromiso.
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1: Ahí está el lateral que vamos a mucho. Va a cumplir Rodolfo Domínguez, pelota arriba. Peinó el último, el jugador del 8, la pelota de la línea final. Atención, abrazo a Lilla que ofrece.
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1: Franco tocando para Kino. Aquino, tocando hacia la derecha con Ortiz, es José Ortiz que deja la pelota para Aquino, Aquino tocando para Franco, Richard, se ofrece justo, Centurión, ahí va, pierde Franco, cuidado, va al contragolpe, va con todo Luis Coronel, va a mirar, tiró, tocó por el medio, puede ser el medio, salvó la situación, salvó el mismo Jiménez, tiró, tocó el travesaño, era Iván Rodríguez. Se salvó Deportivo Galicia, primeramente Luis Coronel, después Iván Rodríguez de Zurda, por el travesaño, se salvó el equipo de 8 de diciembre, digo bien, Deportivo Galicia.
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1: Richard Franco, sentido, a ver si se recupera o no. El buen jugador

0: Deportivo Galicia. Perdió la pelota, se cayó muy sentido y casi el segundo del 8 de diciembre. Increíble cómo desaprovechó el jugador del 8 de diciembre. Primeramente Luis Coronel tocó en el medio, se salvó Deportivo Galicia. 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
1: Muy buena noticia para Deportivo Galicia. Muy sentido, se está retirando Richard Franco. A ver si hay un cambio obligado o no. Ahí está Rubén Ledesma, el técnico, observando, saliendo. Muy sentido Richard Franco. Aparentemente se va a recuperar el jugador Deportivo Galicia. 1-1 este compromiso.
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1: Qué agradable el tiempo. Pero está mal, mal la salida de Rodrigo Jiménez. Hay lateral para el 8 de diciembre que va a cumplir Milter Baez.
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1: Richard Franco. Se recupera el jugador Deportivo Galicia. Ahí va con todo, cae. Tiene que recibir la tarjeta. Tiro libre. Era el jugador Luis, en este caso el jugador 18, Santiago Martínez, tiro libre que a favor de Deportivo Galicia.
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1: Sale Aquino, ahí está Álvaro, toca para el 17, José Ortiz. De primera hacia la derecha para Luis Villalba. Luis Villalba dejando más atrás. Para el jugador Aquino, para Franco. Franco toca en el medio. A ver si alcanza. Gana el jugador de los que enciende. Va con todo, es pequeño, es rápido. Toca hacia la derecha. Ahí está el jugador Fernández. Lanza la pelota. Sale Rodrigo Jiménez. Comete infracción. El jugador Luis Coronel habrá salida y tiro libre para Partido Galicia.
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1: Sigo recordando el gol del jugador Ismael Reyes. Qué tiro libre mandó el jugador para el empate. Ahí está Rodrigo Jiménez. Se acerca aquí, recibe aquí, sale el 10. Del equipo rojo de Galicia. A ver, de derecha, lanza la pelota, llegó a peinar, marca y quita el jugador Aquino. Ahí está recibe, ahí está Luis, tocando hacia la izquierda de Rodríguez. Ahí está, marca y quita Rodolfo Domínguez, pero está arriba. Baja el pequeño Núñez, tocando hacia la izquierda, Iván Rodríguez, que aparece, domina Iván, que rápido pierde. Ahí está saliendo Lucas para el equipo Deportivo Galicia, tocando para el goleador Ismael Reyes. Reyes de primera muy fuerte, a ver si alcanza. Corre Lucas, que rápido alcanzó el jugador Deportivo Galicia, va a lanzar la pelota, pero está arriba, sale el portero Fernando Tazo, domina, seguro que va a salir.
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1: Salud para el amigo Enriquito Godoy. Ahí está el experimentado jugador, Efigenio Núñez, va con todo. Es impresión que favorece al 8 de diciembre.
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1: Partido trabado, 15 minutos de la segunda etapa. Atención, tiro libre para Alonso. Va a cumplir Alexander Baez. Va a levantar Alexander. Vidal Hernández. En el segundo palo. Va a venir al centro. Atención. el tiempo.

0: por el fracaso arriba, falta marca. Lucas con el cuerpo. Con esta impresión, Iván Rodríguez. Habrá salida que favorece Deportivo Galicia.
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0: Va a salir tocando para Tino, es el jugador Toto Piz que toca hacia la derecha para Villalba. Aquino, Albert tocando lentamente, sale esta Lucas, por Lucas, con la presión de Piqué, atención, baja en la pelota, el Pupo Domingo saliendo hacia la izquierda, frente por arriba, buscando el contragolpe, sale el portero Rodrigo Jiménez, de derecha, arriba, lanza la pelota, el contazo de Rodrigo Marina, a cabecea por el medio, buscando para Reyes, pierde Reyes, se va arriba, Marlin está. Richard Blanco que lo mira, ahí está el curvo, tocando justo centro, tocó, lo recibe, José Ortiz, dejando más atrás para Albert Aquino, ahí está el motor de la cine deportiva de Galicia, Franco para Aquino, sale de Galicia.
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0: Recibe Núñez, hacia la izquierda, se ofrece Iván Rodríguez, va a lanzar, va con todo el tiempo, tocó por el medio, cuidado, de nuevo llegó el equipo del 8 de diciembre, de nuevo el jugador Luis Coronel, que salvó de nuevo el partido Galicia.
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0: El cabezazo por el medio era el jugador Cabrera, pero se queda hacia la derecha. El Vasca Villalba, tocando más atrás, recibe al Brasil, pierde Lucas, va saliendo, pelota que domina, el zurdo pierde la pelota, baja por el medio, recupera Luis Coronel, tocó, es el jugador Alexander, que toca para Fernández, cae mal, quita Richard Franco, la fuerza católica final, hay lateral que favorece que va a cumplir Linderbaum.
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0: Saludo al amigo Paso DJ que no hace el aguante en los estudios de la radio y la consola. Así que Dios se lo da arriba, lanza la pelota y va a peinar. Marca y quita el color de Ortiz. Oh, terminó ahí al tiro libre, que con esta intención de nuevo, Richard Franco, del tiro del piso, y va a salir el conflicto de la lista.
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0: Está recuperando Richard Franco, está bien recibido el valor de los policías. Está listo estar en el campo de juego. Medio mojado. Señores, habrá salida Sportivo Galicia. 18 minutos de la segunda etapa. El gol llegó el tiempo para Lucio Carlos Gini a los 31 minutos. Empató a los 5 minutos, segundo tiempo. Ismael Reyes de tiro libre. Señores, 1-1 está el compromiso. Muy golpeado el jugador Richard Franco. Bueno, comenzamos también el técnico Deportivo Galicia, sentido también el jugador del 8 de diciembre. Este va a seguir en minutos.
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1: Bueno, así, Richard, pasa las cosas. Richard Franco nos sigue. Amigo del Cuerpo de Bomberos Voluntarios adentro del campo de juego. Vamos a ver qué pasa. Ahí está el profesor Rubén de Lesma, el técnico deportivo de Galicia, dialogando. Bueno, un cambio obligado aparentemente para el partido Galicia. Entra el vehículo. ¿Sí? Para llevar seguramente a Richard Franco. Señores, el partido sigue empatado 1-1. Segundo partido final de la Liga Betense de Fútbol. Se le va a llevar a Richard Franco. También muy sentido se le ve al jugador del 8 de diciembre. No sé de quién se trata, pero sí, dos jugadores sentidos. Es el jugador Blas Hernández, el número 7, también que está muy sentido. Señores, vas a proseguir este compromiso en minutos.
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1: Bueno, 20 minutos. Corre 20 minutos del segundo tiempo. Sigue el inconveniente dentro del campo de juego. Cambio obligado para el partido. Así como está la cosa, Richard Franco va a dejar el campo de juego.
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1: Que mucho tiempo te deja de jugar, Cristian, Sentido se ve el jugador Cristian Franco, también Blas Fernández.
2: Ambos jugadores están bastante sentido, Mauro, más el arquero de club. Nariz en este caso, ¿verdad?
1: Sí, señor.
2: Está siendo atendido por el cuerpo de bomberos amarillos. Fue un golpe bastante fuerte y lo estamos viendo, Mauro.
1: Primeramente aparentemente era su tobillo, pero ahora no sabemos dónde se golpeó mal. Richard Franco, el jugador de Deportivo Galicia, lo mismo Blas Hernández, sentido, el jugador del 8 de diciembre, se espera mucho. Ahí está el jugador de Deportivo Galicia, vamos a ver.
2: Bueno, aparentemente va a continuar jugando.
1: Sí. Así como está la cosa. Bueno, va a seguir este compromiso.
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1: Así como está la cosa, pinta para el tercer partido. Sigue 1-1. Y si hay empate, habrá tercer partido definitorio.
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0: Y ahí está, recupera Alexander Baez, toca más tarde para Luis, pierde, recupera José Ortiz de primera tocando, aparece el jugador Aquino, ahí está Aquino, quiere irse, marca y quita el jugador a veces, que dice el árbitro que es corner, tiro libre de esquina que favorece al equipo del Deportivo Galicia.
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0: Recuperó de nuevo Richard Franco. A buscar el cabezazo. Va a venir el centro. Con el silbato Reyes. Para cumplir derecha, el trotazo arriba. Increíble cómo desaprovecharon. Entró tres jugadores libres. La pelota cruzó totalmente el pórtico de Rodrigo. En este caso, Fernando Tapo. Salvó el ocho.
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0: Ahí está Iván Rodríguez, pierde la pelota, recupera Luis, va con todo cuidado, amaga, quiere irse. Atención, se ofrece Fernández, recibe Blas, va el centro, el cabezazo sobre el travesaño. Es de Luis Coronel, abra su salida, que va por ese motivo.
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0: Sale aquí, tocando para el jugador Richard Franco. Va Richard, levanta de zurda para Centurión, marca Carlos Chini, el pelotazo por el medio, pierde Centurión, recupera Blas Fernández, tocó mal, recupera Gino, marca y quita el jugador Alexander Baez, recupera el jugador deportivo, Alicia tocando hacia la derecha Villalba, aparece, quiere irse, es Lucas, hacia la derecha se ofrece, atención Lucas, va con todo el Deportivo Galicia, va a levantar la pelota al centro, abajo, marca Carlos Chini, recupera de nuevo José Ortiz, trabajando para el conjunto, arriba el pelotazo al centro, muy pasado Fernando, está su asegura. Seguro que va a salir.
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0: Corre los minutos del segundo tiempo, ya 27 minutos de la segunda etapa. 1-1.
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0: Infracción, tiro libre para los 8, hacia la izquierda, es el tiro libre que favorece, va a salir el 8 de diciembre. Va con todo el otro también buscando el segundo, pero está arriba de Iván, buscando para Benítez, marca y quita, recupera algo, tocando hacia la derecha, donde aparece el jugador Aquino, marca y quita, saliendo rápidamente el centro, cerrado por el medio, marca y quita el jugador, bajando por el medio, a ver, tocando hacia la izquierda, aparece justo Centurión, tocó para Reyes, para Justo, va con todo deportivo, Galicia marca el centro, muy, muy abajo, ahí está Luis Coronel, pierde de zurda, Justo Centurión, tocó sin direcciones, recupera Blas Fernández, habrá salida que favorece al 8.
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0: Reyes Aquino, para Lucas, para Reyes, levanta la pelota, mal, dale, Fernando Sasso va a asegurar y va a salir el 8 de diciembre,
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0: Iván Rodríguez baja, domina el tubo.

0: energía dentro del campo de juego. Después de la cancha, Blas Fernández. 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
1: Va al centro, justo, se pone el cuerpo, la pelota acá por línea final, hay lateral que favorece al equipo del 8 de diciembre.
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1: Dentro del campo de juego, camiseta número 27 para Rolando Ruiz Díaz, dejó el campo de juego el jugador Blas Fernández, pero está arriba, salta por el medio, así, dejando para Franco, ahí está Franco, sale, pero con mirada por el cuerpo. Atención, se puede complicar, cuidado, la pelota acá por línea final, hay lateral que favorece el equipo deportivo Galicia.
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1: Sale hacia la derecha, el joven Luis Villalba, lanza la pelota, por atención, recibe, tocando, ahí está el número 13, es el jugador Lucas Ramoa, tocó por el medio, atención, aquí lo que pierde, pone el cuerpo, recupera de nuevo, para el número 17, es el jugador José Ortiz que lanza, va a tirar, tiró, ya estaba en posición prohibida, va a salir el 8 de diciembre.
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1: Fernando Tato va a salir, sigue 1-1 entre el 8 y el Sportivo Galicia. Otazo, pelota arriba, va a saltar Benítez, marca Franco, mucho más alto, ahí está tocando Marquequita, el jugador del 8 de diciembre era el jugador David Cabrera, lateral para Galicia.
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1: Cuidado de Reyes, va con todo, Reyes, sale ya, Rodríguez, de nuevo recupera, justo Centurión, lanza la pelota, solo está Cabrera, tocando para Iván, es el Luis Coronel, cae, tiene que venir la tarjeta, sí señor, tarjeta amarilla, para Aquino, para Álvaro Aquino, camiseta 10, tarjeta amarilla, para el jugador Álvaro Aquino, capitán de equipo.
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1: Carlos Gini, tocando ya hacia la izquierda, sale el golfo Domínguez, el pelotazo arriba, salta por medio, la pelota que por línea final, para salida que favorece el Deportivo Galicia.
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1: Franco, sale, Richard, dejando para aquí, de nuevo, para el jugador Richard, Aquino, que trabaja, Reyes, toca de nuevo para Aquino, tocando hacia la derecha, destapado está Villalba, ahí está Luis, tocando para el jugador Lucas, quiere irse Lucas, es rápido Lucas, ahí está, se ofrece Villalba, Lucas domina, quiere irse, entra en el medio, pero sí, dale Fernando Paso, va a salir el 8 de diciembre.
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1: Va el número 27, Ruiz Díaz, va con todo, marca, pierde la pelota, cayó solo, es aquí, sale el capitán del equipo, tocando para Reyes, pone el cuerpo, el goleador de la tarde también, ahí está Reyes, dejando más atrás para Richard, es el jugador del Turión, ahora Richard lanza la pelota y lateral que favorece el 8 de diciembre.
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1: 35 minutos de la segunda etapa, sigue 1-1, va con todo Luis, el pelotazo recupera, Alexander Báez, Carlos Gini, que levanta sin dirección,

0: corre Iván Rodríguez, pone el cuerpo, pierde la pelota, sale, pelota que domina, lentamente amaga, quiere irse, la pelota que domina, final, hay lateral que favorece al otro. 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Ahí está el juvenil Rodolfo Domínguez, va a lanzar la pelota arriba. Marca Chicas, ya comete impresión. El jugador Benítez, es el jugador Francisco Benítez, tiro libre para Deportivo Carintia.
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0: Así como está la cosa, vamos a tener el tercer partido de tiro medio, Cristiana.
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0: Ahí está, respirando a Gino, justo Centurión, Franco, toca y toca a los turnos. Va para Villalba, ahí está Luis, domina, toca de nuevo para Albert. Ahí está el motorcito que trabaja. Ahí está para Franco, Richard. Richard abajo para Lucas. Quiere irse. Es el jugador Aquino. Pierde. Ahora sí, domina. Limpia el camino. Tocó el puntín para Luis Coronel. Va Luis Coronel con esa impresión. Álvaro Aquino. Que cuidado que ya tiene la tarjeta amarilla.
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0: Hay tiro libre que favorece el 8 de diciembre. Y dice el árbitro. Bueno, hay tiro libre que va a cumplir Eficienio Núñez para el 8 de diciembre.
1: Ahora, en caso de un empate nuevamente, Mauro, el próximo partido sería entre la semana y qué cancha se jugaría, Mauro, todavía no está confirmado.
0: No, pero seguramente acá se tiene que jugar otra vez. Con esa cantidad de gente, ¿dónde va a meter? ¿En el 12? No. ¿Coronel? No. ¿Universitario? No. Sí, señor. Seguramente acá se va a jugar otra vez el tercer partido definitorio si hay un empate. Pero falta mucho. A ver, atención, 37 minutos de la segunda etapa. El tiro libre que se va a encargar el jugador Alexander Baez. Va a lanzar, es Milder Baez que va a lanzar la pelota. Atención, de derecho a entrar. Va a dar la indicación este árbitro. El señor David Ojeda tocando para Milder que va a lanzar a Maya. Va el número 15. Atención, levanta la pelota. Segundo palo, cuidado, el centro sale. El portero Rodrigo Jiménez, el interávito, que hay impresión, habrá salida para el partido Carito.
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0: Rodrigo Jiménez. Va a salir el Porche Deportivo Galicia. Falta muy poco, 38 minutos de la segunda etapa. Sigue 1-1. Richard Franco sale el zurdo. Seguro va a levantar la pelota arriba. El pelotazo corre. Milder Baez domina, pone el cuerpo. Va con todo el 19 Álvaro Aquino. Se ofrece. A ver, ¿qué dice? Ya comete impresión. Habrá salida que favorece. Tiro libre para la acción.
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0: El 16 es Pedro Villalba. Dentro del campo de juego también del equipo de Sportivo Galicia. Milder Baez toca, baja el vigilio de zurdo de primera. Los pasos arriba para Luis. A ver, era el número 27, Rolando Ruiz Díaz. La cruza por línea final lateral que favorece al equipo de Galicia.
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0: Núñez Feli Orchiola también dentro del campo de juego.

0: Santiago Rivas, corregimos, Santiago Rivas y Félix Orquiola dentro del campo de juego para Portugal y tenemos arriba Centurión de primera, Carlos Gini lo hace tocando para Milder Baez, rebota el balón de susto, Centurión la próxima línea final, hay lateral que favorece el 8 de diciembre, sigue 1-1 ese compromiso.
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0: 40 minutos de la segunda etapa. Uno para Loncho, uno para Partido Galicia.
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0: La recaudación tiene que superar los 100 millones. Hoy, ¿verdad? Así como está la cosa, la cantidad de la gente, la afición deportiva. Sale dejando más atrás, cuidado Villalba, tocó para Aquino. Es el número 11, justo Centurión, toca más adelante para el número 9, cuidado, tira, pega para los jugadores, el 8, recupera Lucas, de primera Lucas, posición prohibida del 16, Santiago Rivas, habrá salida para el 8.
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0: Seguramente va a adicionar 5 minutos el árbitro, pues se esperó muchísimo cuando Franco estaba en el suelo. A ver, va a salir Fernando Tazo para el 8 de derecha, pelota arriba, lanza la pelota, Benítez, cabecea el número 9, salta también Luis Díaz, va Luis, Coronel, domina Luis, Benítez, marca, Franco Aquino, sale Villalba.
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0: Oscar Paniagua entraba muy fuerte. Va a cumplir el lateral Rodolfo Domínguez. Falta muy poco para que se vaya este compromiso.
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0: Ahí está Milder, ese es el jugador Milder, va, toca, va con todo, de nuevo toca, más adelante aguanta Luis, pierde Luis, sale el jugador Paniagua, que es rápido, corre hacia la derecha, la marcación del jugador del 8 de diciembre, no pasa nada, dice el árbitro, el señor David Ojeda, buscando Luis, va con todo, va a tirar mal el remate, qué mal, el número 10, el jugador Alexander Baez.
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0: Falta muy poco para que se vaya este compromiso, Cristiana.
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0: Pero pasó arriba, David Cabrera, cabecea, ahí está Vigenio, en el círculo central, pierde, marca, Franco, es de cabeza, sigue, recuperando Aquino, pierde, va con todo Rodríguez, lanza la pelota arriba al centro, Franco, con inteligencia, de cabeza baja, para Rodrigo Jiménez.
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0: Ahí está Paniagua, pero está arriba. Va para el número 9. Es el jugador Orquiola. Va dominando, dejando más atrás a Paniagua. Atención, va a lanzar la pelota hacia la izquierda. Justo Centurión de tapado. Justo, pero pierde. Es muy rápido Milder Baez. Sale el contragolpe. Ahí está Milder. Domina, va con todo. Muy fuerte, pasa, a ver si alcanza. El número 27, Luis Díaz. Ahí está Ruiz, pone el cuerpo. El centro mal. Sale Rodrigo Jiménez, embolsa el balón. Sale para aquí.
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0: Tiempo cumplido, 45 minutos.

0: 5 minutos más se juega. Le decía, 5 minutos más. Sí, señor. 45 minutos. Tiempo cumplido. 5 minutos más se juega.
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0: Ahí está Álvaro Aquino, domina el capitán, Lucas Alegría, Luis Villalba, destapado el número 6, sale para continuar, y se ofrece para Aquino, lanza la pelota hacia la derecha, ¿dónde está Lucas? ¡Qué mal! La pelota acá viene final, hay lateral para Cortivo Galicia, que busca incesantemente al segundo también.
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0: Richard Franco, que domina. Va Richard, el centro, arriba, baja Milder, bajó mal, hay lateral. Se apura el número 16, Santiago Rivas, tocando, se recupera el jugador Núñez, pierde, recupera el número 9, Felio Urquiola, tocó mal la pelota acá por línea final, hay lateral que va a cumplir Efigenio Núñez, dejando para Milder Báez, hay lateral para Locho.
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0: El pelotazo, baja Urquiola, tocando para Lucas, ahí está Lucas, domina, va con todo el número 9, recupera de primera el toque, marca el jugador Carlos Giri, comete infracción y el árbitro protesta generalizado de los jugadores y recibe la tarjeta amarilla Carlos Giri. Señores, qué peligro para el portero Fernando Tazo.
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0: Hay tiro libre, hay más tarjeta amarilla. Esta vez para Efigenio Núñez. La tarjeta amarilla. Tiro libre peligroso que favorece Deportivo Galicia. Ahí está el balón. Agarró definitivamente Álvaro Aquino para cumplir un tiro libre.
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0: Cuidado el tiro libre. Ahí está Álvaro Aquino. También se acerca Richard Franco para cumplir. Tiro libre peligroso que se va a encargar Álvaro Aquino.
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0: Falta dos para que se vaya este compromiso. Ahí, atención, va a cumplir Álvaro Aquino, el capitán del equipo de derecha. Recibe algunas indicaciones del árbitro David Ojeda. Va a cumplir el tiro libre peligroso. Va a venir la autorización. Suena el silbato, el centro cerrado, pasado. No pasa nada. Habrá salida que favorece a los dos.
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0: Va a salir tarjeta roja. ¿Para quién? Para el técnico, aparentemente. Para David Morel. Señores, ¿quién recibe la tarjeta roja? Creo que el técnico del 8 de diciembre. Ahí está, se retira David.
2: David Morel. Mauro, como se había mencionado en el primer tiempo, ya había recibido la tarjeta amarilla, una amonestación por parte del árbitro. Ahora le vino la segunda tarjeta amarilla.
0: Va a salir Fernando Paso, afuera el técnico del 8, David Morel. Va a salir Fernando Paso, pelotazo arriba hacia la izquierda, pelota para que dice el árbitro que comete infracción. ¿O terminó? Sí, señores, terminó el partido. 8-1 Deportivo Galicia, y se va a jugar el tercer partido definitorio de la Liga Obetense de Fútbol. Señores, el primer gol era del jugador Carlos Gini para el 8 a los 31 minutos del primer tiempo.

0: tiempo. Empató Ismael Reyes a los 5 minutos, segundo tiempo, de un tiro libre espectacular. Señores, el tercer partido definitorio, el próximo domingo seguramente, aquí de nuevo en el Estadio de Oriente Unido. Muchas gracias a todos las firmas comerciales. Cristian.
1: Así mismo, Mauro, muchísimas gracias también a todos los oyentes, cordiales saludos, por supuesto, a nuestro querido operador Pato DJ, que seguramente ya está ahí encargándose de musicalizar la tarde por la 117 FM Radio Capital.
0: Se retiran los jugadores, uno para el 8, uno para Sportivo Galicia. Señoras y señores, nosotros levantamos el trabajo profesional desde el Estadio Oriente Unido. Para los seguidores de Radio Capital, les decimos buenas tardes.

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1: Maite, que están de Aracuera. Vaya para aprender cada ruco, a en el viapo, Sendero Musical Nativo, el especial, o sea, aprender al jupape, a través de Radio Capital FM, la 101.7, Peturo Pibe. Oma acá, ahí ya ibuta PM, PTI, pendere que U, pendere Juan, este Teba, Vidal Florentín, en sala de locución, Uibea, Pacañan Greco, Uibe, María Sonilda Florentín, o Pichante Abeire, que fuera, desde control en controles, el Pato DJ. 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
1: Por ahí yo quiero que editando Aracuera a través de Radio Capital FM, la 101.7, Petero Pivero Masay, Ore Maitei, Ore Pollo P, Ore Apave. Habilitado el 0983-44-46-59 para saludo, mensaje o sugerencia. 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Muchas gracias, profesor Juanpi Aguillén de Begonacia Anguino. 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Saludo a toda la gente de toda parte, ya pues acá Pereque fuera. El precandidato a intendente municipal en la ciudad de Caballero, el señor Alito Mireles, lista 4, apoya este programa. Muchas gracias, lista 4, lo mitan. Ya hay, Aniquendere Saray, Maite y Entero, Esteave, Buenare, que fuera. Saludo, yo a toda la gente de toda parte, ya pues acá, Pepe, Huerucacua, mensaje al 83-44-46-59, apoya tranquilo, Pama. 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El precandidato a intendente municipal en la ciudad de Caballero, el joven Rodrigo Mereles Cano, saluda a la ciudadanía caballerenses a través de este medio. Muchas gracias a Huillén de Benguaná. Rodrigo, Maitei Uribeba, Aura KPM, Che Maitei, Che Pollo P, Hasebe Apave. 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Saludos entero de Teape. Buenas tardes, Radio La Colmena te escucha. Excelente programación. Saludo a toda la gente de la ciudad de La Colmena, Maite Yuri Beba, entero de Teape. A toda la gente de toda parte. Hola, don Vidal. Buenas tardes. Excelente trabajo, dice. Bueno, muchas gracias. Saludo para María Marcela, que está escuchando la radio en España. Sí, señor, muchas gracias. Aguillén de Benguaná, Uña Caraí, Manangatú, Maite y Uri Beban de Benguaná, Uraucabete, Inyepo, Yopimbare, Tecacuá, Ponacera. Saludo yo a entero de Teape, Benguaná. A toda la gente de toda parte. A través de Radio Capital FM, la 101.7, Futuro PB, María Sonilda, Florentina, Pucaña, Greco, Agui, Beñambo, Joribu, Azú, Ñambu, Keña, Engatú, Ñandu, Yebuma, Ñande, Pura, Heire, Embosú,

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1: Ñando por amore que dictan de recuerdo de la simpatía Quintana Escalante. Se posiman en Dive. Emiliano R. Fernández Baeva Pura. Hey, saludo entre los teapes. Bueno, a toda la gente de toda parte. Ya puse acá, Pellegüero Joripe, Coacoñea, Sairo, Eroba. El especial de Sendero Musical Nativo. Los días domingo, o sea, Pendragui Jupape, a través de Radio Capital, la 101.7, que sale al éter desde la ciudad de Coronel Oviedo. Maite y entero de Teape, Guanare, que era. El candidato a intendente municipal en la ciudad de Caballero, el doctor Mario González, apoya la programación. Buenas tardes, don Vidal Florentín, te estamos sintonizando en Capi Ibaré, hermoso trabajo. Felicitaciones, muchas gracias a toda la gente de la ciudad de Capi Ibaré, R y Tres Corrales, pero en Duena, don Vidal, hermoso trabajo. Muchas gracias a la gente de R y Tres Corrales, el precandidato a concejal municipal en la ciudad de Caballero, el profesor Juan González, apoya este programa. Muchas gracias. Aguillentero Etap, bueno, a toda la gente de toda parte, Zapuca, Ibero, Enduena, don Vidal, somos de zona alta, dice. Bueno, muchas gracias a toda la gente de la ciudad de Zapuca y zona alta, Maiteyori, Beba, PM, Guanare, que fuera. 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A través de esta prestigiosa emisora. Ahora, poco que pensaron más señores Maite y PM Guanare que Pendieto Pava, Tabajare, Jaocajare. El precandidato a intendente municipal en la ciudad de Caballero, el joven Rodrigo Mereles Cano, apoya la cultura paraguaya y saluda a toda la ciudadanía caballerenses a través de esta prestigiosa emisora Radio Capital FM, la 101.7. 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Saludo para la gente de la ciudad de Caballero. Saludo para mi amigo Xingolo. Está escuchando la radio. Mateco y Xingolo. Vaya para Icoser, que Uma y Teyuri Beba. Taba Caballero. Noveno departamento P. Ojenduina, Coacoñi, Easain. Saludo para mi amigo Nene. Y también, siempre escucha Sendero Musical Nativo. Entero este abimona al señor Balvino. Batecobio, mi querido colega Balvino. Maite Yoribeban de Benguaná, Aguillemante, gran músico, está escuchando este programa. Muchas gracias, mi querido colega Balvino. Redome Agüereco, Acoñea Sainro, Jeroba Pendera Jupape, Sendero Musical Nativo. El precandidato a intendente municipal en la ciudad de Caballero, por la lista 4, Alito Mereles, apoya este programa. Lista 4, que ya ahí lo metan. Ya un buen tema con este día.

Maui 8 llaves ya, era. Sí, señor. Saludos a toda la gente. Ya pues acá, Pellevero Jorupe. Buenas tardes, don Vidal Santa Elena, pero en un excelente trabajo, dice. Saludo a toda la gente de la ciudad de Santa Elena, Maite Yori, Beba, PM Morales, que fuera. Saludo yo a yo a. Don Vidal, queremos escuchar tres veces a la vencida. ¿No hay duda? Ah, es Baico en Ningún Debe, y qué calidad. Muchas gracias a toda la gente de toda parte en Curuguatú, te estamos sintonizando, señor locutor, dice, saluda a toda la gente de Curuguatú, Maite y PM Wana. Profesaga uishe Curuguatú, derejecha hova, Maite y entero este ave, Wana, a toda la gente de esa bella ciudad de Curuguatú, Aguerauca PM Petén, Yepoyopo, Mariteca, Cuapona. Buenas tardes, Radio Itapé, pero en Duina, don Vidal, excelente programación, saludo para mi amigo Cristian. Qué calidad, está escuchando la radio en la ciudad de Itapé, de Cobio, Baixa Papi Memina, Ariquecuera, Itapé, sí señor, la Virgen de Itapé, Maite, entero Itapé, bueno. A través de esta prestigiosa emisora Radio Capital FM, la 101.7, Puturpibé, Ñambo Jorubasu, Ñambo Quiñengatu, María Sunilda Florentín, Apocañengarecoa, Uibé, complaciendo pedidos musicales.

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Ramón Vargas Colmán, Andrés Cuenca Saldívar, va Eva Pura Hey, Peisha, complaciendo pedidos musicales, tres veces a la vencida, ando a ver los urtales de KQP, Maitei, a toda la gente de R3 Corrales, que está escuchando la radio. Buenas tardes, don Vidal Santanímero, en Duina y Ponander en Viaposer, y que felicitaciones, muchas gracias a toda la gente de la ciudad de Santaní. Saludos para María Marcela, que está escuchando la radio en España. Son las 12:30 horas en España y está escuchando un Daqueiro en Duceu y Echeve. Muchas gracias, me pone muy contento, señora María Marcela, por sintonizar Radio Capital FM, la 101.7, pues tú lo pibes a Huraucan debe, se maite y se pues yo pibes a Chevo a Pabe, ya, es que cuante más tranquilamente, porque ya le endoma Radio Capital de Coronel Oviedo, República del Paraguay. Saludo para la gente de Zorrilla, pues, caballero. Saludo para mi amigo Genaro Jara. Está escuchando la radio en la ciudad de Caballero, compañía Zorrillacue. Maite Yori Beban de Benguaná, Genaro, muchas gracias por el regalo. Pues te dio a ese yo fui Genaro Jara. Regaló por será. Amén debe. Si agradecimiento, si Dios se lo pague, mi querido amigo Genaro Jara. Pero está Benguaná. A toda la gente de Zorrillacue. Daja y la robo ahí tere y vaginas y se ve y cuende y cuende madre va. Zorrilla Cue, caballero. El candidato a intendente municipal en la ciudad de Caballero, el doctor Mario González, apoya este programa. Muchas gracias a Huyentero Etape, buena. 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Villa Rica, pero Enduina, don Vidal Florentina y por andar en Viapó, dice este mensaje, saluda a toda la gente de la ciudad de Villa Rica. Maitei Oribeba, a la gente Nueva Londres, te saluda, señor locutor, dice, saluda a toda la gente de la ciudad de Nueva Londres. Saludo para mi amigo Elio. Está escuchando la radio, Mateco, Elio será Nueva Londres, Uribe, Uruca Maiteo, en Duico, ahí Radio Capital será. Se escucha por todas partes, Radio Capital a través del internet, en todo el mundo se escucha. Muchas gracias. Y este programa que nosotros rotulamos, Sendero Musical Nativo, el especial, o sea, aprenderá el Jupape, los días domingos. Mocoy Arabo, 2 horas, con la mejor música del mundo. El precandidato a intendente municipal en la ciudad de Caballero, el joven Rodrigo Mereles Cano, apoya la programación. Muchas gracias. Agui llévante. Te lo estaba preguntando que fuera. Ya puse a café, llevo a Oripe. Cuaco te envía po. Maite Yuri Beba. 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Buenas tardes, Apucay, pero Enduina, don Vidal, excelente programación. Saludo a toda la gente de la ciudad de Zapucay, Maiteyor y Beba. Entero este ape, guanare, que editan duaracuera. Qué calidad, muchas gracias a toda la gente. Yapuzacape. Don Damasio Soy dice: te estoy escuchando. Excelente programación.

Fusacape, Valenzuela, pero en Duina, Don Vidal y por Ander en Viapó, dice este mensaje. Muchas gracias a toda la gente de la ciudad de Valenzuela, Maite Yuri, Beba, entero este ape, maná. Catuya, Huerucá, mensaje al 83-44-46-59. Abuella, tranquilo, pa, en serio, muchas gracias. Entero este ape, maná, a toda la gente. Buenas noches, Don Vidal Florentín. Estoy escuchando tu hermosa programación tuya, dice Sendero Musical Nativo. Página rota, pio, y ya. ¿Me han duda? No hay problema. Página rota, claro que sí. Maite, dentro de teatro, bueno. A toda la gente, ya puse a cape, yo bueno, ahora espere que fuera dentro de teatro, bueno, se maite y se pollo pi, hache, a pabe. Muy buenas tardes, Don Vidal Florentín. Se maite y se pollo pi, hace año ambaretén de Beguana. José Benítez, a Carlos Benítez, Nerenduina. Juan Aitéramo, Caraguatay, mi coronel Oviedo, a saludarse, ña Eleuteria Morán, y Mena, a Puesante Abey, ña ne amigo, Shoy Lape, Juan Amaite y Uribeba, qué calidad. Bueno, muchas gracias. Pete y música, Cuñares Sajón y Catúramo, ña Ducamí. Y supecuera. Tengo una señora vecina peguana ahí. Bueno, para Julia Olmedo. No hay duda, no hay problema. Carlos Benítez, que está escuchando la radio en Caraguatagumí, Coronel Oviedo. Pero este peguana maite, se pollo pe a pabe. Buenas noches, Don Vidal. Te estamos escuchando desde Nueva Londres. Y queremos escuchar la música guavirapote. Somos la profesora, el profesor Ernesto González y la licenciada Lucy Jiménez. Bueno, muchas gracias. Ya en duda, no hay problema. Saludo a toda la gente de la ciudad de Nueva Londres que quiere escuchar Guavirapote. Maite Iña, Educada PM, Lomitán. La pastora te saluda, Don Vidal Florentín. Felicitaciones, dice. Saludo, entero este a Peguana. A través de tu emisora, Radio Capital FM, la 101.7, Puturu Pibe Peixa, María Sunilda Florentina, Pucañan Greco Agui, Beñambo Joribo, Azuña, Enduyevina, Yandipulca, Paraguaya, Lomitán.

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1: Ñanu para Maua Virapote, Emiliano R. Fernández, Mauricio Cardoso Campo, Baeva Purajei, Vidal Florentín y su grupo. Saluda a la gente de Nueva Londres. A espera pebai pedido, curi, muchas gracias. Aguillentero está, pebonato de la gente de toda parte. Página rota, Emiliano R. Purajei. Llevo cama y te yuri beba entero a este ape, bueno, a toda la gente, ya pues a cape, llevo jorepe. Capellán Egidio Cardoso, pebendu y nace anguino, Milciades Ramón Benítez, muchas gracias a Milciades Ramón Benítez en Capellán Egidio Cardoso. Qué calidad se la está escuchando Radio Capital FM, maite y entero a este ape, bueno. Saludo para mi amigo Samuel Ramoa. Está escuchando la Radio Capital en Coronel Oviedo, Potrerito. Atecoy don Samuel Ramoa. Va el aporte, hagina personal y administrativo. Policía. Sí, señor. Atecoy, será. En Ciudad del Este te estamos sintonizando, señor locutor. Excelente trabajo. Saludo a la gente Taba del Este, pe. Ya pues acá, pues yo voy a orar y pentero este ave, una maite y oro y beba. Domingo Caaro, pues tú un lentotón, rique y cuera. 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Maite y entero este ave, una. 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Saludo, entre los etapas, bueno, a toda la gente, de toda parte, ya pues acá, llevo Jorepe. 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En Coronel Oviedo, Saro Carote, estamos sintonizando. Don Vidal Florentín dice, muchas gracias a toda la gente de Saro Carote, Matecobio. Va el aporte y por la mente, ya voy a papi, yo no dije padre que era. El precandidato a concejal municipal en la ciudad de Caballero, el profesor Juan González, apoya este programa. Muchas gracias. Cuñare San Juña en Domave. Beba Gañane Anguirón. Carlos Benítez, pedido curi. O saluda a mi amiga y vecina Julia, ¿ve? ¿Sí? Maite, Coronel Oviedo, Bendú y Coyinayera. Checambare Saumi. Lucero Mimbi.

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Saludo entero de Tabeona, a toda la gente de toda parte. El precandidato a intendente municipal en la ciudad de Caballero por la lista 4, Alito Mereles, apoya este programa. Muchas gracias. Lista 4, ya hay que lo metan con este día. O sea, como hay más tema la elección, ya elegí cuál que lo metan. 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Bueno, a vos te digo. La tuyo. A través de Radio Capital FM, la 101.7, Puesturo PB, estamos presentando el especial de Sendero Musical Nativo. María Sonilda por entera, porque hay en Greco Agua y Beñando Yebuma, y ande Pulca, Paraguaya, lo mitad.

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En el año 1950, esta música escribió don Luis Alberto del Paraná. La melodía le pertenece a Demetrio Ortiz. Cuando eso no había computadora, la tecnología que ahora tenemos, naipori upaope tiempo, pe. Ahora va y coipe cinta, pe. Cassette, upe no ya eso, pe. ¿Y cómo sale bien? En el año 1950, Amor Imposible, versión Luis Alberto del Paraná y Soterio Los Paraguayos, a través de Radio Capital FM, la 101.7, que sale al éter desde la ciudad de Coronel Oviedo, República del Paraguay. Buenas tardes, don Vidal, te estamos sintonizando en la República Argentina.

con mi señora esposa, dice, muchas gracias. Saludo a toda la gente de la República Argentina que está escuchando Radio Capital FM, la 101.7 Puerto Pibe. Va este cobio, va a echar papel y me mina, ¿y qué era? Tirala acá a cupón, será. Qué calidad será, me pone contento. En Félix Pérez Cardoso te estamos sintonizando, don Vidal Florentín. Buen trabajo, dice. Vamos por más. Aullé a toda la gente de la ciudad de Félix Pérez Cardoso. Muchas gracias. Aullé Pepe Maná a los Pérez Cardoseños. Qué calidad. Que todo está, Pepe Maná se maite. Se pollo pe. Hace vida pave. Excelente programación, don Vidal Florentín. Te estamos sintonizando el 25 de diciembre. Somos la familia Vera. Muchas gracias a toda la gente de la familia Vera. Caballero te saluda, excelente programación, saludo a mi ciudad natal, a toda la gente de la ciudad de General Bernardino, Caballero, noveno departamento Matecobio, va el aporte y para mente. Bueno, ya voy a paitegue no de verlo mitad. 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Saludos entre los y ponan en enviar. Pues muchas gracias a mis queridos oyente de la ciudad de Piribebuy, está escuchando Radio Capital y este programa que nosotros rotulamos Sendero Musical Nativo. Los días domingo, ya San Juan Soñón de Bepa, Arateño, ya un domingo diferente. 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En serio, el precandidato a intendente municipal en la ciudad de Caballero, Rodrigo Mereles Cano, apoya este programa. Muchas gracias, entero de Teafe, buena. Hoy miramos de Remón Barete Seco, Acuten Viapó, Sendero Musical Nativo, el especial, o sea, aprenderá el Jupape. Los días domingo, 2 horas de programación y Catú Serenoy al 0983-44-46-59. Allá ñamba, Poma Oñondive. ¿Sí va? Serenoy allá tranquilo, Pava. 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Sí, señor. Alguna empresa o algunas actividades, Bella Potaína. Ñandereta de propaganda será. Oyo Ari, hasta iré por medio de CBAB. Muchas gracias. Entero este ave, Manare, que fuera. El precandidato a intendente municipal en la ciudad de Caballero, por la lista 4, Alito Mereles, apoya este programa y saluda a toda la ciudadanía caballerenses. Lista 4, el próximo domingo, de hoy en 7 días a la mitad. Sí, señor. Abella, tranquilo, Pava. Maite y entro de Teafe, Juana. Buenas tardes, don Vidal Florentín. Te estamos sintonizando, dice. No sé en dónde, pero de toda forma, Aguillepe, Juana. Se anguiró. Cherque y cuera. Pilleto Pavaína, Yapuzacape. Coaco, Pujo, Capital FM. A la 101.7. 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

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María Sonilda Florentina Pucaña Greco Aguibe, a través de tu emisora, Radio Capital Ñandu Yebima, Ñande Purajei Puroriponalo Metá.

0: Florentín.
1: Por ahí, por ahí, yo creo que esta no era cuera pecha, no vamos a empezar a pasar a través de Radio Capital FM, la 101.7, que sale a Letter, desde la ciudad de Coronel Oviedo, República del Paraguay. Ñando ave, ñande polca paraguaya, ñande mbaete, te ñande tabarandulo, mita. Qué calidad será, ñande ñe, guaranmi, RGB ABI, entero este ave, guanaure, maite. Habilitado el 0983-44-46-59 para saludo, mensaje o sugerencia. Ve ahí que lo mita. Entero este ave, guanache, maite. Se pollo pe, ha, se ve a pave. Saludo a para mi amigo Genaro Jara, que está escuchando la radio en Caballero Compañía Zorrillacue. Genaro será. Muchas gracias por el obsequio. A Guillén de Benguaná por el yopo.

el candidato a intendente municipal en la ciudad de Caballero, el doctor Mario González, apoya este programa. Muchas gracias. Auyémantese, Anguirú. ¿Qué calidad será? Muchas gracias a toda la gente de toda parte, Yapuzacape, Llevero, Jorupe. En Caraguataute estamos sintonizando, don Vidal. Bueno, muchísimas gracias a Uye, a toda la gente de la ciudad de Caraguataú. 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Entero este ave, buena se maitei, se pollo pi, hace apave. 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Las 19 horas 26 minutos. Las 7 caro, pues tú 26 minutos. Señan en esta Paraguay, tu Isaquella Bebé, Arabo o Imponaba o Mombe Undebe, Radio Capital FM, la 101.7. Maite, entero de Tabe, bueno. 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Muchas gracias. 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El precandidato a intendente municipal en la ciudad de Caballero, Rodrigo Mereles Cano, también apoya la programación a través de este medio. Muchas gracias. A toda la gente, saluda a la gente de Chauria, Caballero, que están escuchando la radio Capital FM, Maite Yori, Beba PM, Guaná, Paraguarí, pero en Duina, don Vidal Florentín, somos de Ñuatí, dice. Saluda a toda la gente de Paraguarí, Ñuatí, va el aporte, va y se papi y me miser que cuera, y por amba, tuve tu papá, Paraguarí, siempre, toda la vida, tuve tu bebé norte, hasta, porque Paraguarí es una ciudad rodeado por cerro. Pero así será, güey. Sí, señor. Maitei, hermoso lugar. La capital departamental Paraguarí. Maitei, entero de teapo, ¿verdad? A toda la gente. En Buyapeute estamos sintonizando, don Vidal Florentín. Muchas gracias a toda la gente de Buyapeute. Va, te copio. Va el aporte. O en Dubai, ¿cuál radio capital será? Estamos presentando el especial de Sendero Musical Nativo a través de esta prestigiosa emisora Radio Capital FM, la 101.7 Puturupibé. Ahora, más señores, maite ir un debeba y betupe po apuñir el que cuera ya agua y señor debepa. María Sunilda Florentín Aripacá, apu amba apojahuibé, complaciendo pedido musicales.

0: Florentín.
1: Saludo a toda la gente de toda parte a través de Radio Capital FM, la 101.7. Maite y entero este ape, una pura y yo quiero mojar jefe de apusape, ya ne quieran bipuco a coarabope. 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A este cobio, cocido un chiparo y conde a de. Pero chipa asadora, en bichuda, a las dos. La chipa. ¡Qué calidad será! Maite y entero este a peona. Saluda a toda la gente de la ciudad de Arroyo y Estero, te estamos sintonizando, dice. Arroyo y Estero, más este cobio. Vaya papá y memina, que cuera. La gente de la ciudad de Arroyo y Estero. 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Saludos para mi amigo Cirilo. Está escuchando la radio. Váyate con Cirilo. Va el aporte. 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Alito Mereles, muchas gracias. El precandidato a concejal municipal en la ciudad de Caballero, el profesor Juan González, también apoya la programación. Batecoy, Juan, profesor Juan Pi, va el aporte para esa pared y comisere que. ¿Pona? Saludo a toda la gente. Ubutubimero Enduina, don Vidal Florentín, hermoso trabajo. Muchas gracias a toda la gente de la ciudad de Ubutubimero Tecobio. Don Erico está escuchando este programa. Don Erico López, qué calidad será, mi querido colega. Muchas gracias. Aguillende Benguanacer, que en Coronel Martínez está escuchando la radio. Maite y Mimante. Saludos yo a Joan de Benguanacer, Anguirú. 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En Coronel Oviedo te estamos sintonizando, don Vidal. Queremos escuchar la música de don Luis, dice. Andomina Uva María Sunilda. Historia de Don Luis, se llama esa música, letra y música que le pertenece a quien les habla, Vidal Florentín Baeva Purajei, Vidal Florentín y su grupo, o yo grababa y cuepe vape Purajei, yo ya daré guasuinte, Juan Anja Huereco Yeima, 15 grabación, José Motaiteina, el que fuera en disco, a ñando a un enseñe, pero yo voy a dejar a Iepe. Yarajara Apape, que está ahí proceso. Venga ahí, voy la upeva. 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Porque la folclore.

0: invece appare. Attraverso del Radio Capitale FM la 101.7 Pescia Maria Sonella Florentina Pocaña Greco Aguive complaciendo pedidos musicales.
1: Con esta canción saludamos al señor Luis Alberto Jiménez y a su distinguida familia, conformada por la señora Marisa, Juan Luis, Luis Alberto, Paola Janet y Luisito Eliseo. Y lo hacemos con la música más linda del mundo, la música paraguaya. Vidal Florentín y su grupo.

0: Florentín.
1: Complaciendo pedidos musicales. Han escuchado tema que le pertenece a Don Quemil Yambairo y Yatase Morena. Saluda a toda la gente de Mbuyapeí que está escuchando este programa y me pidió esa música. Yatase Morena, Sendi, Vendere, Aiwi. Muchas gracias, entero este apeguará a todos los radios escucha. Maite Yuri Beba PM Wana, Awilleje, Tatereya Urauca PM, Pendumi Aure, Cuacoñea, Sain humildemente Rojero, aprender al Jupape, Sendero Musical Nativo, a través de Radio Capital FM, la 101.7, Puturo Pibe. Llamó a Ian de Arabo para Nuame. Vamos acá. Ahí hay Bucuri PM, Petey Pendere, que Pendere Juan, Esteba Vidal Florentín, Sala de Locución, Wibe, Apucañan Grecoa, Wibe, María Sonilda Florentín. Desde Control en Controles, el técnico en sonido, Wilfrido Mendoza. Y ande ya a tu paso, y potama, Wibeco, bueno, las 7, Carupetuña, Yuendu, Yevune, hasta las 8. Muchas gracias, Aguille, Taupeixa.

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Ah, guarda che buena música, Phil Collins, Under Die in Paradise. Con esto arrancamos con todo alto volumen, señores. Qué buen comienzo. Un poco de inglés. Un poco de los 70, 80, 90 para ir arrancando nuestro trabajo. Gracias, Pato, por la muy buena preparación de colección de música que vamos a presentar la noche de hoy. Nano Rodríguez aquí en la conducción del trabajo, como siempre. Es un cambio horario, pero le agradecemos al director ejecutivo de la radio, Luis Alberto Jiménez, por este espacio que nos toca presentar. Apareció nuestro gran amigo por acá, Ivancito. ¿O bien, Iván? Malo por ti, ¿todo bien? Está por ahí nuestro amigo Víctor Alan, ahí está, Víctor, Ale, Iván, qué clase, compartiendo ahí en el quinto de la 101.7 frecuencia modulada estereofónica.

Bueno, habilitado de 0521-2023-59. Después de lo que fue la tarde del fútbol, gracias, Iván. Ivancito, qué clase de asociación. Clase de Iván. Está Pato por ahí también, cuidando todos los detalles. Está el amigo Ala, el amigo Víctor. Así que, muchachos, a compartir, a pasarla bien. De lo que resta de la jornada del día domingo, hoy 31 de mayo del año 2026. Que Dios nos bendiga siempre y le damos las gracias al Señor Dios Todopoderoso por permitirnos estar nuevamente con ustedes a través de la recorrida del espectro radioeléctrico. 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De hecho, se la pasó hoy, estuve compartiendo ahí con mi gran jefe, don Luis Alberto Jiménez, dueño, propietario y director de la radio Capital FM, la señora Marisa Andino. Muchas gracias por el apoyo de siempre a todos los compañeros.

0: trabajo también. Excelente. Bueno, tarde de fútbol, hablaba de lo que fue la final, o sea, que el segundo partido de la final de la Liga Betense de Fútbol, en donde una vez más el 1-1 fue el resultado siempre, el comienzo hasta hoy del segundo partido de la final entre Galicia y 8 de diciembre. Y esto obliga a un tercer partido. No fue como muchos esperábamos, o sea, que mucha gente esperaba que esto iba a definirse en penales, pero jamás ocurrió eso. Porque decidieron la liga que esto pasara al tercer partido, que se juega, si Dios permite, el próximo domingo. Galicia 8, están ahí nomás, arañando el campeonato, 2023-59 habilitados plenamente, 0521-2023-59. 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Un súper saludo. Bueno, habilitamos. A ver, hola.
1: Hola.
0: Hola, amigo.
1: Costa Alegre presente.
0: Costa Alegre presente. ¿Con quién te hago el gusto?
1: El Fernández.
0: ¿Cómo?
1: El Fernández.
0: El amigo Fernández.
1: Sí.
0: Va a ser el amigo. Campeón. ¿Tu nombre?
1: Galicia campeón.
0: Galicia campeón, ¡epa! ¡Qué bien, qué bien, qué bien, qué bien, Isa! Galicia campeón, y bien, es la de tazo, yo. 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Don Martínez. Saluda a Joya, Lourdes, Dalma, a Vladimir, toda la familia que componen. Y me entero yo, porque yo siempre también estoy por ahí. 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Sí, señor. ¿Y este? Qué clásico, Vamos subiendo un poquitito, levantando. Saludos a la gente del barrio Costa Alegre, don Fernández, toda tu familia, todos los integrantes, todos los que están escuchando ahí. Un super saludo. Agradecemos también al señor director de policía del quinto departamento del Cabo Azú, al comisario general Jorge Aquino, gracias por acompañarnos en esta noche en alto volumen. 20:08. Los 90 están de vuelta. Los años pasan, la música queda. Aquí está el regreso de los muertos vivos. No es broma de decir, ¿verdad? Nando Rodríguez, 0521-2023-59. Junto a Gomería San Miguel, el gran amigo Tío Rey. Sí, súper saludo, Tío Rey. Gomería, el brincante San Miguel. Kiwi, cambio de volantes. Cambio volante, Kiwi. En realidad sería cambio volante, no, hombre, un... ¿Me tenía la volante o algo allá? Sí.

Acá me escribe, me dice Nano, en realidad que 8 va a ser campeón ahí. No, negativo mi cabete. Pero ella dará, o sea, si el más guapo va a salir campeón. O vos sos galiciano, va, ese sí, claro que sí. Ven, va, Mario. Bueno, señores, rebobinamos. Playa Hitcha. The summer is mine. Bienvenidos, señores. 0521 2023 59.

musica. Lonely Mars. Saludos a la gente del barrio Costalera. 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

Saludos a la gente del barrio Costalero. Hasta España le llega nuestro saludo. Saludos ahí a Bruis, a Guazú. Edgar Arevalo, saludo oficial. ¿Me está escuchando? Va, wow, súper saludo, ¿eh? Ana Franco también nos escucha. 0521 2023-59. Está habilitado. Bueno, nada, no puede ser un bloquecito de música paraguaya. Dice, sí, se puede, sí, claro que sí. Ya haré y... Ese ahí no se va, porque no ande, y Alicia no ande, 8. A toda la gente del público el 8 de diciembre, un gran saludo. Se llenó el estadio hoy. Impresionante la cantidad de gente que usa. Pesan ahora meme. Pésame, venga ahora, eh. En todos los estadios.

Seleccionado competencia por el club, vuelva a activarse esta vez intermedia y después obviamente la primera, como el Guaireña Fútbol Club tuvo su tiempo, su momento también de disfrutar lo que es vivir el campeonato de la APF, el clausura, el apertura y el clausura. Sí, señor.

0521-2023-59. Barrio Costalero. Saluda ahí la señora Ña Margarita. Sí, hoy excelente compartimiento ahí en su casa. Don Benito. Familia Areco Quiroga. A Don Teófilo. Gran saludo, Don Teófilo. El amigo Gabriel Vidal Alvides. La señora Silvia Rodrigo Isaías. El amigo Iván. Vale, super saludo.

Barrio Costalere, saludos. Ya se pasa el Barrio Costalere. También saludamos correctamente a la gente de la subcomisaría de Salud 52. Que ya se pasa, está a cargo del subjefe, el subcial mayor Ramón Vázquez, que tuvo muy buena precisión para activar y traernos desde el hospital que, donde estuvimos ayer. Gracias a Dios ya estamos recuperados y bueno, saludo ahí a la gente de la subcomisaría del Barrio Costalere 052. A ver, fíjate. 20 con 19, señores, en toda la República del Paraguay. Randy Bush, Frying. Frying. 20-23-59. Nando Rodríguez te presenta. Alto volumen. En la cima de tus sentidos.

0: Bueno, clásico de clásico, señores. Y esto sonaba y se venía como Rhinoceros. Foreign Fire. De a poco vamos aprendiendo inglés, ¿eh? Aunque el paraguayo y ahí el deporte de mi inglés me llama ese hoy. A ver, eso se trata. Los parados para la guerra, o sea. 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El pueblo olimpista está feliz, el pueblo celeste también. Olimpia ganó la sudaca. Vicero, la Copa Libertadores de América. Primero en su grupo, lo vea, me dice primero. Hablando a decir, tipo. Pechite ñeñe, va. Moco y vea o más, ya, bebé. Ya haré ese. Recoleta, tú. Le hizo partido al Santo del Brasil. Últimamente el fútbol paraguayo va subiendo de tono en cuanto a. En cuanto a toques. Sistema de cómo encarar la situación ante un equipo extranjero y principalmente siempre y cuando sea de visitante, ¿verdad? Eso nos pone muy contentos. Solamente Libertad que falta levantar cabeza un poquitito. Apoyas a la imagen. Te enseñan. 0521-2023-59. Saludos para mi gran amigo Cristian Arias, colega, amigo, el nuevo integrante de la FM 101.7, que está ahí con la familia, con su mamá, con la esposa, seguramente con su hijo, con su hija, con la familia ahí. En la zona de Potrerito, Cristian Arias. Un gran saludo para vos. Mi aprecio y mi respeto de siempre, compañero de trabajo. Hola.
1: Hola.
0: Sí, te escucho.
1: Lando Rodríguez, el hombre de bronce.
0: Señor.
1: El labio aislado de Carlos Bruñez de ese
0: momento. Ah, te comino.
1: Tranquilo. Los saludos a mí, te conté a leche ya en tumba y se va a hacer inglés y pudo aprender para allí de aquí.
0: Dale, señor, ya está ya ahí.
1: Bueno, suerte.
0: Un abrazo donde va a ganar, vea.
1: Muy bien.
0: Dale, don Labio, dale, dale. Gracias, no. Señor, gracias. Y él te pierde la radio, ¿eh? Pero una ocasión. Don Labio, un abrazo. Zona de calles o ya en el endógeno. Mi polquita, ya en este ya probatazo. Marilane, nano, buenísimo el programa. Gracias.
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0: Y el cuento.
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0: Termino. Y fracasamos.
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0: ¿Y ese rey quién era? Nando Rodríguez. No, obvio. Oh, Cristian, Aria. Ya andas, amigo y politiquero. Ven, vaya guay. Bien, todo en tu banda y nada, ya todo. Para la voto a. Hola, sí. ¿Qué tal? ¿Para ti conmigo? Y llamame la mañana. O si no, yo topaba 10 ahí de. Acá tenés mi número, gente. De hecho, topaba 10 casi un mes lento, me deja cada vez viene un año lento, me deja cada vez viene. Ay, yo topaba 10 a ver y llamame, gente. Magre, yo topaba 10 a la mala gente, ¿sabes? Está virón, ¿eh? Bueno.
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0: en su corazón. Presentado por junto.
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0: Por la victoria. Alexi Méndez a la Junta Municipal. Lista 6, son 5. Ese es el fato, la publicidad de nuestro jefe querido. Se va a llamar WhatsApp. Anda, mañana, amigo. Y está ahí calidad. Sí, está ahí calidad, Alexi Méndez. Me contaron que estaba recogiendo la zona del barrio acá en la zona de Marista. Aceptación tremenda, Alexi Méndez. Lista 6, son 5. Junto a Rolly Gaona. Alexi Méndez. Sí, señor. Y en la penumbra de mi habitación, 20:30 señores, en toda la República del Paraguay. Saludos a mi gran amigo don Saturnino, que nos está escuchando. Gran galiciano como yo también. Sí, señor. Empate, 1-1, Givisa. No hubo problema. Tuvieron la gente de la Policía Nacional. Y eso se pasó, un gran abrazo al director de policía, mi gran amigo, al comisario general Jorge Aquino, que nos apoya siempre. A cargo de la gente de la de Delta 5, seguramente, y toda la comitiva de las respectivas comisarías de la ciudad de Coronel Oviedo y la gente de la educación especializada, la GEO, mi gran amigo Ramoncito Quiñones. No sé si él estuvo de turno hoy, pero él está como su jefe, comisario Ramón Quiñones. Gran abrazo. Gracias por el regalo de la pasada, señor Ramón. También la gente del INSE, por las calles, preveniendo. Prevención, orden y prevención. Sí, señor. Nos quedamos con tu traición, brindis.

¿viste? La primera cambio ahí está un clásico. Es el derrumbe del tiempo, ¿eh? Saludos para mirar, amigo Lolo López. Al comisario Julio López. Sí, señor. Subjefe de la comisaría 22. Un gran abrazo al amigo Derry Arcete, su oficial mayor Derry Arcete también. Gran amigo de todos los tiempos.

0: Ay, y bueno. Mi esperanza. Con cariño. Creí. ¿Qué me querías? De corazón. Saludo para mis hermosas sobrinas. Baby de tío. A Lucero. A Natalia. A Luna. Barrio Costalere. A su mamá, la señora Leo. A su papá, gran amigo Luciano. A toda esa gran familia. También a mi sobrinito Abner. Y a Brancito. Sí, saludos. Nos están escuchando, Barrio Costalera. Barrio Universitario. Saludos para mi sobrina Milena. Y a Daddy. Daddy Dumpes. Y a mi sobrino, al suboficial Mario Segovia. Y al suboficial Alder Alexis. Anteayer nos encontramos. Estaba libre. No sé si ya entró otra vez. Al Lince. Sí. Mi sobrina Laura también. Dale super saludo. Mi sobrina Patti, a la profe. A Rosalía, al suboficial. Vale, super saludo. Porque me te viene a saludar, hija, vea todo. Tío, vos no me querés lo hoy. Cogí la situación. 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Atención de la señora Marisa, se pasó una guasú plata de Tapirá. No puedo ir en el plata de pero les cobre. ¿Le veo la mano ahí? Se pasó a tu... No, le dije para ver eso, ¿qué? Ya, que era una vez ahí ya. Oli Alberto Jiménez. Y respeto de siempre. A todos los compañeros de trabajo. Mi amigo Rolly la pasada me envió un saludo también. Cristian Arias también. El amigo ahorita cachaquero seguramente en un instante viene. Para mí se derrumbó. Ángel Ramón Variante, sea Nacete, hija de administrador. Ocho batán. Yo soy de Galicia toda la vida. ¿Sabía? No me querías. 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
0: Rosita de Fretería San Luis. Saludo a mi gran amigo Juan Lu. Al amigo Pinci. Luisito. Pao Pao. A su hija Victoria.
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0: Saludo a la familia. Opuesto de Pinci. Pim Pim. Así yo le llamo a Pinci. Pim Pim, a Pim Pim le digo así. Como si todo Pim Pim, aquí está. Dulce melodía, Pim Pim. ¿Te acordás? De tu niñez. La canción que cantaba así.